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0: darte tranquilidad y plenitud. Hay una persona que, sin ser el centro del universo, es el pilar de nuestro hogar. Ella desborda humildad y ternura. No hay en este mundo a alguien a quien se pueda amar más. Te doy las gracias por darme la vida y por hacer de cada día un momento especial. 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La calidad humana de una madre es invaluable. Seré un hijo agradecido y seguiré su fiel ejemplo, pues personas como ella son dignas de imitar. 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

Dios mío, ¿pa' qué vine si no es lo mismo venir que irse chillando? Mire a Joaquín, señor, ya se mexicanizó, pues que dice que no, pues que dice que sí. Usted lo viera en México, ahí anda tequillando con toda la bola de chamaconas. Las trae de un ala, pues. Yo lo he visto, que se coman los gusanos estos ojitos. Sí, señor, Joaquinito, ¿me estás oyendo? ¿O crees que estoy hablando mal de ti, mi amor? Sí, te quiero mucho, mi cuate. Desde el primer día en que nos vimos aquí, en los madriles, ¡ajúa! Te me caíste re bien. Me gustaste, por sincero, me dijiste que me fuera al carajo. Muchacho, pues ¿qué es eso? ¿Estabas tratando conmigo, con tu cuatacha, la Vargas? ¡Ajúmala, calentando! Y dijo, ya vino la Vargas, nos hicimos retecuatachones.

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1: Vamos a presentarles en este programa de música clásica obras de Olayo Morales, compositor, crítico y director de orquesta, originario de Almería, España, nacido en 1874 y fallecido en 1957. Son obras para piano y vamos a iniciar con la obra Seis pequeñas piezas, compuestas entre 1887 y 1888. En sus movimientos, moderato, allegretto, allegretto, moderato, allegretto y moderato. La interpretación es del pianista español Javier Perianes.

Enseguida les ofrecemos Fantasía Opus 6, compuesta por Olayo Morales en 1890.

Para concluir esta primera parte del programa, les presentamos Balada Andaluza, también del compositor Olayo Morales, compuesta en 1945. Es de nuevo el pianista Javier Perianes.

0: Acabamos de presentarles tres obras del compositor español Olayo Morales, en la interpretación del pianista también español Javier Perianes.
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4: Una de las siete maravillas del mundo moderno es el Coliseo en Italia. La inauguración con el sacrificio de más de 5.000 fieras del Coliseo en el año 80

0: En él estaba todo perfectamente estudiado para acoger a los hasta 50.000 espectadores ordenados por su rango social, que se concentraban para ver peleas de gladiadores, ejecuciones, recreaciones de batallas o caza de animales. Además de su grandiosidad, el Coliseo se destaca por su ingeniería y arquitectura, con pasadizos, escaleras y elevadores que facilitaban el movimiento del público y la preparación de los espectáculos.
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1: Vamos a presentarles en este programa de música clásica obras de Olayo Morales, compositor, crítico y director de orquesta, originario de Almería, España, nacido en 1874 y fallecido en 1957. Son obras para piano y vamos a iniciar con la obra Seis pequeñas piezas, compuestas entre 1887 y 1888. En sus movimientos, moderato, allegretto, allegretto, moderato, allegretto y moderato. La interpretación es del pianista español Javier Perianes.

Enseguida les ofrecemos Fantasía Opus 6, compuesta por Olayo Morales en 1890.

Para concluir esta primera parte del programa, les presentamos Balada Andaluza, también del compositor Olayo Morales, compuesta en 1945. Es de nuevo el pianista Javier Perianes.

0: Acabamos de presentarles tres obras del compositor español Olayo Morales, en la interpretación del pianista también español Javier Perianes.
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Y ya que van a romper los gusilos, morra. Ah, de que no lo mire yo, que tengo en giro. Mire, no, no, no, no, no, no, no, no, no, no,

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1: Hola, hola, bienvenidos, ¿cómo están? A un nuevo episodio de Ya Oíste. Es un espacio de aquí, vamos a abordar temas de salud con información clara y confiable. Este episodio, la verdad, lo había estado esperando con mucha emoción, porque es un tema que ha estado sonando últimamente en la radio, en las redes sociales, con nuestra familia, y vamos a hablar sobre el tararán sarampión, una enfermedad que muchas personas ya consideraban del pasado y que nunca les iba a volver a pasar, pero ¿qué creen? Estamos retomando este tema. Y para poder hablar mejor sobre esto, nos acompaña nuestro querido doctor Jesús Manuel Rodríguez. ¿Cómo está, doctor?
5: Hola, ¿cómo estás? Muy bien, gracias.
1: Ah, pues yo contenta, la verdad, aquí desde que empezamos a hablar un poquito antes de iniciar el podcast, yo ya estoy con un montón de preguntas, de dudas, y creo que los que nos están escuchando también. Así que vamos a empezar por lo básico, doctor. ¿Qué es el sarampión?
5: Bueno, el sarampión es parte de un grupo de enfermedades que se llaman enfermedades febriles exantemáticas. Esto quiere decir que, como su nombre lo dice, preceden de fiebre y un exantema, o lo que conocemos como rash. Entonces, okay. Es una enfermedad de tipo viral.
1: Actualmente con el COVID podemos detectarlo con ciertas pruebas y ese todo tipo de situaciones, ¿no? Pero con el sarampión, en este caso, ¿qué se hace?
5: Muy bien. Depende de dónde, del tiempo en el que nos encontremos con la enfermedad. Existen de forma inicial, si estamos en la parte donde está el exantema, está la fiebre y tengamos esta sospecha, podemos ocupar un exudado que es un exudado faríngeo. Ocupamos las flemitas y se hace una prueba que se llama PCR, pero también en sangre. De hecho, justamente en sangre vemos la titulación y vemos si es o no un caso confirmado para sarampión.
1: Por ejemplo, ahí las personas lo primero que tienen que hacer sí o sí es ir con su médico, ¿no? O en este caso, mejor te aíslas. ¿Qué hacemos, doctor?
5: Muy bien. Mira, te voy a comentar algo que me gusta. Muchas veces es lo primero que le digo a mis pacientes. Lo primero que hay que tener en cuenta es que hay un periodo de transmisión que es bastante amplio, que va desde los 7 hasta los 21 días y en promedio se dice que son de los 10 a los 12 días en promedio. Pero ¿qué es importante de tu pregunta? Yo creo que muchos ni siquiera... Esto que mencionas tú me parece extraordinario, porque me refiero a lo siguiente. Si vamos a sarampión, las personas piensan que son ronchas.
1: Exacto.
5: Y entonces, ¿lo contagioso son las ronchas? Y la realidad es que no. Lo contagioso o realmente el mecanismo de transmisión de esta enfermedad es justamente por vías respiratorias, porque realmente es el contexto. Ahora, muchos no lo asociamos de esta manera. De hecho, incluso es una pregunta frecuente. ¿Cómo se contagia? Y es lo que acabas de mencionar. Sería una cosa realmente majestuosa el hecho de decir cualquier persona que inicia con síntomas respiratorios ya se protege para tratar de evitarlo.
1: Claro.
5: Decirte que te quedas aislada en casa a lo mejor sería a veces hasta inviable, porque tenemos actividades, tienes que trabajar, tienen hijos, tienen actividades que le impide el que realmente te quedes en casa, que sí sería prudente el uso de un cubreboca, ¿no? Uh-huh.
1: Pero hay gente que no conoce cuáles son los síntomas que empieza, porque creo que va por etapas, ¿no?
5: Claro, existen tres etapas, que es el periodo prodrómico, una parte que se le llama el periodo exantemático y una parte que se llama de convalecencia. Pero ¿qué es lo realmente interesante? El prodrómico es el inicio de la fiebre y estos síntomas respiratorios. De hecho, antes del exantema se ve la fiebre y otras cosas como se le llama coriza. Coriza es escurrimiento nasal, estornudos, el conjuntivitis, que puede ser enrojecimiento a nivel de los ojitos, que podamos tener un poquito de lagrimeo excesivo o incluso tos, que puede aparecer en esos primeros días. Una ligera tos, de hecho, se describe como ya en el día 2-3 que okay. Se puede tener. Ya tenemos entonces la fiebre. Posteriormente, y se describe que como para el día 4, ya viene nuestra fase de la parte exantemática. Empiezan a aparecer las ronchitas o estas exantemas. ¿Qué características tiene? Que son maculopapulares, no tienen líquido. Eso es bien interesante. De hecho, existen
1: como
5: diferentes. Sí, pueden ser como planitas que confluyen y hay espacios entre ellas, como si fueran islitas, digámoslo, pero no están llenas de líquido. Okay. ¿Por qué menciono esto? Porque justo, por ejemplo, en varicela, y si ya te dio varicela, ¿qué vemos? Están llenas de agüita, ¿no? Vesículas.
1: Una ampollita.
5: Ándale, ¿no? Justo. Y entonces lo que te pasa en sarampión es que solamente queda como la ronchita sin líquido adentro. Entonces nosotros ya esto le llamamos pápulas. Así es. Y bueno, vemos que entonces ya a partir del día 4, pero otra cosa que tenemos que saber, ¿de dónde empiezan? Empiezan de arriba para abajo.
1: ¿Dan comezón esas ronchitas?
5: Sí, llegan a describir que son pruriginosas. Aunque depende del contexto, ¿no?
1: Un tema que me parece interesante, cuando estaba investigando un poquito más sobre el tema, dice que es como una enfermedad más para niños, o sea, que les pasa más a los niños y, o sea, no, nadie está exento, perdón, a que le suceda. Incluso como lo platicamos, o sea, aunque estés vacunado, pues puede ser el poquito porcentaje de la población que te toque. Pero ¿por qué lo catalogan mucho hacia los niños?
5: Bien, porque eso creo que sí sería un mito. Viene derivado de lo siguiente. Yo asumo que lo mencionan porque habitualmente es en niños donde se ve la varicela, el parvovirus B19 y estas enfermedades. La situación real es que en la Ciudad de México, tan solo de los casos que tenemos, el grupo más afectado ha sido desde los 25 hasta los 34 años, donde vemos que literalmente es donde está el grupo más afectado. O sea, no es ni siquiera en los niños, de hecho, en es menor la tasa de incidencia que hemos presentado en comparación con este grupo. Entonces, sí sería como más un mito, porque la realidad es de que, insisto, el grupo más afectado en este momento en la Ciudad de México sí es de los 25 hasta los 34 años.
1: Y eso se debe, doctor, cerrando paréntesis de los niños, es un mito. Pero hablando del sector que está viendo afectado, ¿eso a qué se debe hoy en día en México?
5: Si individualizaríamos los casos, en su mayoría sí han sido personas no vacunadas, en su mayoría.
1: Ay, no.
5: Pero ¿qué quiere decir también esto, no? En el grupo de la Ciudad de México que te mencionaba, ¿qué vemos en este grupo de edad? Que son las personas más activas o que se movilizan más.
1: Claro,
5: de hecho, sí. Pues bueno, esto tiene mucho que ver con la parte de que son personas activas laboralmente, de que las actividades en este grupo son más de, bueno, activan más la movilización.
1: Pero van en el metro, que es más transporte público.
5: De hecho, sí. De hecho, es importante eso que mencionas, porque tan solo en la cadena de transmisión veíamos que, te mencionaba, son respiratorios. Yo estornudo y esas partículas con este virus, específicamente, varía dependiendo del tipo de virus, por el peso, por todo. Pero quedan suspendidas en el aire hasta por 2 horas.
1: Ay,
5: o sea, me refiero a, es lo que te mencionaba, si todos tuviéramos una buena educación y que desde el primer síntoma respiratorio, uso de cubrebocas, independientemente de la causa, y si ya tengo, me cambio de cubrebocas tricapa a un N95, que era lo que veíamos en COVID, buena higiene de manos, yo prevendría muchísimo.
1: Ay, la verdad es que estoy súper, hiper, mega picada con este tema, doctor. Sí, yo sé que hay muchas cosas que, pues, no podemos abarcar en un solo episodio, pero me gustaría que antes de retirarnos, de despedirnos, nos dejara un mensaje final sobre todo este tema, usted como de lo que ha visto, lo que ha vivido.
5: Pues yo creo que el principal tema y la principal reflexión es ponernos a pensar que había sido un logro impresionante para este país porque tenemos uno de los mejores esquemas de vacunación. Es retomarlo, o sea, me refiero a incluso nosotros como hacernos conscientes de sí mismos y de las personas que están a nuestro alrededor. No le estamos haciendo un favor a nadie más que a nosotros mismos. Son como muestras de amor propio, autocuidado, el hecho de irnos a vacunar. Entonces, en definitiva, sí creo que sería una de las cosas que tenemos que aprovechar. Nuestro programa universal de vacunación, tenemos que aprovecharlo.
1: Súper,
5: o sea, vayamos viendo nuestro grupo de edad, pidamos nuestra cartilla, asesorémonos con el epidemiólogo, con el infectólogo, con el médico internista, con todas las especialidades y pues saquémosle provecho.
1: Yo encantada, doctor, de que nos haya acompañado el día de hoy. Espero que también usted se lo haya pasado muy bien. Muchas gracias por la compañía, por la información principalmente.
5: Pues gracias a ustedes por el espacio en realidad. Y yo creo que lo más importante de todo es, insisto, vacúnense.
1: Pues muchas gracias, Sister Lovers. Gracias a los que nos están escuchando del otro lado de la radio, de Spotify, donde ustedes nos estén acompañando. Gracias, muchas, muchas gracias. Vacúnense. Y gracias, doctor. Nos vemos en el siguiente episodio. Yo soy Génesis Sainz y fue un gusto estar con ustedes. Adiós.
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0: Muy buenas noches, bienvenidas y bienvenidos a La Hora Nacional. Hoy, 10 de mayo, celebramos a todas las madres de México. Muchísimas felicidades en su día.
1: Sí, muchísimas felicidades y también celebramos a las personas que nos dan identidad. Empezamos con música en lengua zapoteca con la voz de Feliciano Carrasco Regalado, cantautor y promotor cultural del Istmo de Tehuantepec.
0: Vamos a festejar también a las maestras y los maestros de México.
1: Les diremos cómo tramitar su cédula profesional en línea, fácil y paso a paso.
0: Y les traemos la Chilanguía, que tiene lo mejor de las actividades en la Ciudad de México, ya saben, con eventos gratis para toda la familia.
1: Así que quédense, por favor, porque tenemos información, historias, servicios e iniciativas muy interesantes.
0: Empezamos con música de Feliciano Carrasco Regalado. Él viene de Juchitán, Oaxaca, y ha dedicado su trayectoria a cantar en zapoteco, llevando chilenas y boleros a nuevas generaciones.
1: Su trabajo no solo es artístico, es también una forma de resistencia cultural. Escucharlo es entender que en México las lenguas originarias siguen vivas.
2: Mi nombre es Feliciano Carrasco Regalado y voy a cantarles un tema que se llama Mi Tierra, y estamos en La Hora Nacional.

0: Hoy, 10 de mayo, celebramos a todas las mamás de México. En nuestro país, más de 38 millones de mujeres son madres.
1: Su labor construye familias entre abrazos, regaños y sabiduría con todo cariño siempre. Vamos a ver y escuchar la siguiente cápsula dedicada a ustedes. Felicidades a todas las mamás.
2: En México, millones de mujeres despiertan antes de que salga el sol, no solo para iniciar su jornada, sino para sostener la de todas y todos en el país. De acuerdo con el INEGI, hay más de 38 millones de mujeres que son madres, es decir, 7 de cada 10 mujeres mayores de 15 años. Desde quienes toman decisiones que marcan el rumbo de una nación como la presidenta Claudia Sheinbaum, hasta las que recorren la ciudad para llevar a otros a su destino, son las mujeres, nuestro pilar social y familiar. Madres secretarias que organizan, resuelven y sostienen el ritmo cotidiano de su hogar y de la oficina. Mamás policías que cuidan con cariño y esmero a sus hijos, pero también cuidan de nuestras calles, aun cuando eso implique dejar por horas a quienes más aman. Casi 3 de cada 10 hogares en México son encabezados por una madre, muchas de ellas solteras que multiplican su tiempo, su esfuerzo y su amor. Más del 46% de las madres también forman parte de la fuerza laboral, sosteniendo a sus familias y a la economía del país. Su trabajo no siempre se reconoce en cifras, pero su impacto es incalculable. Hoy celebramos a las madres porque su fuerza no solo construye hogares, construye el presente y el futuro de México.
0: Con motivo del Día de las Madres, hoy vamos a hacer un repaso de los apoyos del gobierno federal para las mujeres en México. Actualmente hay alrededor de 67.6 millones de mujeres en el país, lo que representa el 51% de la población total.
1: Dentro de estos apoyos, el programa Pensión Mujeres Bienestar es uno de los más destacados. Beneficia a cerca de 3 millones de mujeres entregando 3.100 pesos bimestrales a quienes tienen entre 60 y 64 años.
0: Y no solo eso, también hay un programa de apoyo para el bienestar de niñas y niños, hijos de madres trabajadoras, de hasta 3.700 pesos bimestrales.
1: Es importante saber que estos apoyos forman parte de un conjunto de políticas del bienestar. Por ejemplo, el programa Apoyo a Madres Trabajadoras, que brinda recursos a mujeres que regresan al trabajo después de la licencia por maternidad.
0: Eso sale una parte. Hay también apoyos para mujeres cuidadoras en zonas rurales y programas de capacitación laboral.
1: Las mujeres representan una parte fundamental de la economía y estos programas llegan a un gran número de personas ayudando a que más mujeres tengan más oportunidades.
0: Estos apoyos son un paso importante, pero debemos seguir visibilizando a las madres solteras, cuidadoras y mujeres que con estos programas pueden tener mejores condiciones de vida.
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0: Pues nos da mucho gusto darle la bienvenida una vez más a nuestra colaboradora de teatro y muchas cosas más, la increíble Rebeca Moreno. Rebe, ¿cómo estás? Bienvenida.
4: Muy bien, muy contenta porque es el mes de mayo y en algunos países se dice que es el mes de la alegría porque se celebraban a las antiguas diosas y de eso les voy a platicar. Fíjese que desde la época griega se celebraba en este mes porque, bueno, tiene que ver con la fertilidad. A la diosa madre de los dioses, que son Zeus, que son Hera, que son Hades, era la diosa madre. Estaba casada con Cronos. Realmente se celebraba un gran sacrificio porque ella es la que logra que Cronos no se coma a sus hijos y logra que Zeus sobreviva. Entonces lo que ocurría es que sobre pretexto de la fertilidad y que era la primavera y que seguimos, que las flores y los pajaritos cantan, los griegos celebraban todo el mes de mayo en honor a la diosa madre de los dioses por su sacrificio que había hecho al matar a su marido Cronos para salvar a sus hijos. Esta diosa después se convierte también en la diosa maya de los romanos, que luego es la diosa maya tal cual de los antiguos hispanos. Todavía existen los festivales de la maya o de los mayos que se celebra sobre todo en el norte de España, en Navarra, en todos esos lugares, y es justamente lo que yo les decía, la festividad de las alegrías, que tiene que ver con la madre, con la mater. Mater es el vocablo del que viene la palabra madre, mater, matriz, lo que da vida. Por eso tiene mucho que ver con este mes de la fertilidad. Y luego, cuando se hace toda esta incorporación al cristianismo, se relaciona con el mes de la Virgen. Y no solamente tiene que ver con todas esas creencias europeas, tiene que ver mucho con la Coatlicue, que también era la diosa creadora, madre de Huitzilopochtli, que era no solamente la diosa de la fertilidad y una diosa femenina, porque además acuérdense que los antiguos pueblos originarios de nuestro país eran duales. Es decir, mientras que hay culturas en el Oriente y en Europa donde el dios masculino es lo más importante, las diosas femeninas están relegadas. Olimpiadas, aquí la diosa femenina y el dios masculino tenían la misma importancia.
1: ¿Qué tal, eh?
4: Por eso, ajá, yo creo que también, acuérdense que esta Coatlicue también se llama Tonantzin y que se asocia con la Virgen de Guadalupe, y por eso tal vez es que en este país al menos la diosa femenina o la madre tenga esa importancia incluso por encima del dios masculino, el padre, o por eso es que sea tan importante para nosotros la madre. Tan es así que además de que la palabra madre en México puede tener muchos significados, ¿no? Puede ser algo como de mucho amor, pero también como de mucho desprecio. Por eso es que es tan importante a lo mejor en México. La madre es algo fundamental para los mexicanos y pues hay que celebrarla, ya sea en el contexto prehispánico o en el contexto que celebraron los griegos, la fertilidad y la alegría como los mayos en España. Este mes hay que celebrar a la mamá, a las mamás, a
1: este mes y todo el año.
4: Este mes y todo el año.
1: Y nada de que voy a comer a tu casa, que vas a cocinar y luego lava los platos. No.
4: Simplemente decir que el 10 de mayo se celebra ese día en específico en México, porque así empezó una tradición, un periódico hace muchos años, a principios de siglo, y luego el secretario de Educación, que en ese entonces era Vasconcelos, en el 22 lo instituyó como el 10 de mayo. Pero, por ejemplo, en España es el 8 de mayo. Hay lugares donde es el segundo domingo de mayo, pero casualmente
1: es en mayo.
4: En muchas culturas y en muchos países, por distintas religiones, se celebra siempre en mayo, y tomemos lo que dicen los españoles, maya, mayo, el mes de la alegría, el mes de las mamás.
0: Así buenísimo.
4: Es. Pues estoy muy contenta de estar siempre aquí, muchas gracias.
1: Al contrario, y gracias a ustedes, no se vayan.
4: A celebrar.
1: A celebrar.
0: En el marco del Día de la Maestra y el Maestro, que se celebra el próximo 15 de mayo, vamos a platicar de lo que está pasando en la educación básica.
1: Para empezar, estamos hablando de más de 20 millones de niñas y niños que asisten a más de 203 mil escuelas públicas entre preescolar, primaria y secundaria.
0: Y justo ahí entra el tema de las acciones. Por ejemplo, la beca Rita Cetina, que está pensada para aliviar un poco la carga en casa. Tan solo en primarias públicas, casi 10 millones de estudiantes la van a recibir para útiles y uniformes.
1: Y en secundaria también hay respaldo. Más de 5 millones de estudiantes ya cuentan con una beca universal. En total, si lo sumamos, estamos hablando de más de 15 millones de niñas y niños beneficiados con este apoyo.
0: Que además llega en un momento clave, justo previo al ciclo escolar. Incluso ya se contempla un apoyo de 2.500 pesos que se deposita antes de entrar a clases, justo para que las familias puedan prepararse mejor.
1: Y no todo es económico, también hay avances importantes en salud dentro de las escuelas. El programa de vida saludable ya censó a más de 10 millones de estudiantes y ha visitado más de 80 mil escuelas.
0: Además, 4.7 millones de niñas y niños han sido atendidos en clínicas. Y algo muy concreto, ya se han entregado 89 mil lentes gratuitos.
1: Y todavía hay más de 2 millones de lentes listos para entregarse. Esto busca una atención integral, no solamente en el salón de clases.
0: Y hablando justo del salón de clases, otro dato importante. En el ciclo escolar 2025-2026 se distribuyeron más de 155 millones de libros de texto gratuitos.
1: El programa La Escuela es Nuestra ha beneficiado a más de 13 millones de estudiantes en más de 137 mil escuelas.
0: Así que en un día como este dedicado a maestras y maestros, también se puede reconocer todo lo que está pasando alrededor de la educación de niñas y niños, porque pues es un trabajo en conjunto.
1: Sí, así es, que va desde la escuela hasta la casa buscando que todos tengan un mejor futuro.
0: Como cada semana, llegó el momento de recorrer la ciudad. Esto es La Chilanguía, el espacio donde te traemos lo mejor de la agenda cultural y artística en la Ciudad de México, con opciones para todos los gustos.
1: Sí, así es. Hay exposiciones, hay conciertos, festivales y actividades familiares. Nuestros compañeros Orlando Abad y Germán Gastelum nos tienen la información para que armes tu plan y no te pierdas nada de lo que está pasando en la ciudad.
5: ¡Chilanguía! ¡Chilanguía! ¡Chilanguía!
6: ¡Eso! Bienvenidas y bienvenidos a La Chilanguía, donde la ciudad se vuelve plan. Si no sabes qué hacer ni a dónde ir, aquí te damos la ruta.
7: Arrancamos en el Palacio Postal, con paisajes compartidos entre México e Italia. Está en Tacuba número 1, Centro Histórico, abierta de martes a domingo de las 10 de la mañana a 17 horas, con entrada libre. Una exposición que conecta arquitectura, memoria y vida cotidiana, Orlando.
6: Tip número 2, vayan a Chapultepec, es hermoso. El Museo Tamayo de Arte Contemporáneo presenta El Gesto y lo Invisible. Está disponible hasta julio, de martes a domingo, de 10 de la mañana a 6 de la tarde. Es una experiencia para mirar más allá de lo evidente.
7: También está Habitantes de lo Insólito, de Remedios Varo, en el Museo de Arte Moderno, ideal para sumergirse en lo surreal, en la magia, en lo esoterismo.
6: Hablando de magia, les hemos platicado aquí sobre el homenaje al ídolo Pedro Infante, el 25 de mayo en la Casa de Cultura de Azcapotzalco. Y bueno, se trata de una jornada cultural con proyección de películas del ídolo, música en vivo y presentaciones de intérpretes que recrean su repertorio, además de varias actividades para recordar su legado en el cine y en la música mexicana.
7: Un plan completo para conectar con la nostalgia y con nuestra historia.
6: La ciudad ya está lista, solo falta que ustedes se convenzan y salgan. Vamos a visitarla, conocerla.
7: ¿Vamos? ¿Vamos?
6: ¿Sí? ¡Vamos! ¡Vamos!
7: ¡Vamos!
6: Sí, señor.
8: Me equivoqué y dije chilaquiles.
0: En nuestra sección de servicios, hoy les vamos a explicar cómo tramitar la cédula profesional en línea. Este documento que es tan importante para poder ejercer tu profesión en México.
1: Este es un proceso accesible que hoy puede hacerse de manera digital. Vamos a ver y escuchar la entrevista que Orlando Abad le hizo a Axel Pérez.
6: Bienvenidos a una sección que puede salvarnos la vida en muchos casos, porque a veces parece que se nos cae el mundo cuando no sabemos bien qué trámites hacer. Y este es un trámite muy importante para todas las personas que estén en los últimos semestres de su carrera o que ya hayan terminado y tengan dudas de qué sigue con la cédula profesional. Para eso tenemos a un especialista, es el siempre seguro Axel Pérez. ¿Cómo estás, Axel?
9: Muchas gracias, Orlando, y saludos a todo nuestro auditorio, a nuestros amigos de La Hora Nacional. El día de hoy vamos a hablar de este tema tan importante, que la cédula profesional.
6: Claro. Bueno, primero hay que saber que la cédula profesional es muy importante para ejercer nuestra carrera.
9: Así es. Bueno, la cédula profesional tiene un objetivo principal, que es el comprobar que tenemos los conocimientos necesarios para ejercer una profesión. Imagínate esto. Se fundó desde 1945. Anteriormente, durante décadas, se realizó el trámite de forma presencial. Tenías que ir, formarte, ir al banco, regresar con tu voucher.
6: Los tres sellos, las dos copias.
9: Afortunadamente, esto ha mejorado y el trámite es mucho más rápido ahora.
6: ¿Qué es lo que se necesita para hacer este trámite? Bueno, de entrada es para quienes ya terminaron sus estudios universitarios.
9: Así es, y no solo universitarios, también nivel técnico, técnico superior, licenciatura, maestría y doctorado. Y los requisitos son los siguientes. Van a requerir tener una cuenta de correo activa, tener su firma electrónica. También requiere que tenga una tarjeta bancaria o una tarjeta de crédito para realizar el pago. Y por último, y lo más importante, tu CURP, tu clave única de registro poblacional.
6: Y ya que tenemos todos estos documentos, me imagino que debe ser en digital, ¿no?
9: Sí, vamos a necesitar una computadora o desde el mismo celular podemos realizar el trámite. Los pasos son los siguientes. Vamos a entrar al siguiente link, que es gob.mx/cédula-profesional.
6: gob.mx/cédula-profesional. Ok.
9: Una vez que estamos ahí, el sistema nos va a requerir que validemos nuestra personalidad mediante la firma electrónica.
6: Sí, señor.
9: Realicemos el pago ahí mismo en la plataforma y mediante un correo electrónico nos va a llegar un PDF con nuestra cédula profesional digital.
6: ¿Cómo cuánto tiempo tarda?
9: No, el mismo día vas a tener tu cédula profesional.
6: ¿Así de rápido?
9: Una de las novedades es que esta cédula profesional contiene un QR, el cual cualquier personal de recursos humanos o algún reclutador puede validar la autenticidad de tu cédula.
6: Simplemente con el celular.
9: Con el teléfono, sí, así de rápido.
6: Axel, en el mundo digital existen riesgos y peligros. No sé si aquí sea el caso en el que a lo mejor haya algo de lo que nos tengamos que cuidar para este trámite.
9: Sí, alerta. Es muy importante que verifiquen la autenticidad del sitio web. A mí me pasó, entré al navegador, busqué cédula profesional y me aparecieron más de 10 sitios falsos. Entonces es muy importante que vayan al oficial. El oficial es gob.mx/cédula-profesional.
6: ¿Lo podemos repetir, por favor, Axel?
9: Claro que sí. gob.mx/cédula-profesional.
6: No se equivoquen de sitio porque, bueno, al final estamos dando datos muy sensibles.
9: Sí, incluso podemos hacer hasta pagos y caer en algún fraude.
6: Pues no se confundan, no se equivoquen. Y si usted está en esos trámites, puede volver a buscar este fragmento en el YouTube de La Hora Nacional para que no se nos olvide.
9: Y algo muy importante, si ustedes terminaron su carrera antes del 2018, es necesario que hagan el trámite de forma presencial en las oficinas de la Dirección General de Profesiones, que está ubicada en Avenida Revolución, en el número 1245, en la Colonia Campestre.
6: Bueno, Axel, pero si hay dudas o de pronto nos perdemos en el mundo de la web, ¿te podemos contactar para preguntarte algo?
9: Claro que sí. Recuerden, esta sección la hacen ustedes y pueden escribirme a axeltecnotips@gmail.com o seguirme en mis redes sociales de Instagram en axeltecnotips.
6: Axel siempre tiene las respuestas. Continuamos en La Hora Nacional.
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0: Tres personajes, tres universos internos y una atmósfera que transita entre lo real y los sueños. Así es como se construye la obra Ni una palabra. Esta puesta en escena usa el silencio, la tensión y el juego como motores dramáticos.
1: Vamos con la entrevista que le hicieron María Luisa Peralta y Orlando Abad a parte del elenco.
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12: Familia y amigos de La Hora Nacional, estamos aquí con el elenco de Ni una palabra o de cómo convertirme en el mar.
6: Y va a ser un placer saber de qué se trata y cómo hemos llegado hasta este punto en una obra súper interesante en la que hay mucha imaginación. Les vamos a presentar a Diego, a Fabiola y a Aurora, que ya nos había acompañado aquí en La Hora Nacional. Yes. ¿Cómo están? Bienvenidos, bienvenidas.
13: Muy bien. Muy bien.
9: Muchas gracias.
12: Muchas gracias.
6: Gracias a ustedes por venir a platicarnos de una obra que, a ver, bien dijo María Luisa, vamos a empezar por la dirección. Y mencionábamos que eres un director muy joven, Diego. ¿Qué tal esta experiencia?
9: Difícil. Es la primera vez que dirijo algo solo. Siempre como que busco hacer algo colectivo con los proyectos que hacemos. No me gusta ver como la dirección como párate ahí y sé un títere más. O sea, me gusta como que también las actrices, actores como que intervengan en el proceso a la hora, porque aprendes muchísimo y se expande mucho la hora del montaje, de más ideas, no solo te cierras a una sola visión, siento que ahí se expande.
12: Platíquenos un poco de qué va.
13: Bueno, Ni una palabra es sobre Ana, que constantemente estamos en sus sueños. Bueno, de hecho la obra transcurre en un sueño de ella y se encuentra con su mejor amiga de la infancia, que es Betty. Y Betty, a lo largo del sueño, intenta hacer que Ana recuerde algo que Ana vivió en su infancia. La obra trata de eso, de cómo Betty se va esforzando para hacer que Ana recuerde esto, que ese recuerdo está haciendo que ella, ya en su adultez, tiene unos 20 años, se vaya manifestando en su cuerpo y todo el tiempo la esté atormentando.
14: Sí, pues Betty es la amiga imaginaria de Ana, de cuando ella la creó, cuando tenía unos 10 años por ahí. La acompaña en un viaje a la playa, que es donde sucede este trauma. Y mientras Ana vive esto que la marca de por vida, Betty está ahí como una amiga mayor que la va a proteger de que no le duela demasiado lo que le está sucediendo. Entonces ella la protege, pero se queda en el lugar donde sucedió. Entonces, cuando la vida sigue transcurriendo normal, ya en la adultez la vuelve a buscar en los sueños se le aparece, le hace que vea cosas, que sueñe cosas, que escuche. Y pues ella no lo entiende hasta que en la obra le revela qué es lo que sucedió. Ana lo recuerda y pues Betty lo que quiere es que sean libres como el mar.
12: ¿Qué emociones esperan ustedes despertar en el público al momento de que vayan a ver esta obra?
13: Yo creo que mucho el reconocerse, el escuchar a su cuerpo, el darse cuenta de cómo nuestro cuerpo siempre nos está hablando y cómo siempre hay que atender lo que nos dice e indagar sobre lo que nos dice.
6: Oigan, el teatro mexicano es muy importante para ustedes, para la cultura en general, y platicábamos que es también algo para destacar el que es dramaturgia mexicana contemporánea. Esta obra es un estreno de verdad, no se está reinterpretando nada. Eso también debe ser una carga profesional positiva para ustedes.
14: Sí, el texto es de Manja Loría, una dramaturga con la que se encontró Diego, leyendo justamente dramaturgia contemporánea.
9: Bueno, es una compañía muy joven, esto es una coproducción tanto de Principio como de Clímax, como de Chuck Bolay, pero el que está ejecutando esta obra, pues somos personas muy jóvenes, que nos interesa estos discursos de gente que está escribiendo y pues qué tienen que decir, ¿no? Hacia esta sociedad, que es, como bien dijiste, discursos contemporáneos.
12: ¿Qué es lo que hace esta puesta distinta a otras puestas en escena?
13: Es una obra muy inmersiva, creo yo. O sea, desde que entras, el sonido, lo visual, todo te lleva al mar, es como el ambiente que buscamos generar.
6: Sí, lo lograron. Fabiola, Aurora, Diego, ¿dónde, cuándo, cómo podemos ir a ver la obra? Inviten, por favor, a quienes nos están viendo.
14: Vamos a estar en el Teatro La Capilla todos los lunes de abril y mayo a las 8 de la noche. Ahí les esperamos.
12: Muchas gracias, Fabiola, Aurora, Diego, por estar aquí con nosotros. Ni una palabra o de cómo convertirme en el mar en el Teatro La Capilla. Continuamos con La Hora Nacional.
15: En la sociedad mexica, la guerra era un aspecto central. Los varones que asumían el rol de combatientes eran reconocidos como guerreros, pero las mujeres también eran consideradas guerreras cuando se encontraban en labor de parto, pues el nacimiento era reconocido como un acto de lucha por la vida. Las mujeres que morían en algún momento de la gestación o durante el parto se convertían en Cihuateteo, mujeres divinas o mujeres diosas. Cuando el recién nacido quedaba huérfano, su cuidado pasaba a manos de otras mujeres lactantes, llamadas chichihuame, quienes alimentaban a los bebés, los acompañaban en su crecimiento y les transmitían saberes, afectos y cultura. Con sus cuidados, ellas terminaban de formar a los seres humanos que llegaban al mundo sin estar completamente listos, como quedó registrado en el Códice Florentino.
16: ¿Y tú? ¿No eras así entonces cuando viniste? Antes no podías defenderte. Antes no podías extender los brazos. Sí, te hizo cuajar tu venerable madre, que junto a ti sufrió. Junto a ti se fatigó. Junto a ti estaba cabeceando de sueño. Y su venerable

alimentaron a las infancias de las familias principales. Pero estas mujeres también hicieron mucho por las infancias desfavorecidas, como en la Casa de Niños Expósitos, donde fueron contratadas para alimentar a las niñas y niños huérfanos. En el México independiente, la práctica de las chichiguas se asimiló en la figura de las nodrizas europeas, quienes alimentaban a las hijas e hijos de las élites. A pesar de que las chichiguas ayudaron a disminuir los altos índices de mortalidad infantil, su labor ha sido muy poco reconocida históricamente, e incluso fue cuestionada por los médicos del siglo XIX. Pero no podemos olvidar que fue a través de estas relaciones de cuidado que se tejieron vínculos sociales y culturales. Cuando una mujer indígena o afrodescendiente alimentaba a un bebé criollo, también le enseñaba cuentos y le cantaba canciones, muchas en lenguas originarias. Sus cuidados, apapachos y palabras aún resuenan en la cultura mexicana.

0: de fuerza y valor.
1: La educación no cambia el mundo, cambia a las personas que van a cambiar el mundo. Esta es una frase del pedagogo brasileño Paulo Freire que hoy les traemos para reconocer a las maestras y a los maestros.
2: Así cerramos la primera parte de la Hora Nacional, pero no nos vamos sin mandar saludos. Esta semana van para Daniel Esquivel, Raúl Napa Pérez, Paul Hernández, Mariana Torres en Monterrey y Ana Cecilia en Querétaro.
1: También van abrazos para Luis Fernando Gómez en Guadalajara, Sofía Ramírez en Puebla, Carlos Méndez en Mérida y Andrea López en TJ, o sea, Tijuana.
2: Y cerramos con Jorge Castillo en Oaxaca, Fernanda Ruiz en San Luis Potosí, Diego Morales en Veracruz y Valeria Cruz en Toluca.
1: Escríbanos, estamos en YouTube, Facebook, Instagram, TikTok, X y Spotify.
2: También nos pueden contactar en el número 55 34 83 42 39, 55 34 83 42 39 o mandarnos un correo electrónico. Estamos como lahoranacional@segob.gob.mx. Muy buenas noches y excelente semana.
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1: Bienvenidos a Zacatecas en la Hora Nacional, un espacio donde la cultura, la historia y las tradiciones de nuestro estado cobran vida. Gracias por acompañarnos a través de Radio Zacatecas 97.9 de FM. Hoy tenemos un programa muy especial, lleno de emoción, identidad y orgullo zacatecano. El mes de mayo florece con uno de los días más entrañables para las familias mexicanas, el 10 de mayo, Día de las Madres. Hoy queremos rendir homenaje a quienes con amor incondicional, fortaleza y ternura construyen los cimientos de nuestras vidas. Madre es abrigo, es consejo, es presencia constante, es quien nos enseña a caminar y también quien nos sostiene cuando caemos. Desde este espacio enviamos un abrazo profundo a todas las madres zacatecanas. Gracias por su entrega diaria, por su ejemplo y por su amor infinito. El mes de mayo en México tiene un aroma especial. Es el mes en que las casas, las calles y los corazones se llenan de flores, música y gratitud. Y es que el Día de las Madres no solo es una fecha en el calendario, es una oportunidad para detenernos y reconocer a quienes han sido el pilar silencioso de nuestras vidas. Hablar de las madres es hablar de amor en su forma más pura. Es recordar esas manos que nos sostuvieron cuando dimos

0: nuestros primeros pasos, esas palabras que nos alentaron en momentos difíciles y esa presencia constante que aún en silencio nos ha dado fuerza. Las madres son refugio, son guía y muchas veces son también el motor que impulsa sueños. En Zacatecas, como en todo México, esta celebración se vive con una emoción muy particular. Desde temprano, las mañanitas comienzan a escucharse, ya sea con mariachi, con un radio encendido o con la voz tímida, pero llena de cariño de un hijo o una hija. Las cocinas se llenan de aromas familiares, las mesas se preparan con esmero y los detalles, por sencillos que sean, llevan consigo un significado profundo. Pero más allá de los regalos o las reuniones, el Día de las Madres nos invita a reflexionar, nos recuerda la importancia de valorar el tiempo compartido, de decir gracias y te quiero, mientras aún podemos hacerlo. Nos hace pensar que en todo aquello que en la rutina diaria a veces damos por hecho. También es un día para reconocer que no hay una sola forma de ser madre. Hay madres que trabajan fuera de casa, madres que cuidan desde el hogar, madres jóvenes, madres mayores, abuelas que han asumido ese rol, e incluso aquellas que sin tener hijos propios han brindado amor y cuidado como si lo fueran. Cada historia es distinta, pero todas comparten un mismo hilo, la entrega. Y no podemos olvidar a quienes celebran este día con nostalgia. Para quienes han perdido a su madre, esta fecha puede estar llena de recuerdos y emociones encontradas. Sin embargo, también es una oportunidad para honrar su legado, para recordar sus enseñanzas y para mantener vivo su amor en cada gesto cotidiano. En estos tiempos donde la vida avanza con rapidez, el Día de las Madres nos regala una pausa para mirar hacia atrás, para agradecer y para reconectar con lo verdaderamente importante, porque al final, lo que más permanece no son las cosas materiales, sino los momentos, las palabras y el cariño compartido. Así que hoy, desde este espacio de Zacatecas en la Hora Nacional, queremos enviar un abrazo cálido a todas las madres de Zacatecas y de todo México. Gracias por su fortaleza, por su paciencia, por su amor incondicional. Gracias por ser luz en los días difíciles y alegría en los momentos felices. Que este Día de las Madres sea más que una celebración, que sea un recordatorio constante de todo lo que representan y que más allá del 10 de mayo encontremos siempre la manera de honrar su presencia en nuestras vidas. Porque madre hay una sola, pero su amor nos acompaña para siempre. ¡Feliz Día de las Madres! A continuación, la voz y sensibilidad de Selene Salas en su sección Letras nos acompaña con un poema dedicado a las madres.
1: Del poeta Jaime Sabines, fragmentos del poema Doña Luz. Acabo de desenterrar a mi madre, muerta hace tiempo, y lo que desenterré fue una caja de rosas, frescas, fragantes, como si hubiesen estado en un invernadero. Qué raro es todo esto. Es muy raro también que yo tuviese una madre. A veces pienso que la soñé demasiado. La soñé tanto que la hice. Casi todas las madres son criaturas de nuestros sueños. En la fotografía conserva para siempre el mismo rostro. Las fotografías son injustas, terriblemente limitadas, esclavas de un instante perpetuamente quieto. Una fotografía es como una estatua, copia del engaño, consuelo del tiempo. Cada vez que veo la fotografía me digo, no es ella, ella es mucho más. Así, todas las cosas me la recuerdan para decirme que ella es muchas cosas más. Creo que estuvo en la tierra algunos años. Creo que yo también estuve en la tierra. ¿Cuál es esa frontera? ¿Qué es lo que ahora nos separa? ¿Nos separa realmente? A veces creo escucharla. Tú eres el fantasma, tú la sombra. Sueña que vives, hijo, porque es hermoso el sueño de la vida. En un principio, con el rencor de su agonía, no podía dormir. Tercas, dolorosas imágenes repetían su muerte noche a noche. Eran mis ojos sucios, lastimados de verla, el tiempo del sobresalto y de la angustia. Qué infinitas caídas agarrado de la almohada, la oscuridad girando, la boca seca, el espanto. Pero una vez, amaneciendo, la luz indecisa en las ventanas pasó su mano sobre mi rostro, cerró mis ojos. qué confortablemente ciego estoy de ella, qué bien me alcanza su ternura, qué grande ha de ser su amor que me da su olvido. Fue sepultada en la misma fosa de mi padre. Sus cuerpos reposarán juntos hasta confundirse, hasta que el tiempo diga basta.
0: Esta noche el maestro Manuel González Ramírez, cronista de la ciudad de Zacatecas, recuerda a uno de los principales próceres zacatecanos que participaron en la épica Batalla de Puebla del 5 de mayo de 1862. Se trata del ingeniero y general Felipe Berriozábal. Escuchemos.
2: Recordando a un prócer zacatecano que participó en la Batalla de Puebla del 5 de mayo de 1862. Hace 13 años se estrenó la película mexicana titulada 5 de mayo, la batalla. Cuando apareció la promoción previa, me emocioné por tratarse de una cinta de corte histórico que son mis preferidas. Además, quería comprobar qué personajes zacatecanos que tomaron parte en esa épica batalla aparecían o eran mencionados en la película. Al verla, sufrí una decepción en ese sentido, porque no apareció ni fue mencionado ni siquiera uno de los protagonistas de la Batalla de Puebla, que era de origen zacatecano, el ingeniero y general Felipe Berriozábal. Y hoy, desde este espacio, lo recordamos con mucho respeto y admiración. El ingeniero y general Felipe Berriozábal fue el zacatecano más notable que participó en la Batalla de Puebla del 5 de mayo de 1862. El ingeniero y general Felipe Benicio Berriozábal Basabe nace en Pino, Zacatecas en 1829. El ilustre patriota abandona sus estudios para combatir a los norteamericanos en la guerra con Estados Unidos en 1846-1847 en calidad de teniente. Al terminar esta guerra, Berriozábal se titula de ingeniero en 1849. Fue un profesionista de éxito, elabora los planos de los estados de México y Tlaxcala, participa en los trabajos para desecar el lago Lerma y participa en la fijación de los límites entre los estados de México y Michoacán. Afiliado al Partido Liberal, participa en la Revolución de Ayutla. Se destaca en la Guerra de Reforma y en la Guerra de Intervención Francesa, combatiendo a los franceses en las cumbres de Acutzingo en abril y los rechazó en el Fuerte de Guadalupe el 5 de mayo de 1862 y frente a Orizaba el 14 de junio de ese mismo año. Durante el sitio de Puebla, que tuvo lugar en 1863, defendió el convento de San Agustín. Cayó prisionero de los invasores cuando estos tomaron la plaza. Logró fugarse y se presentó ante el presidente Juárez, de quien fue ministro de Guerra y Marina, del 26 de mayo al 18 de agosto de 1863. Entre sus diversas acciones es célebre el haber puesto a salvo los archivos públicos y plantea las bases para la organización de las guerrillas contra los invasores franceses. Entre sus diversos cargos en el servicio público destaca el haber sido ministro de la guerra en los gabinetes de José María Iglesias y Porfirio Díaz. Al morir en el año de 1900, ocupaba este honroso cargo y era respetado por todos como el gran héroe que fue en vida. Sus restos descansan hoy en día en la Rotonda de los Hombres Ilustres de la Ciudad de México y en su honor, su apellido le fue dado al municipio de Coacalco de Berriozábal en el Estado de México. Mientras tanto, aquí en Zacatecas capital, su retrato fue plasmado en el mural del Palacio de Gobierno y su nombre fue inscrito en una placa de bronce en ese mismo recinto. Y en el edificio anexo se resguarda una réplica exacta del retrato escultórico en bronce que decora su mausoleo en la Rotonda de los Personajes Ilustres de México, que se localiza en el Panteón de Dolores en la capital de la República Mexicana, donde recibe un homenaje perenne de todo el pueblo mexicano, y a la vez reconociéndolo como uno de los grandes y más notables forjadores de su historia y un ejemplo eterno de patriotismo, valor y defensa de la soberanía nacional.

0: Viajamos ahora al municipio de Montescobedo, donde la primavera se celebra con alegría, tradición y comunidad. La Feria de la Primavera es una de las festividades más esperadas por sus habitantes, con actividades culturales, música, danzas y encuentros familiares. La Fiesta de la Primavera de Montescobedo, Zacatecas, es una de las celebraciones más importantes de este municipio serrano, ubicado al suroeste del estado. Más que una feria, representa un punto de encuentro entre la historia, la identidad y la vida comunitaria de los llamados montescobedenses. Esta actividad, celebrada cada año a inicios del mes de mayo, tiene raíces que combinan elementos cívicos, sociales y culturales profundamente ligados al desarrollo del pueblo. Para comprender el origen de esta feria, es necesario remontarse a la historia de Montescobedo, un asentamiento cuyos antecedentes se encuentran desde la época prehispánica, cuando grupos nómadas habitaban la región. Con la llegada de los españoles en el siglo XVI, el territorio fue colonizado y se consolidó como un poblado agrícola y ganadero. A lo largo de los siglos, el municipio vivió transformaciones importantes durante la independencia y la Revolución Mexicana, lo que marcó su carácter social y cultural.
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0: La Feria de la Primavera de Montescobedo tiene un origen más reciente, consolidándose como una tradición anual que conmemora la llegada de la primavera y fortalece el sentido de pertenencia entre sus habitantes. Esta celebración surgió en un contexto en el que muchos municipios del país comenzaron a organizar ferias regionales para impulsar la convivencia social, la economía local y la identidad cultural. Uno de los aspectos más característicos de esta fiesta es su vínculo con la conmemoración del 5 de mayo, fecha en que se recuerda la Batalla de Puebla. En Montescobedo, este evento no solo se recuerda como un hecho histórico nacional, sino que se integra al programa de la feria mediante actos cívicos y desfiles escolares, en los que participan instituciones educativas, autoridades y asociaciones civiles. Esto convierte a la feria en un espacio donde la memoria histórica se mantiene viva a través de la participación comunitaria. En cuanto a las tradiciones, la Feria de la Primavera es un mosaico de actividades que reflejan la vida cotidiana y las costumbres del municipio. Entre ellas destacan la coronación de la Reina de la Feria, una ceremonia simbólica que marca el inicio de las festividades y representa la belleza, juventud y orgullo del pueblo. Los bailes populares y eventos musicales, donde se presentan grupos regionales y se fomenta la convivencia. Las actividades charras, rodeos y coleaderos que reflejan la tradición ganadera de la región. La expo ganadera, donde los productores locales exhiben sus mejores ejemplares, resaltando la importancia del campo en la economía del municipio. Eventos deportivos y culturales como carreras atléticas, ferias de salud, teatro del pueblo y actividades para todas las edades. La feria suele extenderse durante varios días, generalmente entre finales de abril y la primera o segunda semana de mayo, y en ese tiempo se convierte en el principal atractivo de la región, reuniendo tanto a habitantes locales como a visitantes provenientes de otros estados e incluso de Estados Unidos, especialmente migrantes que regresan a su tierra natal para reencontrarse con sus raíces.
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0: En términos culturales, esta celebración es significativa porque en Montescobedo existe una clara separación entre las festividades religiosas y las civiles. Mientras las fiestas patronales en honor a la Inmaculada Concepción se celebran en diciembre, la Feria de la Primavera tiene un carácter más laico, enfocado en la convivencia social, el entretenimiento y la identidad regional. Otro elemento importante es el papel que juega la feria en la preservación de la identidad local. Montescobedo es una comunidad relativamente pequeña, pero con una fuerte tradición cultural. La feria funciona como un espacio donde se transmiten valores, costumbres y formas de vida entre generaciones. Además, fortalece el vínculo entre quienes permanecen en el municipio y aquellos que han emigrado, especialmente hacia Estados Unidos, quienes aprovechan estas fechas para regresar y participar. Desde el punto de vista social, la Feria de la Primavera no solo es una celebración, sino también un motor económico. Durante esos días, el comercio local se activa con la instalación de puestos, juegos mecánicos y espectáculos, lo que genera ingresos para muchas familias. Asimismo, el turismo regional se incrementa, fortaleciendo la economía del municipio. En la actualidad, la feria continúa evolucionando, incorporando nuevas actividades sin perder su esencia tradicional. Por ejemplo, en ediciones recientes se han incluido eventos de salud, actividades juveniles y presentaciones artísticas modernas, lo que demuestra su capacidad de adaptarse a los tiempos sin dejar de lado sus raíces.
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0: En conclusión, la fiesta de la primavera de Montescobedo es mucho más que un evento anual, es una expresión viva de la historia, la cultura y la identidad de su gente. A través de sus tradiciones, actividades y simbolismos, esta feria mantiene vigente el legado de generaciones pasadas y fortalece el sentido de comunidad en el presente. Es, en esencia, una celebración donde convergen el pasado y el presente, la memoria y la convivencia, lo local y lo universal.
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0: Nos trasladamos ahora al corazón de la capital zacatecana para conocer la historia del edificio que alberga el Instituto Zacatecano de Cultura Ramón López Velarde. Escuchemos a la doctora Lidia Medina desde la Unidad Académica de Historia de la Universidad Autónoma de Zacatecas, una historia que nos recuerda la riqueza patrimonial de Zacatecas y la importancia de preservar nuestros espacios culturales.
2: En esta ocasión, les haré una breve historia de un edificio emblemático de Zacatecas. Se trata del primer hospital formal que se construye en la ciudad a finales del siglo XIX. Una obra de gran envergadura en tiempos del Porfiriato fue la construcción del nuevo hospital de la ciudad de Zacatecas. El espacio fue diseñado en grandes dimensiones con pabellones iluminados que pudieran albergar gran cantidad de enfermos. El nuevo nosocomio fue construido entre 1890 y 1901 con las ideas de los higienistas del siglo XIX bajo un modelo ilustrado de pabellones con la intención de reemplazar el viejo hospital del periodo colonial. El edificio fue proyectado bajo el modelo francés de Jean-Baptiste Leroy, que consistía en un sistema de pabellones por una serie de edificios rectangulares separados entre sí por un amplio jardín. Este diseño se regía por la aplicación de la teoría de la circulación del aire, es decir, crear edificios que fueran fáciles de ventilar e iluminar, que solucionaran el problema de la sobrepoblación de pacientes, a los tratamientos y a la eficacia de estos para su curación. Lineamientos de progreso y modernidad en el ámbito clínico. Los trabajos comenzaron en enero de 1890 en un terreno alejado de la población, ubicado en el cuartel 4 llamado Barrio del Calvario. La obra fue puesta en manos del reconocido ingeniero José Noriega, pero por varias razones, el edificio, que ya contaba con un 90% de avance en su construcción, fue suspendido en el año de 1901. Las causas fueron por las malas condiciones higiénicas en que se hallaba el terreno del Calvario. Primeramente, el terreno estaba en la parte norte poniente de la población y por los vientos predominantes, el hospital recibiría las emanaciones de la ciudad. Por otra parte, el arroyo principal que atravesaba el centro de la ciudad llevaría en subcorrientes todos los desperdicios del futuro hospital, infectando a su paso necesariamente la ciudad. Además, en el sitio designado no había el agua necesaria para los usos del establecimiento, ni llegaría a esa altura para distribuirla a la población por la compañía abastecedora de ese líquido. Por ello, lo accidentado del terreno, según opinaba el ingeniero José Árboli Bonilla, también reduciría el plano a un 40% en la parte de jardines, perjudicando la higiene del establecimiento, hundiendo las diferentes salas que provocarían humedad y falta de ventilación. Con la clausura de la obra en 1901, el nuevo hospital nunca llegó a tener la función para la que se había destinado, siendo utilizado para otras necesidades apremiantes de la población, como instalar a todos los pordioseros que se encontraban por las calles para recluirlos como hospicio provisional, sin contar que las malas condiciones del inmueble fueron constantes durante todo el periodo. Vemos pues que a pesar de que se trató de construir un edificio nuevo para cubrir la urgente salud de la población, la carencia de experiencia, a la par de la urgencia e impaciencia de las autoridades por llevarlas a cabo, optimizando recursos, terminaron en un derroche financiero que no logró cubrir las necesidades demandadas. Sin embargo, se intentó dotarlo de gran belleza para romper el antiguo estilo tradicional al otorgarle una fachada neoclásica con tintes neorrenacentistas. Después de la Revolución Mexicana, el edificio fue transformado en el cuartel militar y en la década de los 90 del siglo XX se destinan las instalaciones para las oficinas centrales del Instituto Zacatecano de Cultura.
0: En diversas comunidades zacatecanas, el inicio del ciclo agrícola está marcado por la fe y la tradición. Escuchemos en voz de Santiago Rosales la siguiente investigación del maestro Martín Letechipía Alvarado de cómo se da el inicio de las siembras venerando a San Isidro Labrador, una tradición que une la tierra, la fe y el trabajo de las familias del campo.
3: El México festivo es producto de centurias de acumulación cultural y sincretismo, de un sinfín de aportaciones de grupos que van desde etnias aborígenes hasta los colonos españoles, árabes, africanos, chinos, etcétera, etcétera. La fiesta en época prehispánica tenía un carácter religioso y estaban dedicadas a las divinidades, asociadas a los elementos de la naturaleza. El ciclo festivo de los mexicas, por ejemplo, coincidía con el calendario de 18 meses o con el ritual de 20. Entre los mexicas, cada uno de estos meses estaba dedicado a una deidad, a la cual se rendía culto y fiesta. El 13 de mayo comenzaba el mes llamado Etzalcualistli, que en lengua náhuatl significa aproximadamente comer granos de maíz y frijol. La fiesta estaba dedicada a Chalchihuitlique y Tlaloc, y el disfraz que portaba la gente consistía en ponerse atributos de ambos. En la fiesta, las mujeres salían a ofrecer tortillas de maíz tierno, después todos bailaban y bebían vinos diversos. A la llegada de los españoles a nuestro país, las conmemoraciones y las fiestas religiosas se relacionan principalmente al ciclo de vida de Jesucristo, dividiéndose estas en dos grandes grupos: el ciclo de purificación y penitencia y el ciclo de petición de lluvias y siembras. Este último abarca la fiesta de la Santa Cruz, Corpus Christi, San Juan Bautista, San Miguel Arcángel y la fiesta de San Isidro Labrador. ¿Quién fue San Isidro Labrador? Isidro de Merlo y Quinsana nace en el seno de una familia pobre de campesinos de Madrid. No se sabe con exactitud cuándo, pero probablemente fue en el año de 1080. Desde muy pequeño, Isidro trabajó en el campo y ya siendo adulto, se empleó como peón en una villa situada en Carabanchel, propiedad de Iván Vargas. Se dice que fue un hombre profundamente religioso y que ocupaba buena parte de su tiempo a la oración. Se cuenta que Iván Vargas, su patrón, decidió cierto día seguirlo al campo, convencido de que el santo derrochaba el tiempo, pero cuando el amo creyó encontrar la oportunidad de despedirlo, vio sorprendido que la yunta de bueyes se conducía sola, como si los mismos ángeles la guiaran, mientras Isidro hacía oración. San Isidro murió el 15 de mayo de 1170 y fue beatificado en 1619 y hoy es el patrono de Madrid, así como los campesinos españoles y mexicanos, quienes encomiendan a él para pedir la lluvia, defenderse de las heladas y también de las peligrosas granizadas. En México, las celebraciones toman un sabor muy especial. Se hace fiesta a San Isidro en 90 comunidades, siendo de las importantes de la de Comacalco, en Tabasco, la de Arteaga, en Coahuila, y la de Metepec, en el Estado de México. Es importante señalar también, dentro de todas las celebraciones, lo que se realiza anualmente en el municipio de Enrique Estrada, Zacatecas, población en donde se baila la danza de matrachines y se realiza una morisma en honor a este santo. Es de admirar, en esta celebración, los carros alegóricos en donde se representan escenas en donde San Isidro conduce su yunta adosada con decenas de flores. En el barrio de Loreto, de Guadalupe, Zacatecas, la fiesta a San Isidro ya se ha convertido en una tradición digna de vivencia y disfrutar. En la parroquia de Loreto, la fiesta a San Isidro lleva varias décadas en ella. También se realizan misas y primeras comuniones, se quema pólvora, se realizan kermeses, se tocan las mañanitas el día 15 y, sobre todo, se baila la danza de matlachines y se bendicen los animales, las semillas, los tractores y los áperos de labranza.
0: Así llegamos al final de este recorrido por Zacatecas en la Hora Nacional. Gracias por acompañarnos. Les invitamos a seguir conectados con la riqueza cultural de nuestro estado. Hasta la próxima.
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4: Enseguida les presentamos con la orquesta Cuerdas Latinas y de su disco Nostalgia, Quiéreme Mucho, Negra Consentida, Perfidia, Vereda Tropical, Frenesí, Sin Ti, La Barca y Júrame.

0: Escucharon ustedes Quiéreme Mucho, Negra Consentida, Perfidia, Vereda Tropical, Frenesí, Sin Ti, La Barca y Júrame, con la orquesta Cuerdas Latinas.
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El disco Grandes Éxitos, una producción de 2006, es la última que realizó Bacilos como agrupación. Grandes Éxitos recopila canciones de los tres discos anteriores de este grupo, además de dos canciones inéditas. Ellos son Bacilos y sus más grandes éxitos del disco doble titulado

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frecuencia, especialmente en la época de oro del swing, las big bands solían tener una cantante. De igual manera, muchos cantantes de éxito se hacían acompañar por big bands en sus discos y presentaciones. Las big bands aparecen como el resultado de la expansión del jazz de Nueva Orleans y se produce a consecuencia de los cambios que el concepto de arreglo musical experimenta en el estilo Nueva York a mediados de la década de 1920, que tienen como consecuencia final la aparición del swing. Escuchemos algo de las grandes bandas, en esta ocasión Benny Goodman, Woody Herman y Artie Shaw.

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Desde 1981, Sacil ha realizado, paralelo a sus propias producciones discográficas, diversas colaboraciones con artistas tales como Amparo Ochoa, Óscar Chávez, Francisco Pancho Madrigal, María Inés Ochoa, Gabino Palomares, Mario López, etc. Dicho acercamiento al canto nuevo y a la nueva trova mexicana motivaron a Sacil para este proyecto titulado Sacil

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Alejandro Santiago, originario de México, Distrito Federal, toma el oficio de compositor por vocación y desempeña la tarea diaria de difundir su sentir cotidiano y social a través de sus canciones. Comienza la búsqueda de su identidad musical recorriendo diferentes lugares del país, siendo en Tijuana donde, en definitiva, decide encauzar su carrera como cantautor dentro del género de la trova contemporánea mexicana. Alejandro Santiago ha dado a conocer de manera independiente 5 producciones discográficas: En Pie de Guerra, A Tu Voluntad, Nómada, Realidad Virtual y Quinto Elemento. Asimismo, ha colaborado en otras producciones que van desde Walt Disney hasta proyectos independientes con otros cantautores. A continuación, en Radio Zacatecas, Alejandro Santiago y el volumen A Tu Voluntad.

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0: Muy, pero muy buenos días, amigos y amigas de Radio Zacatecas, amigos de Amanecer Zacatecano. Buenos días, ¿cómo está usted en este inicio de semana, lunes 11 de mayo del año 2026? Bueno, pues arrancamos con cielo nublado, ¿verdad? El cielo está encapotado y bueno, pues huele a humedad, huele a tierrita mojada. El día de hoy estaremos esperando algo de precipitaciones aquí en la capital del estado de Zacatecas. Bueno, pues tenemos ahí un 45% de posibilidades de que llueva. Bueno, pues vamos a ver ya en la tarde noche a ver cómo nos va. Y bueno, pues ya lo habíamos advertido en el arranque de esta semana, ¿verdad? Que pudiese llover entre hoy, lunes y martes. Y bueno, pues ojalá y la condición se vaya dando poco a poquito. Esta semana se celebrará el Día de los Agricultores, el Día de San Isidro Labrador, los que labran la tierra, los que abren el suelo, ¿verdad? Y bueno, pues vamos a buscar esta semana a nuestro querido amigo el padre José Manuel Félix Chacón, pues para que nos realice la tradicional bendición, ¿verdad?, de las semillas, entre otras cosas, que tenemos la bendición de los animalitos también, ¿verdad?, que se celebra hacia el sur de nuestro país. Son 5 de la mañana con 6 minutos en estos momentos. La temperatura ambiente, bueno, según estos aparatos, estas aplicaciones, ¿verdad?, es de 13 grados Celsius. Y bueno, pues así estamos el día de hoy, 13 grados Celsius aquí en la capital del estado de Zacatecas, sensación térmica de 11 por el vientecito que tenemos de 9 kilómetros por hora, ráfagas de hasta 11. Vamos a escuchar a Jorge Negrete porque todavía andamos de parranda, ahora de fiesta por los festejos del Día de la Madre.
1: 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Vamos a un corte musical.

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0: Bien, bueno, pues regresamos aquí a este amanecer zacatecano, a este bonito arranque de semana, amigos y amigas radioescuchas. Y bueno, pues con agrado saludo a don Benito Benítez, quien nos está sintonizando, ¿verdad? Desde muy tempranito, como siempre. Gracias a don Benito, dice buenos días y feliz inicio de semana y gracias por sus amables felicitaciones a las madrecitas, ¿verdad? El viernes pasado hicimos, bueno, pues aquí fiesta, arrancamos la fiesta, que por cierto sigue así como la canción, ¿verdad? Así como la canción que acabamos de escuchar de Jorge Negrete, la parranda sigue, la fiesta sigue. Bueno, pues ayer festejamos a las mamás, cada quien en nuestras casas, ¿verdad? Algunas las acompañamos a comer, otros nos salimos por ahí a dar la vuelta, otros más en la casa. Y bueno, pues a mí me tocó estar en la casa, ¿verdad? En la casa de mis papás. Y bueno, pues ahí compartimos el pan y la sangre, los hermanos, con nuestra madre, ¿verdad? Así ha sido bonito. Bueno, así debe de ser siempre. Nada de preocupaciones, puro amor, pura atención hacia nuestras madrecitas. Bueno, estábamos con esto de las temperaturas, bueno, pues amanece nublado con el 72%, fíjese bien, 72% de humedad. Eso está muy bien, ¿verdad? Eso quiere decir que pues pinta y huele, ¿eh? Ayer en la nochecita, en la tarde noche, unas llovinillas por ahí, medias loquillas, y bueno, anunciándonos que, bueno, pues este arranque de semana parece que vamos a tener precipitaciones hoy y mañana, que será el preámbulo de esta semana del día de San Isidro Labrador. Bueno, eso fue un tercio del mes de mayo, viene el segundo tercio, y bueno, pues acuérdese que el viernes 15. Arranca, no solamente es el día de los agricultores, la fiesta de San Isidro Labrador, sino que arranca la temporada de lluvias formalmente en el Océano Pacífico. Y bueno, pues nosotros 2 días antes aquí tendremos algo de presencia de precipitaciones aquí en la capital del estado de Zacatecas. Hoy y mañana va a llover. Y bueno, pues mañana un poquito más intensidad, más posibilidades de precipitaciones. Aunque hoy, bueno, pues no se descarta porque, bueno, pues el día de hoy tenemos posibilidad de lluvia, pues interesante el día de hoy y mañana. Así es que, bueno, pues vamos arrancando bien la semana y bueno, pues vamos a ver cómo nos va hasta que estemos en esos festejos maravillosos de la bendición de la semilla, ¿verdad? Y bueno, pues ya les decía, vamos a invitar esta semana al padre José Manuel Félix Chacón. Bien, vamos a escuchar un poquito más del Día Mundial de la Sanidad Vegetal, que mañana se celebra. Mañana hay seguramente eventos ya programados por la Secretaría de Agricultura y Desarrollo Rural de nuestro país. Mañana, pues, es el Día Mundial de la Sanidad Vegetal. También vamos a buscar a nuestros amigos del Comité Estatal de Sanidad Vegetal. Bueno, pues para que nos digan cómo andamos, qué se va a hacer, qué hay que hacer este año, ¿verdad? Qué pinta, nos pinta bien, ¿verdad? Para el tema de los cultivos. Y bueno, pues vamos a ver si ya andamos preparadotes, ¿verdad? Preparados los amigos del Comité Estatal de Sanidad Vegetal con las campañas fitosanitarias. Todo este tema de prevención y atención de plagas y enfermedades en el desarrollo fenológico de nuestros cultivos. Así pues, ¿qué les parece si vamos a escuchar esto?
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4: Vamos a dar la palabra al maestro José Luis Lara, quien nos hablará de un tema sustancial en el concepto de una sola salud enfocado a la inocuidad. En este caso, la inocuidad, pasos juntos con la sanidad. Para hablarles un poquito más del maestro Lara, les comento, él es ingeniero agrónomo de profesión y a sus propias palabras, agrónomo por convicción. Participó en la adecuación de leyes de aguas nacionales, logrando la aprobación por mayoría completa en Cámara Alta y Cámara Baja. En la administración pública, fue partícipe de la reingeniería que permitió conformar más de 300 proyectos en los programas de inocuidad a nivel nacional. Fue director del Laboratorio Regional de Inocuidad Alimentaria en Sinaloa y hoy se desempeña como director de Inocuidad Agroalimentaria y Control Orgánico de este servicio nacional. Adelante, maestro.
5: Muchas gracias, Maritza, por la presentación. Es un gusto acompañarlos el día de hoy en este evento tan importante para la sanidad vegetal con esta presentación que lleva por nombre Inocuidad, pasos juntos con la sanidad vegetal, que he tenido a bien desarrollar para ustedes en un día importantísimo para todos los sanitaristas del país y a nivel internacional. Quisiera compartir con ustedes las convergencias que tenemos en materia de inocuidad con la sanidad vegetal. Ambos convergemos en propiciar una producción de alimentos sanos e inocuos. Por mandato de ley, me refiero a la Ley Federal de Sanidad Vegetal. Tanto la Dirección General de Sanidad Vegetal como la Dirección General de Inocuidad Agroalimentaria, Acuícola y Pesquera del SENASICA tenemos la encomienda de sustentar la producción de nuestro país. Según datos de la Dirección General del Servicio de Información Agroalimentaria y Pesquera, México ocupa el 12º productor mundial de vegetales con más de 273 millones de toneladas anuales. México además, abastece a más de 190 países, como ustedes saben, teniendo como socios comerciales principalmente Estados Unidos y Canadá. Esto habla que tenemos una encomienda fundamental para la producción de nuestro país y que se comercializa a nivel nacional y a nivel internacional. Esto, evidentemente, hace que la Secretaría de Agricultura, a través de este maravilloso Servicio Nacional de Sanidad, Inocuidad y Calidad Agroalimentaria, tengamos esta encomienda para la producción nacional, para la producción de nuestro país. Comparto con ustedes que en materia de inocuidad tenemos buenas prácticas agrícolas. Nosotros lo llamamos sistemas de reducción de riesgos de contaminación. Estos sistemas de reducción de riesgos de contaminación, que son mandatados por la propia Ley Federal de Sanidad Vegetal, habla que a través de medidas y procedimientos documentados, debemos salvaguardar las buenas prácticas agrícolas. Las buenas prácticas agrícolas convergen con actividades que se realizan en materia de sanidad vegetal. Esto es, los cultivos tienen que estar libres de plagas y enfermedades, asimismo de contaminantes, ya sea físicos, químicos o biológicos. La Secretaría de Agricultura, a través del SENASICA, y en específicamente de estas dos direcciones generales hermanas, tenemos actividades sustanciales. Una de ellas, evidentemente, es impulsar la implementación de buenas prácticas en productores de pequeña y mediana escala, por supuesto, sin olvidar a los grandes productores. Nosotros lo que hacemos es una ampliación de tareas, no sustitución. Hemos y seguiremos trabajando con los productores que comercializan a nivel nacional, pero que su producción llega a otros países. Esto es la exportación. No hemos dejado de lado que lo tenemos que hacer, sin embargo, hoy día estamos enfocados a trabajar con los productores, productoras de pequeña y mediana escala. Bien así, es que certificamos las buenas prácticas agrícolas, monitoreamos e inspeccionamos las unidades de producción primaria y gracias a ello, hoy día contamos con 20.978 unidades certificadas por la Secretaría de Agricultura a través del SENASICA. ¿Qué representa esa numeralia? 20.978 unidades que no solamente tienen sistemas de reducción de riesgos de contaminación, sino que debieron tener sanidad en la producción, y esto habla de que son productos vegetales libres de plagas y enfermedades. Objetivos comunes que tenemos entre áreas técnicas sustantivas, decía sanidad vegetal e inocuidad. Ustedes saben que para que un cultivo esté libre de plagas y enfermedades, pues evidentemente se tienen que realizar medidas. Medidas implementadas a través de personal técnico con expertise en el manejo de los cultivos y con expertise en el manejo de plagas, enfermedades, así como prevención de contaminantes, decía físicos, químicos y biológicos. En esto convergemos tanto la sanidad vegetal como la inocuidad agroalimentaria. Los sistemas de reducción de riesgos de contaminación son parte fundamental para que los productos que se cosechan en nuestro país lleguen a la mesa de los consumidores, pero indudablemente de manera lineal y transversal tenemos que hacer actividades de control, manejo y, de ser el caso, erradicación de plagas y enfermedades. Los procesos productivos, ustedes lo saben, llevan cada uno de pasos agronómicos, y esto es aplicación, incluso uso de insumos fitosanitarios. Pero esos insumos fitosanitarios, si no son usados de manera correcta o de manera adecuada, pudieran generar una afectación a los cultivos y evidentemente a la salud de quien los está aplicando si no lo hacen de manera correcta. Es por ello que acciones sanitarias y acciones de inocuidad convergen en objetivos comunes para lograr que los cultivos lleguen, se puedan cosechar y puedan llegar ya al consumo de todas y todas nuestras familias y nosotros de la mejor manera y de la manera más adecuada. ¿Cuál es esta manera? Sanidad e inocuidad alimentaria para todas y todos los que consumimos productos del campo mexicano. Quiero resaltar que gracias a las actividades que se realizan en el área de sanidad vegetal, en el área de sanidad vegetal se emite un certificado fitosanitario internacional para algunos productos. Les pondré solamente algunos casos: melón, papaya, aguacate, cilantro, frutillas, conocidas como berries, entre otros. ¿Por qué resalto esta importancia? Porque gracias a esta actividad que se realiza en la Dirección General Hermana de Sanidad Vegetal, hemos logrado atender alertas sanitarias que tienen que ver con contaminantes, específicamente biológicos y o químicos. Este CFI, como es conocido, Certificado Fitosanitario Internacional, nos ha permitido conocer la revisión del cumplimiento de los requisitos fitosanitarios para la exportación de productos vegetales a otros países. Nos ha permitido asegurar que el producto ha sido inspeccionado, nos ha permitido que tiene una trazabilidad, además nos ha provisto información de la empresa que ha sido implicada en una alerta o en un brote, ha agilizado el intercambio de información entre áreas, nos ha permitido disminuir los tiempos de atención, así como los tiempos de comercio, y nos ha permitido posicionar a México a la vanguardia tecnológica por contar con información precisa de las unidades de producción que están trabajando en nuestro país y que lo están haciendo de manera correcta. Es así que cuando ha habido una alerta o un brote asociado a algunos de estos productos que mencioné con anterioridad, el Certificado Fitosanitario Internacional es un documento que ha apoyado a que en materia de inocuidad podamos actuar de manera inmediata, y por ello insisto, estamos a la vanguardia en la atención de brotes o alguna alerta que se ha presentado en alguno de los países socios comerciales de México. Resaltar que en materia de inocuidad, y por qué sigo hablando de la transversalidad, hay comités estatales de sanidad vegetal, 32, uno en cada entidad federativa de nuestro país. A lo largo y ancho de nuestra bella República Mexicana, trabajan de manera incansable las y los técnicos para que puedan tener sanidad e inocuidad nuestros cultivos. Y lo resalto porque en cada Comité Estatal de Sanidad Vegetal hay un programa de inocuidad. Quiere decir también que estamos cubiertos a nivel nacional, tanto en sanidad vegetal como en materia de inocuidad. Tenemos 90 organismos auxiliares, pero de ellos 32 son de sanidad vegetal. tenemos alrededor de 740 profesionales autorizados, 507 en materia vegetal. He ahí la importancia de que podamos tener aprobación con personal técnico capacitado que llegue a cada una de las regiones de nuestro país donde se están produciendo vegetales. Asimismo, nos apoyamos de terceros especialistas autorizados. Tenemos 232 y 146 en materia vegetal. Por ello, resalta que los comités estatales y los programas de inocuidad son transversales y convergen en cada una de las entidades federativas de nuestro país, lo que nos ha permitido que los productos mexicanos tengan la fortaleza para ser comercializados a nivel nacional e internacional.
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Bien, bueno, pues son 5 de la mañana, 5 de la mañana con 28 minutos, 5 con 28. Bueno, pues mañana, recordamos, mañana es el Día Internacional de la Sanidad Vegetal y bueno, pues la importancia siempre de este esfuerzo, no solamente que tienen que hacer los productores, sino también la asistencia técnica, los productores y los ingenieros de la mano para que año con año tengamos y bueno, pues alimentos o productos o cultivos de altísima calidad, nutritivos, nutricéuticos, es decir, saludables y con muchas proteínas, ¿verdad? Para todas y todos en nuestro país. Y bueno, pues por eso la importancia de la sanidad vegetal mañana. Mañana, bueno, pues mañana se celebra a nivel mundial el Día de la Sanidad Vegetal. Y bueno, vamos a escuchar, son 5 de la mañana con 29 minutos ya en esta madrugadita. Vamos a escuchar esto con Miguel Aceves Mejía, esto que se llama La Cama de piedra la cama y la cabecera, ¿verdad? Aquí en 97.9 Radio Zacatecas. Vamos con esto, es Miguel Aceves Mejía. Y pues ya casi llegando a la media, amigos y amigas, radio escuchas del 97.9 de Radio Zacatecas.

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Regresamos a este amanecer zacatecano.

0: 5:34 aquí en la capital del estado de Zacatecas. Bueno, seguimos en este amanecer zacatecano y bueno, escuchamos más de esto de la inocuidad, lo importante que es la sanidad vegetal y todo lo que implica en la producción de alimentos. Amigos y amigas, ¿escuchas? Vamos con esto y bueno, pues vamos a continuar con más. Vamos a ver qué nos deparan los amigos del INIFAP, la Secretaría de Agricultura y Desarrollo Rural, y bueno, pues también el INIFAP, ¿verdad? A ver qué tienen por ahí en estos días, en esta semana, en este mes de mayo, ¿verdad? En el segundo tercio del mes de mayo. Y bueno, pues recordarles, amigos y amigas productoras, que no dejen pasar el tiempo por aquí de la reinscripción del PEWA, ¿verdad? De este programa de energía, de cuotas para la energía eléctrica en los pozos de riego de uso agrícola. Así de sencillo. Así es que acuérdense que este mes se nos vence ya esa otra prórroga que nos dieron. Y bueno, pues no dejen pasar el tiempo. Vamos a escuchar esto a continuación. Continuamos con, valga la redundancia, con estos temas de la sanidad vegetal y de la inocuidad.
1: La pluma no se puede mantener, el escribano con una mantiene moza y mujer. Ay,
2: ¿Qué pasaría si la inocuidad y la sanidad vegetal no trabajáramos juntos? Indudablemente habría una disminución de alimentos de consumo humano. Habría un incremento, un aumento de enfermedades transmitidas por alimentos. Había un deterioro con recursos fitogenéticos y ambientales. Habría un impacto económico a nuestro sector agrícola. Además, muy probablemente pudiera darse un cierre en los mercados. Les voy a poner un ejemplo que es de resaltarse. Un sector que se vio sumamente afectado por años y que gracias a las acciones en materia de sanidad vegetal logró resurgir. Y hoy día, ustedes lo conocen, le llaman el oro verde. Y hablo, sí, efectivamente, del sector aguacatero. Hablo del aguacate, que es un fruto sumamente consumido en otros países y qué decir de nuestro país. Y lo hablo por lo siguiente. Ustedes saben que por muchos años hubo una afectación al sector del aguacate por el barrenador. Barrenador del hueso, barrenador de rama. Gracias a las actividades en materia de sanidad vegetal,

0: logró aperturar el mercado de Estados Unidos para el aguacate y no es desconocido para nadie el éxito que ha tenido el aguacate en el consumo en el país americano y por supuesto en otros países. Pero lo pongo como ejemplo por lo siguiente. Se logró combatir una plaga. Pero ¿qué pasaría si por un tema de inocuidad, y esto es, si el aguacate fuera identificado con un contaminante microbiológico, digamos salmonela, y que no fuera atendido? Por una parte, tenemos ya un control, una erradicación de una plaga en el sector aguacatero, pero por otro lado tendremos otro problema. ¿Qué pasa si se detecta salmonela? Pues evidentemente, inmediatamente hay una alerta en materia sanitaria, en materia de inocuidad, donde seguramente el país que se ve involucrado diría, en este momento, se para el ingreso del producto a mi país. Eso implica un cierre de mercado, eso implica aumento de costos por alguna enfermedad transmitida por el alimento, salmonelosis, si fuera el caso, esperemos que no suceda, pero lo pongo como un ejemplo hipotético. Un impacto económico a nuestro país, a los productores de aguacate, por supuesto la pérdida del prestigio y confianza del consumidor en uno de los productos estrella de nuestro país. Destaco ello porque tenemos que trabajar de manera conjunta y de manera transversal, de manera coordinada. Así lo hemos hecho, así lo seguiremos haciendo y por ello destaco que es muy importante que hagamos conciencia que las materias sanitarias y las materias de inocuidad no pueden verse separadas. Tienen que ir de la mano, tienen que ir de manera conjunta, tienen que ir de manera coordinada. Así lo hemos trabajado, así lo ha indicado la Secretaría de Agricultura, así lo ha indicado la dirección en jefe de este servicio nacional y así lo seguiremos haciendo. Destaco, insisto, me congratulo porque se celebre un día tan importante para la producción de nuestro país, para las y los productores mexicanos y a nivel internacional. No es un tema nacional, es un tema internacional. Así que me congratulo por todos los sanitaristas de mi país, evidentemente a nivel internacional, y sepan que en materia de inocuidad seguiremos trabajando de manera coordinada y conjunta en beneficio de la producción de nuestro país, de las y los productores de pequeña y mediana escala, sin dejar de atender a los grandes productores, insisto, con un tema de ampliación de actividades, no de sustitución. Gracias por esta oportunidad, quedo atento, quedo a sus órdenes e insisto, me congratulo y les envío un fuerte abrazo y mis mejores deseos.
1: Están alineadas al compromiso del gobierno federal. Así entonces, bajo el liderazgo de la presidenta Claudia Sheinbaum Pardo, se ha establecido una serie de acciones y una ruta clara hacia la soberanía y la seguridad alimentaria. Esto es, cuando todas las personas tienen en todo momento acceso físico y económico suficiente a alimentos inocuos y nutritivos para satisfacer sus necesidades alimentarias y sus preferencias en cuanto a alimentos a fin de llevar una vida activa y sana, podemos decir que tenemos seguridad alimentaria. Por lo que la presidenta Sheinbaum y nuestro secretario Julio Verdegué han establecido el programa de Cosechando Soberanía, que impulsa la producción nacional con un enfoque sustentable, equitativo y agroecológico. Asimismo, el Plan México 2025 articula las políticas para garantizar alimentos sanos, accesibles y producidos de manera responsable. Por esta razón, entonces, este compromiso se alinea con esta nueva visión del gobierno federal, por lo que se ha establecido una ruta clara hacia la soberanía y seguridad alimentaria. En este sentido, quiero destacar las metas concretas que se han establecido para la producción de los cultivos fundamentales en nuestra dieta, como es el maíz, el frijol, el arroz. Así se tiene la firme meta de incrementar la producción de maíz de 21.3 millones de toneladas actuales a 25 millones para el año 2030. Además, se impulsan diversas acciones para lograr esta meta. En lo que se refiere a frijol, la situación actual demanda una acción decidida, ya que hoy en día solo producimos cerca del 30% del consumo nacional. Esto se debe, además de problemas de plagas, a problemas de sequía, falta de lluvias, las presas, no hay agua en el noroeste, y aún así tenemos que encontrar alternativas de producción que nos permita alimentar a la población mexicana. En frijol se ha establecido una meta ambiciosa: elevar la producción de frijol de 730 mil toneladas a 1.200.000 toneladas para el año 2030. Un instrumento fundamental para alcanzar este objetivo, entre otros, es la puesta en marcha de la productora de semillas para el bienestar Prosebien, con sede en Zacatecas, que contribuirá directamente a lograr la autosuficiencia en este importante grano. Asimismo, para el caso del arroz, también se ha fijado una meta importante, buscando aumentar la producción de 221.500 toneladas a 450.000 toneladas para el año 2030. Así entonces, es fundamental reconocer que la sanidad vegetal es esencial para que estos programas alcancen sus metas. No puede haber soberanía sin producción, ni producción sin salud vegetal. La sanidad vegetal es el cimiento sobre el cual México también construye y coadyuva a esta seguridad alimentaria y autosuficiencia de los alimentos en México. Desde Senasica estamos comprometidos día con día para contribuir en esta visión a través de acciones concretas, como son la vigilancia epidemiológica, la inspección fitosanitaria y control de plagas, impulsando la colaboración con las comunidades rurales, los gobiernos estatales y municipales, así como con el sector productivo y la academia. Y con ello, seguir posicionando a México como el referente internacional que les he señalado. Hoy más que nunca, debemos ver la sanidad vegetal no solo como una obligación técnica, sino como una responsabilidad compartida con la sociedad. Así entonces, proteger las plantas es proteger nuestro alimento, nuestra economía y nuestro futuro. Cada acción que tomemos en favor de la sanidad vegetal es un paso hacia un México más próspero.
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son 5 de la mañana, 5 de la mañana con 47 minutos. Y bueno, pues 13 más y serán las 6 de la mañana. Bueno, déjeme decirle que la Secretaría de Agricultura y Desarrollo Rural, bueno, pues reconocen también a las madres en el sector rural y pesquero porque desempeñan un doble rol heroico. Son el pilar de la soberanía alimentaria y el núcleo de la cohesión social en sus comunidades. Su aportación es vital para el desarrollo nacional, porque bueno, pues gracias a ellas tenemos soberanía en la mesa. Miles de madres son responsables de la producción de cultivos básicos y garantizan que el alimento no falte en los hogares mexicanos. Son guardianas del mar, porque en nuestras costas y aguas interiores las madres pescadoras y acuicultoras no solo participan en la captura, sino lideran los procesos de transformación y comercialización de los productos marinos, inyectando vida a la economía local. Transmisión de saberes. Son ellas las que nos heredan o le heredan a las nuevas generaciones el respeto por la tierra, el cuidado del agua y la preservación de nuestras semillas nativas. Por ello, bueno, apoyar a las mujeres no es una opción, es una condición indispensable para el desarrollo sostenible. Por eso, la Secretaría de Agricultura y Desarrollo Rural ha diseñado estrategias, ¿verdad?, que eliminan intermediarios y entregan los apoyos de manera directa y preferencial a las productoras. Para fortalecer la autonomía económica de las productoras, cuentan con las siguientes herramientas: producción para el bienestar, que bueno, pues brindan apoyos económicos directos a pequeñas y medianas productoras de grano, de café, de caña, de miel y de cacao. Y bueno, en este 2026 se prioriza el padrón de mujeres para asegurar que cuenten con liquidez para sus ciclos de siembra. Fertilizantes para el bienestar, bueno, pues está entregando de manera gratuita insumos de nutrición vegetal para mejorar el rendimiento de los cultivos. En bien pesca hay un apoyo directo anual para las mujeres dedicadas a la pesca y la acuicultura, reconociendo su labor en las zonas costeras y aguas interiores. Y bueno, en el programa Volver a Crecer, una iniciativa para condonación y reestructuración de deudas de mujeres productoras, permitiéndoles recuperar su capacidad crediticia y liberar su patrimonio. Y en este, digamos que en este roster de beneficios de programas, bueno, queremos que nuestro país se transforme, pero bueno, pues que las mujeres sepan, dice la Secretaría de Agricultura, que sepan que no llegaron solas, llegaron todas, y por eso el campo y las costas mexicanas tienen rostro de mujer y corazón de madre. Y bueno, pues la Secretaría de Agricultura agradece a todas las mujeres por su resistencia, por su amor a la tierra y por ser las arquitectas de un México más justo y soberano. Y bueno, pues les dice feliz Día de las Madres a las productoras de México, la Secretaría de Agricultura y Desarrollo Rural. Así las cosas, amigos y amigas, radio escucha. Son 5 de la mañana con 51 minutos.

Bien, bueno, son 5:51, 5:51. ¿Cómo le fue ayer? A ver, platíqueme. Bueno, pues le di una florecita ahí a su mamá, a su hermana, a su esposa. Porque, bueno, pues de acuerdo con datos de la Secretaría de Agricultura y Desarrollo Rural, bueno, pues es una fecha muy importante. Está la del 10 de mayo y también para los productores que hacen florecer a México. Esos productores que producen cerca de 27 millones de gruesas de crisantemo, gladiola, gerbera y de rosa. Así que bueno, pues para esta época, pues nos demuestran, ¿verdad? Y se ven los coloridos de las flores en los ramos, ¿verdad? Y bueno, pues en este año hubo una producción cerca a los 4.757.000 gruesas de estas crisantemos, gladiolas, gerberas y rosas. Así es que si el año pasado se produjeron 27 millones de gruesas, bueno, pues este año andan en los 31 millones de gruesas, ¿verdad? Cerca de los 32 millones de gruesas de flores que se producieron para satisfacer la demanda en estos días o el día de ayer de el Día de las Madres. Así que, bueno, pues el top 4 ornamental en 2026 en nuestro país de producción de flores es el siguiente. El número 1, indiscutiblemente, son las rosas con 3.426.000 gruesas de rosas. Los crisantemos, 965.113 gruesas. De gerbera, 284.940 gruesas. Y de gladiolas, 81.229 gruesas. Así es que, bueno, pues con esto la floricultura nacional se adapta a todos los gustos, combinando texturas, presentaciones que van desde lo tradicional hasta lo vanguardista. Y bueno, pues la opción clásica, pues, son los ramos de mano, ¿verdad? Que nunca falla por su elegancia y practicidad. Los otro tipo de flores que podemos ver o arreglos son los centros de mesa, composiciones artísticas en formas verticales y horizontales para quienes buscan un impacto visual. Las cajas y los estuches, ¿verdad? También, que es una tendencia moderna que destaca por su presentación innovadora y sofisticada imagen. Y bueno, todavía se regalan también macetas, ¿verdad? Con esas florecitas hermosas para nuestras abuelitas que dicen, no, a mí tráiganme, no me traigan las flores en el ramo, tráiganme una maceta, ¿verdad? Y las hacen rendir. Y bueno, también algunos detalles dulces que llevan arreglos que incluyen chocolates, peluches, listones decorativos o hasta dulces, ¿verdad? Y bueno, pues la elección de las flores para el 10 de mayo siempre es un gesto bonito, ¿verdad? Y que además le permiten a los productores de flores en nuestro país seguir con esa misma inspiración y entregar, bueno, pues flores de gran calidad. Así es que yo espero pues que ayer les haya ido bien a los amigos también fruticultores y también que hubiese habido muchas, pero muchas sonrisas y bueno, pues bendiciones para las mamás. Así pues, son 5 de la mañana con 55 minutos. Vamos a preparar una bonita melodía antes de ir a nuestro corte institucional, amigos y amigas radio escuchas. Y bueno, pues ¿qué podemos poner? A ver, esto de Vicky Carr, entrega total. Bueno, pues todavía andamos en modo de fiesta, ¿verdad? En modo 10 de mayo, así es que pues vamos con esto. Es Vicky Carr, entrega total, aquí en el 97.1 de Radio Zacatecas. Son 5 de la mañana con 56 minutos.

0: Bien, bueno, pues son 5:59. Ya nos estamos en nuestro corte institucional, amigas y amigos radioescuchas. Pero bueno, pues vamos a compartir más cosas aquí en la segunda parte de nuestro programa, en este Amanecer Zacatecano. Así es que, bueno, pues vamos a preparar, ahora sí que nuestro corte institucional. No le cambie, quédese, porque ya son las 6 de la mañana en punto, aquí en el 97.9. Radio Zacatecas, 6 de la mañana en punto.
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Bien, bueno, pues regresamos aquí a este Amanecer Zacatecano, aquí a Radio Zacatecas. Son 6 de la mañana con 10 minutos. Bueno, pues para los que se van levantando, buen día les de Dios, ¿verdad? En esta semana que pinta bonita, ¿verdad? Con olor a tierrita mojada. Hoy esperaremos algo de precipitaciones por ahí ya en la tarde-noche. Algunas lluvisnitas, aunque sea, pero hoy de que llueve aquí en Zacatecas. Y bueno, pues así dice el Servicio Meteorológico Nacional. El día lunes se prevén lluvias, bueno, pues en diversas zonas de la República Mexicana, ¿verdad? Las torrenciales allá en Tamaulipas, San Luis Potosí, Querétaro, Hidalgo, Puebla y Veracruz. Y bueno, en otras, como en el noreste, en el centro, el oriente y el sureste de México. Y bueno, pues así las condiciones, amigos y amigas radioescuchas. Pero bueno, vamos a revisar qué nos dice el Servicio Meteorológico Nacional, pues prácticamente para toda la semana. El frente frío número 50, ya van 50 frentes fríos, se desplaza por el noreste del país, amigos y amigas radioescuchas. Está interactuando con un canal de baja presión y por eso, bueno, pues tenemos estos efectos, ¿verdad? De humedad y de precipitación. Y bueno, pues la masa de aire frío asociada al frente frío número 50 genera pues algo de rachas de vientos fuertes sobre entidades de la mesa del norte y la mesa central, ¿verdad? Y bueno, pues hay ingresos de humedad en el Océano Pacífico en combinación con una divergencia en altura, lo cual estará propiciando estas lluvias y chubascos, ¿verdad? En el norte, noroeste y occidente del territorio mexicano. Y bueno, pues finalmente, la onda de calor finalizará, valga la redundancia, a partir de hoy lunes en Zacatecas y en el Estado de México. Es decir, hoy lunes ya, goodbye la onda de calor que nos estaba pegando, híjole, con mucho ahínco, ¿verdad? Muy fuerte nos estaba pegando la onda de calor, pero a partir de hoy en Zacatecas, goodbye, ¿verdad? Se va la onda de calor. Bueno, parece que nos refresca tantito estas temperaturas que tenemos ahorita, cuando son las 6 de la mañana con 13 minutos, pues está muy agradable, amigos y amigas radio escucha, o radio escuchas, y tendremos algunas lluvias e incluidos chubascos, ¿verdad? Pegadito al norte de nuestra entidad federativa, y aquí en el centro, en la zona metropolitana, en la capital, pues algunas lloviznitas vamos a tener el día de hoy, lluvias aisladas, pero de que llueve hoy aquí en Zacatecas, hoy y mañana. Los vientos de 30 a 40 kilómetros con rachas de 50 hasta 70 kilómetros se nos pueden presentar aquí en nuestra entidad federativa. Y bueno, pues esta pasadita de la onda de calor empieza a disipar los calores más extremos que teníamos de 35 a 40 grados Celsius en la parte norte y en la parte sur del territorio zacatecano. Y bueno, disminuye al menos de 30 a 35 grados Celsius en estas dos zonas, ¿verdad? Lo que son los cañones y lo que es la parte del semidesierto. Y bueno, pues aquí en el centro empieza a estabilizarse un poquito más la temperatura para hacerla más cordial con estas nubosidades y con esta humedad que se nos está presentando. Y bueno, ¿qué sigue, amigos y amigas radioescuchas? Del martes al jueves, bueno, pues el frente frío número 50 se va a extender sobre la región media del Golfo de México para el día de mañana, ¿verdad? Y bueno, pues la masa de aire frío que deja este frente frío número 50 mantendrá un poquito, un ligero descenso de temperaturas en el norte de la República Mexicana. Y el miércoles el sistema frontal número 50 adquirirá características de estacionario en el oriente del Golfo de México, dejando de afectar el territorio nacional la masa de aire frío. Y a su vez, bueno, pues hay un canal de baja presión en combinación con el ingreso de humedad del Océano Pacífico y Golfo de México, pues nos van a seguir provocando, generando lluvias en el noreste de la República Mexicana, en el centro y en el oriente. Y bueno, pues también
viene una divergencia de altura el próximo jueves, y bueno, pues va a seguir entrando más humedad del Océano Pacífico, ya en el preámbulo de lo que sería el día de San Isidro Labrador. Por lo pronto, bueno, pues en este periodo la condición de humedad pues pinta bien para Zacatecas. Al menos mañana podemos tener posibilidades de chubascos de 5 a 25 milímetros en algunas zonas, algunas francas del territorio de nuestra entidad federativa. Y los vientos también de 10 a 20 con rachas de 30 a 50 kilómetros por hora. Y bueno, pues las temperaturas empiezan a acomodarse un poquito más de 30 a 35 grados Celsius, solamente ya en el cañón. Y en la parte central y norte de nuestra entidad federativa, bueno, pues ya vamos a tener termómetros menores a los 30 grados Celsius. Y vamos a tener menos calor. Y el día miércoles, lloviznitas aisladas aquí en Zacatecas, Durango y Aguascalientes. Y pegado también al estado de Coahuila. Así es que bueno, pues la condición mejora. Y al menos las condiciones estarán un poquito más agradables en esta semana, salvo que en el miércoles, bueno, pues en el cañón, en los cañones, las temperaturas volverán a ascender un poquito de 35 a 40 grados Celsius, pero bueno, pues la parte central y bueno, pues tendrá temperaturas más templaditas, ¿verdad? Y menos calientes como en días pasados. Y así nos vamos a ir hasta el jueves, martes, miércoles y jueves, con posibilidades de lluvias, lluvias aisladas o lloviznitas en territorio zacatecano. Así es que, bueno, pues nosotros de plácemes, ¿verdad? Porque llueva otra vez, o que esto sea un buen preámbulo de cara al día de San Isidro Labrador, el patrón de los agricultores. Son 6 de la mañana con 17 minutos. 6 con 17. Pues, ¿qué más le puedo comentar? Ahí está el pronóstico del tiempo prácticamente para toda la semana, de aquí al jueves. Y bueno, pues con esas posibilidades de lluvia, con olor a tierrita mojada, así amanecemos el día de hoy. Y bueno, pues continuará esta misma condición, con posibilidades de algunas lluvias, lloviznas ligeras en territorio zacatecano. Inclusive nos descartan para mañana algunos chubascos en diversas zonas de nuestra entidad federativa. Así es que, pues, San Isidro Labrador, pon la lluvia y quita el sol. Bueno, pues ahí está cumpliendo, no sé, será el preámbulo del próximo viernes, el día de San Isidro, donde nuestros agricultores y agricultoras bendicen el ganado y la semilla para el siguiente ciclo agrícola. Son 6 de la mañana con 18 minutos, vamos a una pequeña pausa y prepararemos algo de música para usted, amigo y amiga de Radio Escucha, y más de esto del día de la sanidad vegetal que se celebra mañana 12 de mayo.

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Bien, son 6 de la mañana con 21 minutos, 6 con 21. Vamos a el SENACIC, al Servicio Nacional de Sanidad e Inocuidad. Y bueno, pues este Servicio Nacional nos informa el reporte al 9 de mayo 2026, la semana epidemiológica número 18 del 2026, los casos activos de gusano barrenador, ¿cómo están en nuestro país? Bueno, pues por entidad federativa, el estado que más cuenta con reportes de gusano barrenador es el siguiente, amigos y amigas Radio Escucha. De entrada, pues déjeme decirle que casos activos por especie tenemos 913 bovinos, caninos 455, suino 136, equino 88, ovino 59, caprino 38, felinos 16, humanos 8, aviar 3 y lepórido 1. Y por estados, el estado que más tiene con casos en estos momentos es Veracruz con 221, le sigue Oaxaca con 217, Puebla con 166, Tamaulipas 160 casos, San Luis Potosí 124 casos, Chiapas 111 casos, y Hidalgo 111, Yucatán 104, Jalisco 77, Guanajuato 52, Nuevo León 46, Guerrero 44, Morelos 43 casos de gusano barrenador, Colima 41 casos, Querétaro 41, Quintana Roo 36, Campeche 29, Michoacán 25, Estado de Nayarit 16, Estado de México 16, Tabasco 14, Coahuila 12 casos, Zacatecas 8 casos de gusano barrenador, Tlaxcala 2 y la Ciudad de México con 1, para un total de 1717 casos activos en la actualidad. Y bueno, pues así están las cosas, amigos y amigas Radio Escuchas. ¿En dónde están los casos aquí de Zacatecas? Estos 8 casos. A ver, tenemos 2 casos en Concepción del Oro, 2 casos en Pinos, 1 en Cuauhtémoc, 1 en El Salvador, 1 en Pánuco y 1 en Villa González Ortega. Si se fijan, amigos y amigas Radio Escuchas, bueno, pues hacia el norte y hacia el sureste es donde tenemos pues más presencia, ¿verdad? ¿Por qué? Por la condición de humedad. Ya les había explicado yo que son 2 condiciones básicas, las temperaturas de 27 grados Celsius por encima y humedades relativas cercanas o mayores a los 60, al 60% de humedad relativa en el medio ambiente. ¿Dónde ha llovido? ¿Dónde pues ha habido presencia de precipitaciones en el último mes? Bueno, pues en la zona del semidesierto zacatecano, en Concepción del Oro, en El Salvador, por aquella zona, es donde, bueno, pues hay condiciones de más humedad. Y bueno, pues en el sureste, las granizadas que se dieron en Cuauhtémoc, ¿verdad? Y Villa González Ortega y Pánuco. Bueno, pues precisamente esas 2 condiciones se han estado cumpliendo más en estas zonas. Ya lo habíamos platicado, humedad relativa igual o mayor a 60% y las temperaturas por encima de los 27 grados Celsius. Son 2 condiciones indispensables, mínimas, para que pueda cohabitar la mosca, pues, que propaga el gusano barrenador. Son 6 de la mañana con 26 minutos. Ya no vamos a alcanzar a poner más material, ¿verdad? Pero ¿qué vamos a hacer, amigos y amigas Radio Escuchas? Bueno, pues vamos a preparar nuestra salida con algo de música. Faltan 4 minutitos para las 6:30. Son 6 de la mañana con 26 minutos. Y vamos a preparar la música para despedir nuestro programa el día de hoy, nuestro amanecer zacatecano en este segundo tercio del mes de mayo.

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3: Bien, bueno, son 6 de la mañana con 26, con 28 minutos, 2 minutos y será la media. Y bueno, pues ya nos vamos a despedir, agradecido con usted como siempre en esta maravillosa madrugadita. Gracias por acompañarnos, recuerde, el día de hoy y mañana con humedad suficiente, esperemos que se haga presente la lluvia en esta semana, de San Isidro Labrador, ¿verdad? Y bueno, pues lo que le pedimos es que ponga la lluvia y quite el sol. Así es que vámonos, un servidor, Manuel García Lara, le agradece que nos haya acompañado en esta madrugadita. Y bueno, un saludo pues a todas y todos los amigos que nos acompañan. Al doctor Humberto Luna, muchas gracias como siempre. A Greg López, a todos. Para no quedar mal, ¿verdad? A todas y a todos, muchas gracias por su compañía. Son 6:28, casi 6:29. Amanecí en tus brazos, Vicky Carr, aquí en esta mañanita. Con esto nos despedimos y Dios mediante lo espero mañana en punto de las 5 de la mañana aquí en el 97.9 Radio Zacatecas, Sistema Zacatecano de Radio y Televisión. Su servidor y amigo Manuel García Lara le desea una bonita semana. Que todos, bueno, pues nos empapemos de estas bendiciones que nos mandan desde arriba. Hasta la próxima.

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Entre los éxitos de Mexicanto se encuentran grandes canciones del folclore latinoamericano como Solo le pido a Dios, de León Gieco, Coincidir, de Alberto Escobar, Una guitarra, de Gerardo Peña, y Me basta, de David Filio, entre otros. Han tenido participaciones en programas televisivos como El Ángel de la Noche, de Germán Dehesa, y El Mañanero, de Víctor Trujillo. Ellos son Mexicanto y su disco titulado En Venta.

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0: ¿Qué tal? ¿Cómo está? Buenos días. Gracias por acompañarnos a través del 24.1 de su televisión y del 97.9 de FM Radio Zacatecas, ambas frecuencias pertenecientes al sistema zacatecano de radio y televisión. Recuerde, los medios públicos estamos a su disposición y como todos los días buscamos su confianza. Si usted nos acompaña a través de las redes sociales, le damos la más cordial de las bienvenidas y si no tiene inconveniente, vamos a la información.
1: Al alza, tiraderos clandestinos por abandono de rellenos sanitarios en Zacatecas. Inicia operaciones Transparencia para el Pueblo Zacatecas a días de la toma de protesta. Enfrentan 13 compañías auditorías por la falta de pago del impuesto ecológico.
0: Gracias por acompañarnos esta mañana, a usted que nos ve por el canal 24.1 de su televisión, muy amable por estar con nosotros a esta hora, 7 de la mañana, con un minuto. Hay 16 grados Celsius la temperatura. Si usted nos escucha por el 97.9 de FM Radio Zacatecas, seguramente ya se percató de las condiciones climatológicas. Hay neblina en algunas partes de la ciudad. Es una mañana fresca, no fría, fresca. Tenemos 16 grados. Si usted ya se dirige al trabajo, a la oficina, a abrir el negocio, a dejar a las niñas, a los niños a la escuela, a realizar alguna actividad matutina. Gracias por permitirnos acompañarle esta mañana. Y a usted que nos ve en redes sociales, a usted que nos escucha en redes sociales, gracias por permitirnos estar con usted esta mañana. Ahí donde nos vea, ahí donde nos escuche, muchas gracias por su compañía. 7:02. La Secretaría de Finanzas audita a 13 empresas, principalmente mineras, por adeudos en impuestos ecológicos. La dependencia analiza documentación para determinar créditos fiscales tras la caída en la recaudación registrada en 2025.
2: La Secretaría de Finanzas realiza auditorías a 13 empresas, en su mayoría mineras, por el incumplimiento de pago de los impuestos ecológicos, informó Ruth Angélica Contreras Rodríguez, titular de la dependencia, quien detalló que ya se están allegando de documentación que definirá montos de adeudos para determinar créditos fiscales.
3: Iniciamos ya a partir del 2025 13 auditorías. Cabe destacar que por secreto fiscal no es posible dar los nombres de los contribuyentes, sin embargo, bueno, pues tenemos en proceso estas facultades de comprobación, son procesos y plazos que debemos de cumplir, de los cuales pues ya tenemos pláticas con algunas mineras en ese sentido. Nosotros, como recordarán, bueno, los impuestos ecológicos, los ingresos propios forman parte de los ingresos ecológicos, el impuesto sobre nóminas, prácticamente son nuestras únicas contribuciones que podemos cobrar a estas grandes empresas. Nosotros cedimos potestades tributarias a la Federación, por lo tanto, estas mineras pagan los impuestos federales, lo que es ICR, IVA, IEPS. Sin embargo, en el Estado únicamente se queda lo que son los impuestos ecológicos y los impuestos, el impuesto sobre nóminas, perdón, de los cuales también pues estamos dando seguimiento para que estas grandes empresas contribuyan un poco al Estado. El gobernador ha estado dando indicaciones de que demos seguimiento precisamente a estas empresas y bueno, pues también estamos recibiendo información o estamos en nuestras compulsas solicitando información a Semarnat y a otras dependencias para integrar nuestros expedientes.
2: Recordó que los impuestos ecológicos se consolidaron en 2021 tras la resolución de una controversia constitucional por la Suprema Corte de Justicia de la Nación, mismos que se fueron pagando año con año hasta 2024 y en 2025 se registró una disminución en la recaudación debido a la conclusión de dichos acuerdos, lo que llevó al Estado a iniciar procesos de fiscalización más estrictos.
3: Como saben, los impuestos ecológicos se vuelven firmes en el 2021 derivado de una controversia constitucional. De ahí pues empezamos a recibir la primera recaudación de estos 4 impuestos ecológicos. Posteriormente nuestras herramientas fiscales permiten acuerdos anticipados de pagos y así se va dando históricamente esta recaudación. hasta llegar al 2024. En el caso de este año ya se viene una baja en la recaudación, terminan los acuerdos de pago y de ahí iniciamos en 2025 facultades de comprobación con los contribuyentes, específicamente con mineras, derivado que por voluntad no fue posible llegar a los temas recaudatorios.
2: Con imágenes de Juan Carlos González para N24 Noticias y Radio Zacatecas, Tere Muñoz.
0: Bien, así se encuentra la situación. No se pudo mencionar el nombre de las empresas que están en litigio, obviamente porque, pues precisamente por esa situación, porque se encuentran en litigio, pero hay algunas empresas mineras que se encuentran en este proceso y otras empresas, por supuesto. Se le cuestionó a la secretaria sobre nombres, quiénes serían las empresas con las cuales se encuentran litigando estos pagos. La secretaria optó por mantener la secrecía del tema debido a eso, a que se sigue negociando y hay un proceso avanzado. Entonces optó por mantener la secrecía, en secrecía los nombres de las empresas que están vinculadas a estas investigaciones, a estas negociaciones, y estas seguirán hasta lograr algún acuerdo para el pago de estos impuestos. 7:06 a.m. El titular de Transparencia para el Pueblo, Miguel Ángel Ovalle, tramita su acceso a la Plataforma Nacional de Transparencia, proceso que tardará algunos meses. Mientras tanto, conforma la estructura de este organismo en la entidad.
2: A solo unos días de haber tomado protesta como titular de Transparencia para el Pueblo de Zacatecas, Miguel Ángel Ovalle Flores informó que ya están tramitando su acreditación para el acceso a la Plataforma Nacional de Transparencia, proceso que tarda entre 1 y 3 meses para su validación, por lo que actualmente está conformando la estructura interna de la dependencia.
4: El primer tema es evidentemente acreditarnos ante la Federación. Ya tuvimos una primera reunión con ellos para que nos den las claves de acceso a la Plataforma Nacional de Transparencia. Con ello nosotros vamos a poder conocer cuáles son todos los trámites, cuáles son los expedientes electrónicos que están en plataforma para poder iniciar con la revisión. ¿Qué sucede? Que evidentemente a raíz de que se da el nombramiento empiezan a correr nuevamente los plazos de amparos, de recursos de revisión que estaban pendientes y que ahorita, pues evidentemente, como no tenemos esas credenciales que nos permitan ingresar a la plataforma, vamos a tener nosotros que emitir una suspensión de plazos, que es una suspensión de plazos únicamente para este tema relativo a las denuncias y a los recursos de revisión que traen plazos perentorios, pues que hay que atender. Porque si nosotros dejamos que recurran estos plazos, podemos luego ser objeto también de algunas impugnaciones derivado de que no tenemos estas acreditaciones. Este proceso nos va a llevar, según nos ha dicho la Federación, de 1 a 3 meses. Ya tuvimos un primer acercamiento, platicamos con otras autoridades garantes, porque hay que recordar que ahora no es solo Transparencia para el Pueblo, ya la legislatura tiene su autoridad garante, el Poder Judicial tiene su autoridad garante, la Fiscalía, etcétera. Entonces tenemos que trabajar de la mano con estas autoridades garantes para tener esa acreditación ante la Federación y estar en plenas facultades. ¿Qué estamos haciendo ahorita? Estamos trabajando en la estructura interna de lo que será Transparencia para el Pueblo.
2: Refirió que aún se está definiendo el trabajo que realizan en las áreas, ya que solo cuenta con 5 personas, quienes, resaltó, están capacitadas y especializadas en la materia.
4: Estamos prácticamente ya en lo último relativo a la estructuración del reglamento interno de lo que será Transparencia para el Pueblo. Ya tenemos definida cómo va a ser las áreas que van a iniciar ahorita con nosotros. Vamos a tener un área específica para temas de denuncias y obligaciones de transparencia y otra área para recursos de revisión. Y a insistirles que nos acompañen también mujeres que están sumamente calificadas en la materia. Tenemos compañeras que nos van a ayudar en temas jurídicos y en temas de transparencia, que traen mucha experiencia en otras unidades de transparencia o en el propio EISAI. Esa es la realidad con la que arrancamos nosotros actualmente en la nueva autoridad garante. Es un tema que va a ser complejo, no va a ser de la noche a la mañana, pero tenemos el compromiso fijo de garantizar el derecho humano de acceso a la información y la protección de datos personales en Zacatecas.
2: Invitó a la población a que se interese de los asuntos públicos de los municipios, del estado y del país, para que a través de sus solicitudes de información exijan una rendición de cuentas claras y transparentes, y con ello garantizar el acceso a la información pública.
4: El tema de la transparencia desafortunadamente no se ha logrado inculcar de la manera en la que quisiéramos, ni en ciudadanos ni en autoridades. Todavía hay muchas resistencias, ¿sí? Nosotros queremos invitar a los ciudadanos a que hagan valer este derecho, a que hagan sus solicitudes de información. Esto lo pueden seguir haciendo a pesar de la declaratoria de suspensión de plazos. Las solicitudes de información se deben de seguir haciendo, se deben de interesar en los asuntos públicos que están sucediendo aquí en Zacatecas. Y nosotros como autoridades vamos a empeñar todo nuestro esfuerzo para que aquellos recursos de revisión, aquellas inconformidades que tengan, nosotros podamos tomar ciertas determinaciones de acuerdo justamente a lo que nos establezca la ley. Queremos que tengan la confianza de que vamos a trabajar para garantizar este derecho humano. La transparencia, insisto, no tiene colores. Nosotros no venimos a hacer un trabajo político, venimos a hacer un trabajo sumamente técnico y en ello nos vamos a enfocar. ¿Cómo confiar? Insisto, háganse partícipes a través de solicitudes de información, pueden acercarse con nosotros. Nuestra estructura va a estar justamente ahí en el edificio de Ciudad Administrativa y pueden seguir de cerca nuestro trabajo, ¿no? Nosotros vamos a ser los primeros también en dar resultados a la ciudadanía.
2: Con imágenes de Juan Carlos González para N24 Noticias y Radio Zacatecas, Tere Muñoz.
0: Bien, Miguel Ovalle ya poniendo orden y atención en este tema. 7:11, el gobierno estatal priorizará en 2026 la rehabilitación de la Escuela Normal Rural de San Marcos en Loreto, buscando fortalecer la formación docente y reducir el rezago en infraestructura educativa con obras en dormitorios, aulas y sistemas hidráulicos. Así lo informó Laura Elbe Bermúdez, directora del Instituto Zacatecano de Construcción de Escuelas.
5: La directora del INSASE, Laura Elvia Bermúdez, informó que durante este 2026 uno de los principales enfoques en materia de infraestructura educativa será la Escuela Normal Rural Matías Ramos Santos, ubicada en San Marcos, municipio de Loreto, como parte de una estrategia para fortalecer las instituciones formadoras de docentes en el estado. Entre las acciones contempladas, recordó, se encuentran la restauración de edificios históricos, construcción de dormitorios, rehabilitación de aulas, mejora de áreas deportivas, así como proyectos hidráulicos y abastecimiento de agua potable en la región.
6: La infraestructura de la Escuela Normal Rural Matías Ramos Santos sigue en proceso de ejecución. Ahí recordar que estamos en la primera etapa de la construcción de la alberca y la cancha que será de uso profesional, una cancha con tartán propiamente con a 8 carriles y que de la mano de otros proyectos que tiene establecidos el licenciado David Monreal Ávila para la zona de Loreto, lograremos fortalecer la infraestructura también en este municipio. Seguimos trabajando con Loreto a la fecha.
5: Laura Elia Bermúdez señaló que la visión del gobierno del estado es consolidar la Normal Rural Matías Ramos Santos como una de las instituciones educativas más fortalecidas del país luego de décadas de rezago de infraestructura.
6: Las normales, fíjate que la gestión propiamente es en la dirección de normales a nivel nacional. En este año estaremos trabajando únicamente con Matías Ramos Santos. Veremos si podemos establecer el programa peso a peso con las normales, con quienes deseen que a través de su recurso propio deseen reunirse, unir los esfuerzos con el gobierno del estado a través del programa peso a peso, Franco. Estamos trabajando con la Universidad Autónoma de Zacatecas, estamos trabajando con Rosario Castellanos, Franco, y hay proyectos muy, muy interesantes también para estas instituciones.
5: Con imágenes de Miguel Correa para N24 Noticias y Radio Zacatecas, Franco Elizondo Márquez.
0: Bien, el gobernador David Monreal Ávila encabezó el corte de listón de la rehabilitación de 10 vialidades dentro del programa municipal de pavimentación de calles en Miguel Auza, que beneficia de forma directa a 14,815 habitantes de la cabecera municipal. Acompañado por el presidente municipal Arturo Calderón Rueda, el mandatario estatal puso en marcha esta intervención cuyo monto total asciende a 7.1 millones de pesos, recurso convenido entre la administración estatal a través de la Secretaría de Desarrollo Social y el Ayuntamiento de Miguel Auza en el marco de las acciones del Año del Progreso 2026. El esquema de inversión se integró con 3,693,289.49 pesos de aportación municipal y 3 millones de pesos de recurso estatal, lo que refleja el modelo de coordinación entre los diferentes órdenes de gobierno que ha caracterizado a la presente administración. El paquete de obras contempla la aplicación de 1,707.71 metros cúbicos de carpeta asfáltica, 38,288 litros de emulsión y la reposición completa del señalamiento horizontal y vertical, lo que garantiza vialidades seguras y duraderas. Las 10 calles rehabilitadas fueron Colotlán, Tacuba, Guerrero, 5 de Febrero, Juárez, Independencia, Trinidad Ruelas, Gus Águila, Bravo y Aurora. El mandatario estatal subrayó que la rehabilitación de estas vialidades se contempla con un paquete integral de acciones para Miguel Auza, entre las que destacan la construcción de 400 viviendas del bienestar para igual número de familias que no tienen acceso a crédito del Instituto para el Fondo Nacional para la Vivienda de los Trabajadores, o sea, el Infonavit, del Instituto de Seguridad y Servicios Sociales para los Trabajadores del Estado, el ISSSTE, o cualquier otra instancia financiera, así como la pavimentación de 17 calles adicionales en la cabecera municipal y la atención de tramos carreteros estratégicos. El mandatario estatal anunció la implementación de un esquema tripartita de mejoramiento de vivienda para todos Zacatecas, en el que cada peso aportado por el ciudadano, el gobierno del estado y el ayuntamiento sumarán un peso cada uno, multiplicando hasta 3 veces la inversión para que las familias dignifiquen sus espacios en baño, patio, techo o el área que el beneficiario decida. Reconoció que Miguel Auza es prácticamente el único municipio del estado que tiene al 100% de las familias incorporadas al programa Corazón Contento, tanto en cabecera como en comunidades. 7:16 a.m. Al mismo tiempo, este viernes, el gobernador David Monreal Ávila, en el ejercicio de sus facultades, presentó un decreto para regularizar adeudos en materia de control vehicular con el propósito de brindar apoyo a las familias zacatecanas mediante importantes estímulos y facilidades económicas. Esta medida busca contribuir a la economía de los hogares, fomentar el cumplimiento de las obligaciones fiscales y otorgar certeza jurídica a miles de propietarios de vehículos en el estado.
7: Amigos, amigas, muy buenas tardes. Provechito para quienes están en los Sagrados Alimentos o quienes ya concluyeron. Hoy me di el tiempo, le había pedido a la secretaria de Finanzas, a la subsecretaria, al director, que me hicieran un trabajo, un proyecto de decreto para poder ayudar a muchas familias zacatecanas, porque en mi caminar por los 58 municipios, en cada región, en cada pueblo, me aborda todavía el día de ayer allá en Pinos, los ciudadanos de Pinos, porque la condición económica en algunos años pasados no les permitió hacer el pago de sus obligaciones fiscales, de sus obligaciones tributarias, en el tema de movilidad, del uso de sus vehículos en materia de control vehicular. Y eso ha hecho que muchos de ellos tengan rezagos, pero que tengan mucha incertidumbre en sus propiedades, particularmente en sus vehículos, porque tienen adeudos ya inalcanzables, adeudos que ya superan el valor del propio vehículo, tienen vehículos que ya están arrumbados, que ya les representa un problema porque ya el vehículo es sin uso, lo tienen abandonado, pero la obligación tributaria la tienen con el Estado. Y el Estado se reserva la facultad para poder requerir, para poder embargar cualquier bien que cubra el adeudo de los ciudadanos. Entonces, conocedor de esa situación, les he pedido, porque es un rezago que se ha venido acumulando a través de los años. Hay rezagos de más de 10 años, hay rezagos de 5 años, hay rezagos de 14 años, de muchos años que no pudieron pagar. Les hablo solamente de la importancia que será este decreto para que muchas familias puedan regularizar en esta materia de control vehicular su situación y se convierta en una tranquilidad, en una certeza jurídica y en una defensa de su patrimonio. Y el mejor escenario en resolver un problema que se puede convertir legal para su familia o para los hijos o para sus propios descendientes de familia. Por eso hoy pedí al amparo del año del progreso, podamos ayudar a todas las familias zacatecanas. Y voy a firmar ahorita, de manera pública, un decreto en la atribución de mi facultad como gobernador de este estado para poder ayudar a miles, miles de familias y puedan regularizar su situación. Es una oportunidad única. No se había generado un decreto similar en todo el tiempo, en la historia de Zacatecas. Con la firma de hoy, se publica el día de mañana y tenga vigencia un mes, va a ser del 11 de mayo al 11 de junio, la vigencia para que regularices tu vehículo. En el caso de los remolques y de las motocicletas, va a ser un pago único por año en razón del rezago y serán 700 pesos por año para la motocicleta y el remolque. Si este decreto aplica solamente para pagos anteriores al 2026, es decir, hasta el 2025. Todo el rezago que esté hasta el 2025 se ampara en este decreto para poder regularizar. Entonces, es un momento extraordinario, es un verdadero beneficio a las familias y es la certeza y seguridad legal de sus vehículos y la garantía y la tranquilidad para él y para su familia. Para todos ustedes, hablo del poseedor del vehículo y hablo de ese momento. Entonces, los llamo para que ahora, con toda libertad, porque todos estos años pasados, la gente me busca, me encuentra, yo le autorizo un descuento, porque solo el gobernador tenía facultad para hacer estos descuentos. Hoy quise compartir y hacerlo general porque hay muchas familias, hay mucho tenedor y aplica para vehículos de carga, aplica para todas las pick-up, todos los vehículos, todo el parque vehicular, todo el padrón en este control vehicular tiene la posibilidad del beneficio del descuento hasta el 65% de todos sus adeudos y del pago para que pueda regularizar su situación del vehículo. Es una oportunidad extraordinaria y estoy seguro que mucha gente se va a acoger porque es un beneficio real. Te invito, los invito a que se acojan a este decreto, será único. Es una gran oportunidad para que puedan regularizar y para que puedan resolver este problema que mucha gente padece por años, el rezago en el pago de su vehículo para el control vehicular. Enhorabuena y felicidades. También para el estado es un buen momento regularizar y poder arreglar todos estos vehículos. Me ha estado acompañando en la construcción de este decreto la secretaria de Finanzas, Ruth, nuestra subsecretaria y nuestro director que están aquí acompañándonos, también de la Secretaría de Finanzas, para que dar paso a este decreto. Entonces, pues sin más, vamos a dar paso a la firma de este decreto para que mañana pueda ser publicado en el periódico oficial y pueda nuestra gente beneficiarse a partir del próximo lunes. Ya del próximo lunes van a poder regularizar toda su situación. Entonces, aquí para que de una vez firmemos este decreto, que lo deseo se publique a la brevedad. Como pueden ver, ya una vez que se publique, hará las veces de legalidad y el próximo lunes ya pueden pasar a la Secretaría de Finanzas a todas las recaudaciones de rentas en los municipios para poder dar paso a la regularización de sus vehículos. Es un beneficio para las familias zacatecanas en el marco del Año del Progreso.
0: Bien, y en el marco de las jornadas musicales Candelario Wizard 2026, El gobierno del estado, a través del Instituto Zacatecano de Cultura, entregó la versión número 21 de la medalla al mérito musical Candelario Huízar a Sonia Medrano Ruiz, en reconocimiento a su sobresaliente trayectoria en la investigación, enseñanza, divulgación, interpretación y promoción de la música mexicana, tanto de concierto como tradicional. La ceremonia solemne se llevó a cabo este viernes en el histórico Teatro Hinojosa de Jerez como parte de las actividades de las jornadas musicales Candelario Huízar, celebradas del 4 al 8 de mayo en las ciudades de Zacatecas y Jerez, encuentro que año con año se consolida como uno de los espacios culturales más relevantes para la reflexión, difusión y celebración del quehacer musical en la entidad. La titular de Cultura en el estado destacó que la entrega de esta medalla exige tres compromisos: mantener viva la memoria de Candelario Huízar y de quienes como él hicieron de la música un lenguaje de nación, fortalecer las políticas públicas y los espacios de formación que permitan a más talentos desarrollarse y ser reconocidos, y promover la equidad en el reconocimiento cultural para que la historia de la música refleje la diversidad de quienes la hacen posible. Leroy Barragán Ocampo, secretario de Turismo, dijo que hoy el estado de Zacatecas entrega el más alto galardón a quienes han decidido dedicado su vida a engrandecer el patrimonio sonoro de nuestra nación, y qué mejor escenario que Jerez, cuna de don Candelario Huízar, uno de los más grandes orquestadores del nacionalismo musical mexicano, quien nos enseñó que la música no entiende de orígenes, entiende de vocación, de disciplina y de pasión. La semblanza de la galardonada estuvo a cargo de Verónica Dávila Navarro, integrante del jurado honorífico de selección, quien destacó la sólida trayectoria artística y académica de Sonia Medrano Ruiz, así como su invaluable contribución al rescate y preservación del patrimonio sonoro mexicano. Originaria de Zacatecas, Sonia Medrano manifestó desde temprana edad una profunda vocación por las letras. Paralelamente a sus estudios profesionales en odontología, fortaleció su formación vocal en el taller de canto de la Universidad Autónoma de Zacatecas bajo la tutela del tenor David Ramírez y posteriormente de la soprano Ninón Lima. Durante la ceremonia, la galardonada expresó su agradecimiento por la distinción y refrendó su compromiso con la preservación y difusión de la música mexicana. Las jornadas musicales y la medalla al mérito musical Candelario Huízar refrendan el compromiso de Zacatecas con la excelencia cultural, la preservación de la memoria sonora y el reconocimiento a quienes desde la música fortalecen a la identidad y el patrimonio artístico del país. 7:28, 16 grados Celsius la temperatura. Zacatecas superó el 130% de vacunación contra el sarampión, principalmente entre jornaleros agrícolas, resaltó Osvaldo Pinedo Barrios, secretario de Salud. Fresnillo, Villa de Cos, Loreto y Villa González Ortega continúan como focos rojos.
2: El secretario de Salud, Osvaldo Pinedo Barrios, refirió que Zacatecas ya superó la cifra de vacunaciones contra el sarampión al alcanzar un 130% de aplicación, principalmente a jornaleros que llegan a trabajar a la entidad, ya que son el principal núcleo donde se han presentado casos. Fresnillo, Villa de Cos, Loreto y Villa González Ortega son los municipios que representan un foco rojo en este virus.
8: Sí, ya subió, ya traemos alrededor de 79 al corte del día de ayer. Traemos en la zona de Villa de Cos ya un aumento de casos, sin embargo ya traemos prácticamente 10 días que aumentamos la cantidad de vacunación en la gente, en la población. Lo que son los niños, la prioridad hasta 12 años, pero lo que son hasta los 49 años, si agarramos orilla, ahora sí que con todos los jornaleros, que es donde está un poquito más complicado y es donde se están viendo los casos. Pura gente en su mayoría de tepehuanes que vienen de Durango, y prácticamente sin vacunas. Entramos ya a través de los delegados, a través de los, ahora sí que de los patrones, y ya llevamos un porcentaje bueno. De hecho, ya subimos la meta que traíamos, andamos alrededor del 130% de la meta que nos habían fijado, y todo dirigido a los jornaleros. Prácticamente ahí es donde estamos, en lo que es Villa de Cos, Chaparrosa, Chupaderos y Fresnillo, Río Florido y demás. Y ahora sí que estamos muy, muy atentos. Todas las instituciones han colaborado muy bien para poder llegar a esa área de jornaleros.
2: Recordó que al inicio del proceso había renuencia por parte de los habitantes al recibir el biológico, pero ante el incremento ya es la misma población la que lo solicita.
8: Muy buena, fíjese que al principio sí tuvimos problemillas la primera semana, que eso fue hace como alrededor de 3 semanas, porque inclusive algunos patrones no nos dejaban entrar, no dejaban entrar en las instituciones. Pero una vez que empezaron a ver los casos, ya no tenemos problema con nadie. Inclusive ahora sí que estamos atentos al momento de que están llegando nuevos jornaleros, prácticamente directo a donde llegan, llegamos a la vacuna. Les digo que ya llevamos de la meta alrededor de 130% más de la meta, y es un porcentaje muy bueno. Y ahorita al corte llevamos prácticamente el 100% de jornaleros. Son 79 casos actualizados hasta ayer, incluyendo los del año pasado, 2025. Que eran alrededor de 25 el año pasado, y ahorita son 52, 53, una cosa así.
9: ¿Se prevén más casos?
8: Creo que sí, seguramente puede haber más casos, pero yo espero que a partir de aquí en adelante ya no crezca tanto.
2: Pinedo Barrios agregó que solo hay 3 casos hospitalizados y un fallecimiento, por lo que Zacatecas es de los estados con menos contagios en el país. Con imágenes de Juan Carlos González para N24 Noticias y Radio Zacatecas, Tere Muñoz.
0: 7:31, 16 grados Celsius la temperatura. Vamos a hacer un corte y regresamos.
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Bien, 7:33. Ha subido un grado la temperatura en la capital del estado. Ya hay 17 grados Celsius en este momento. En unos minutos más nos enlazamos hasta el Salón Tesorería de Palacio Nacional para ser testigos de la mañanera de este lunes. Este fin de semana la presidenta realizó una gira de trabajo por el estado de Sonora. Se reunió con mujeres indígenas, se reunió con mujeres en diversos eventos realizados en aquella entidad. Se reunió con una comunidad para restitución de tierras. Un fin de semana intenso el que tuvo la presidenta Claudia Sheinbaum este fin de semana en Sonora. Estuvo en diversas comunidades, estuvo en Hermosillo, estuvo realizando un trabajo intenso. El viernes pasado, durante la mañanera del pueblo del viernes pasado, retomó diversos temas de la agenda nacional, entre ellos este ya muy polémico tema del término de clases en México. Bueno, tan polémico se ha convertido que hoy por la mañana el secretario, bueno, hoy en unos minutos más, el secretario de Educación Pública se reunirá nuevamente con todos los secretarios de Educación del país para definir ya, para ya entrar en definiciones finales sobre el fin de cursos y el inicio del próximo ciclo escolar 2026-2027, en una polémica que ha generado debate social y que ha puesto también a debate pues muchos temas relacionados con la educación en México. Pero la presidenta dijo, bueno, es una propuesta, tendrán que analizarla y tendrán que fundamentarla. Bueno, hoy se reúne el secretario de Educación con todos los secretarios de Educación de los estados para darle viabilidad a esta propuesta. Cuando termina el ciclo escolar, cuando inicia el nuevo ciclo escolar y qué se va a hacer para, en todo caso de que se vaya un mes antes, qué se va a hacer para darle viabilidad a los chavitos, a las chavitas en estos días. Así fue la conferencia. Se tocaron otros temas. El tema fundamental, el tema principal, el tema toral de la conferencia de prensa del pasado viernes fue la migración, con cifras muy interesantes sobre mexicanos radicados en los Estados Unidos, sobre el trabajo de los mexicanos radicados en la Unión Americana, sobre el emprendedurismo de los mexicanos, en específico porque se hablaba de los hispanos, pero en este caso se hablaba el emprendedurismo de los mexicanos en Estados Unidos, de las formas que se están encontrando para organizarse y hacer negocio, y también de las mujeres que migran y que están trabajando en la Unión Americana. Bueno, eso fue el tema fundamental de la pasada conferencia mañanera. 7:36. Más de 50 municipios de Zacatecas mantienen rellenos sanitarios en abandono, lo que agrava la proliferación de tiraderos clandestinos y la contaminación ambiental, advirtió la secretaria de Agua y Medio Ambiente. Bueno, antes de ir a esta información, nos vamos hasta el Salón Tesorería de Palacio Nacional.

0: Vamos a la conferencia mañanera. Nosotros regresamos en unos minutos.
1: Está con nosotros Majo Aguilar, está Junior H, Antonio Herrera, cantautor también, y está Miguel Ángel Trujillo, presidente del Consejo Mexicano de la Música, junto con Claudia Curiel, secretaria de Cultura. El día de hoy vamos a presentar la segunda edición de México Canta. Siéntense, por favor. Bueno, previo a ello, es quienes quieren los precios, con Profeco, con Iván Escalante. Entonces vamos con Iván Escalante, después presentamos segunda edición de México Canta. Tenemos una sorpresa para todos los que nos ven y nos escuchan. Hacemos algunas preguntas sobre México Canta, luego despedimos a los invitados y nos quedamos a contestar otras preguntas y otros temas. ¿Les parece? Bueno, vamos, Iván.
2: Muy buenos días a todas y a todos. Con su permiso, presidenta, ¿quién es quién en los precios? Iniciamos, ayer fue 10 de mayo y durante mayo es el mes que mayor número de remesas se registran en el año y por eso seguimos informando que Finavien sigue siendo la remesadora que en la modalidad depósito a cuenta o transferencia da mucho más por los dólares que envían nuestros paisanos. Entonces, por este ejercicio de $400 que realizamos en nuestra calculadora virtual disponible para todas y todos en la página de Profeco, da $7,046.93, por lo que le vamos a dar una palomita. Y la que menos da en esta modalidad es Wells Fargo con $6,701.94. Le vamos a dar un tache. Recordar que esta combinación de promedio de comisión más un promedio de tipo de cambio justo es lo que hace que Finavien sea la mejor opción en depósito a cuenta o transferencia. La que sigue, en la modalidad de envíos en efectivo, la mejor remesadora es Pangea Money Transfer con $7,108. Le vamos a poner una palomita. Y World Remit es la que menos da con $6,689.62. Y le vamos a poner un tache. Pero vean la diferencia, 6,689, 7,100. Y aquí todo el rango de las remesadoras que monitoreamos semana tras semana. Adelante. Bien, hace un par de semanas la presidenta sostuvo un acuerdo con las estaciones de servicio para estabilizar el precio del diésel a $27. Primero fue un acuerdo a $28.28, luego a $28 y ahora a $27. Ya cumplen un 31.2% de todas las estaciones con un precio promedio de $27.73. Recordar que la semana pasada el precio promedio del diésel estaba arriba de los 28.30. Vamos a seguir en mesas de trabajo con todo el sector para que en esta semana se puedan ir acercando la mayor cantidad de estaciones a los $27, un 10% de 27.01 a 27.50 y todavía tenemos un 58.5% mayor a 27.50. Adelante. Y ahora, bueno, seguimos con nuestro operativo de lonas. Ya realizamos 382 visitas del 13 de abril al 10 de mayo, el día de ayer, y se han colocado 46 lonas en el mismo número de estaciones que no justifican por qué están comercializando el diésel a precios tan altos. Recordar que tenemos nuestro mapa virtual para que puedan consultar el precio de todas las estaciones prácticamente todos los días en tiempo real. Adelante. Y aquí vamos a hacer ahora vamos a presentar el precio del diésel. Tradicionalmente presentamos el precio de la gasolina regular y aquí, como lo decíamos, el precio promedio está en 27.73, pero aquí están ya las estaciones que están vendiendo a precios justos y que están cumpliendo con el acuerdo. Destacando esta de Pemex en Tepic, Nayarit, 26.99, con márgenes de ganancia que no superan los $2, casi todas en 1.51, 1.52. Pero para aquí sepan las personas que cargan diésel, ya en todas las regiones hay estaciones que están vendiendo en menos de 27 o 27 pesos. Les vamos a poner una palomita. Adelante. Y están las que se siguen volando la barda por los precios. Por ejemplo, tenemos esta BP en Puebla, Puebla, que tiene un margen de ganancia de 4 pesos con 9 centavos, vendiendo en 30 pesos el litro de diésel. Esta fue la más cara que encontramos en nuestro monitoreo. Tenemos esta otra, pero vean el margen de ganancia, todos arriba de los 2.70, 2.62, 2.23, y vamos a seguir hablando con ellos porque ya estaba el acuerdo, bueno, ya está el acuerdo y solamente hay que darle seguimiento en la implementación. Les vamos a poner un tache. Adelante. Bien, este es de nuestro seguimiento. Vamos a presentar algunos temas de manera diferente. Nuestro seguimiento del precio de la canasta básica PASIC, la más barata, Chedraui, Aguascalientes, 789 pesos con 50 centavos. Le vamos a dar palomita. La más cara, Bodega Aurrera Centro en Reynosa, Tamaulipas, 969 pesos con 50 centavos. Le vamos a poner un tache. Continuamos. Miren, aquí es el precio promedio nacional de la canasta básica PASIC, que está en 897 pesos, todavía lejos de la meta, que son 910, como está establecido en el acuerdo con las cadenas de autoservicios. Pero miren, aquí hicimos un comparativo. Entre Central de Abasto de Iztapalapa, la Ciudad de México, una de las principales centrales de abasto del país, el precio promedio de la canasta está en 834 pesos, lo mismo que en Chedraui, en Soriana está en 864, en La Comer en 879, y el precio promedio de la semana pasada, Bodega Aurrera 948 y Walmart 998 pesos la canasta PASIC. Y ahorita vamos a presentar algunos ejemplos, no vamos a leer todos porque tenemos los precios de los 24 productos, adelante por favor. Pero para que se den una idea, tenemos toda la información, estos son precios mínimos y máximos de todos los productos de la canasta básica por cadena comercial. Es decir, aquí vamos a presentar dónde está más barato qué producto, dónde está más caro ese mismo producto, para darle alternativa a todas y a todas las familias para comprar su supermercado. Entonces, aquí tenemos algunos ejemplos. Carne de cerdo, tenemos precio promedio nacional. Todo esto es en supermercados, en centrales de abasto y en mercados públicos. 110 pesos con 19 centavos, pero en La Comer la podemos comprar hasta en 66 pesos con 50 centavos, mientras que en Walmart 126 con 50. Aquí tenemos otro ejemplo. Este es un gran ejemplo. Chile fresco. Precio 45.06, precio promedio nacional, pero miren, en La Comer lo encontramos en 6 pesos con 59 centavos el kilo y en Walmart en 60 pesos con 13 centavos el kilo. El jitomate lo tenemos en 49.89 en Bodega Aurrerá, pero lo tenemos en 58.90 en La Comer. Soriana, leche. En Soriana lo tenemos en 19.58, pero en Walmart 30.91. Es decir, esta información se va a ver un poco mejor en la siguiente, pero esta información está disponible para todas y para todos, incluso para que revisen en los estados donde viven, en dónde es más barata la canasta básica. Adelante, miren. Aquí este es un mapa de calor de los precios de los 24 productos de la canasta básica. Entonces, se puede ver aquí La Comer como casi todos están en verde, el jitomate se va a rojo, la manzana se va cara, la papa un poco más, y aquí, pero todos estos precios están, como decimos, precios justos. Chedraui también tiene algunos muy altos, otros bajos, otros medios, pero miren, Bodega Aurrera empieza ya a marcarse más rojo y Walmart es la más cara en casi todas los productos de la canasta básica. Repito, esta información es importante para que todas y todos puedan hacer sus comparativos y comprar en la mejor opción. Adelante. Bien, por instrucción de la presidenta, se ha llevado a cabo una coordinación interinstitucional para la estabilización del precio del jitomate, donde participan Hacienda, la Secretaría de Agricultura, Profeco, esta es la cámara que agrupa a todas las centrales de abasto. Han sido 5 mesas de trabajo, participan 60 centrales de abasto para hacer esfuerzos conjuntos y coordinados para la disminución y estabilización del precio del jitomate. Este es un esfuerzo que coordina nuestra Secretaria de Agricultura, la maestra Columba López. Adelante, por favor. Bien, aquí tenemos ejemplos, ya ahora sí, producto por producto, de cuánto está costando. Por ejemplo, aquí el precio promedio del jitomate Saladet, central de abasto, está en 40.76, centrales de abasto, quiero decir, las 60 centrales de abasto, que esto es también uno de los acuerdos que tenemos con ellos, la publicación de los precios todos los días. Bodega Aurrera 50.19, 50.76, pero llegamos a la Comer con 58.90. Información para que sea comparada y comprar más informado. Adelante. Aquí tenemos la papa, por ejemplo, Soriana la encontramos la más barata en 32 pesos con 3 centavos, esto es precio promedio, pero en Walmart la encontramos en 58.14, el mismo producto. Adelante. Aquí estamos proponiendo el tomatillo o el tomate verde, en muchos lugares está mucho más barato, aquí estamos proponiendo como una alternativa al uso del jitomate, lo podemos encontrar prácticamente desde 30 pesos en los mercados públicos y centrales de abasto, en las tiendas un poco más caro, pero en mercados públicos y centrales de abasto podemos encontrar el kilo hasta en 30 pesos. Y aquí la que sigue, vamos a una alternativa para preparar un mole de olla verde para todas las familias, es un platillo nutritivo, ahí está el QR para descargar la receta en la revista del consumidor y además tenemos un video en donde se le enseña a todas y a todos este platillo para utilizar tomate en lugar de jitomate o en lugar de tomate rojo y que sea alternativa también para los platos de las familias. Adelante. Bien, finalizamos con los consejos Profeco de la semana. Uno, las gasolineras ya están ajustando el precio del diésel a 27 pesos, revisa nuestro mapa virtual y ubica las que ofrecen precios justos. Dos, utiliza nuestra herramienta del quienes quieren los precios y adquiere tu canasta por menos de 910 pesos. Y tres, consulta en nuestras redes sociales los precios máximos y mínimos de cada producto de la canasta PASIC por cadena comercial, nuestras redes sociales, página de internet y teléfono del consumidor. Muchas gracias, Presidenta. Buenos días.
1: Vamos, Claudia.
3: Muchas gracias. Con su permiso, Presidenta. Muy buenos días. Hoy vamos a anunciar la segunda edición de México Canta. Como comentó la Presidenta, nos acompañan artistas como Majo Aguilar, que además estuvo apoyando la primera edición en muchos capítulos. Junior H, que nos acompaña también de manera especial el día de hoy, Miguel Trujillo, que es el representante del Consejo Mexicano de la Música, que como recordarán es un consejo que reúne a la industria, compositores, sellos independientes, comerciales, que han apoyado la iniciativa desde su inicio. México Canta, para quienes no lo conocen aún, es una iniciativa de la presidenta Claudia Sheinbaum Pardo, a través de la Secretaría de Cultura, con el Consejo Mexicano de la Música y también, importante, con la producción de Canal 22 y las transmisiones por medios públicos. Esta iniciativa es parte de la Estrategia Integral de Atención a las Causas por la Paz y contra las Adicciones y, por supuesto, que partimos de la convicción de que la cultura, la música, transforman vidas, construyen comunidad, generan paz. Y el objetivo del concurso ha sido siempre impulsar nuevas narrativas que no reproduzcan mensajes, que normalicen la violencia o cualquier tipo de discriminación, misoginia, racismo, sino que genere espacios para los jóvenes para contar otras formas de vida. Además, es un concurso binacional sin precedentes que ha hermanado a jóvenes mexicanos y mexicano-estadounidenses a través de nuestras raíces, el orgullo de ser mexicanos y los vínculos culturales entre México y Estados Unidos a través principalmente del regional mexicano, que hoy es uno de los géneros que más ha impactado a nivel mundial. Queremos ser también muy claros que esta estrategia no trata en ningún momento de prohibir, sino de abrir espacios, conectar con las juventudes y construir otro tipo de referentes culturales. Ahora sí, vamos a la siguiente, por favor. Bueno, en resumen, la edición 2025 reafirmó la necesidad de expresión y creatividad de las y los jóvenes. Fíjense, tuvimos alrededor de 15,000 registros, más de 11 millones de visualizaciones a través de 25 medios públicos y en la final, que fue por votación en plataforma digital del público, participaron más de 220,000. Los ganadores de la edición pasada fueron Sergio Maya del Estado de Hidalgo, Carmen María y Galia Sirup, ambas de Tijuana. Actualmente ya trabajan en lo que fue su premio, que es un disco profesional con sellos comerciales independientes, y muy pronto también los invitaremos a la presentación de esos discos. Siguiente. Bueno, en esta primera etapa, que además hoy se abre la convocatoria, que arranca del 11 de mayo al 10 de junio, a través de la plataforma mexicocanta.gob.mx. ¿Cómo se participa? Bueno, de inicio es para jóvenes entre 18 a 29 años. Pueden participar como solistas, como dúos, como ensambles, y está enfocado este año al regional mexicano con fusión. Sabemos toda la riqueza de los ritmos tradicionales mexicanos, con fusiones urbanas, como han sido muchos de los corridos, y también porque este género, como mencioné, que es uno de los principales en el mundo, representa el 70% del consumo de música mexicana en todas las plataformas de streaming. Las canciones pueden ser interpretadas en español, en inglés, en lengua originaria, en Spanglish. Pasamos a la siguiente, por favor. Y este año vamos a hacer algo distinto, que va a ser presentarnos en distintos territorios de manera presencial, y ahorita les voy a enseñar todas las ciudades a las que vamos a ir. En la segunda etapa es el anuncio de 14 semifinalistas, 7 México-estadounidenses, 7 mexicanos, y los anuncios de esta selección que hace el Consejo Mexicano de la Música, pero que además va a integrar a jóvenes en ese consejo para que sean los jóvenes justamente los que conectan con otros jóvenes, los que seleccionen a estos semifinalistas, estarán anunciando el 24 de julio los México-estadounidenses, el 31 de julio los semifinalistas de México. La que sigue, por favor. Ya después vienen 4 programas especiales realizados por Canal 22, transmitidos nuevamente por todos nuestros medios públicos, y cada edición, como la vez pasada, va a venir acompañada de un invitado y un artista muy especial, que ya estaremos anunciando, y en esta ocasión y en todos los programas va a ser el público 100%, no va a haber un comité de especialistas ni jurado, es el público el que va a elegir a todos los finalistas. Ya anunciaremos a través de qué plataforma virtual. Y cada joven pues va a recibir nuevamente un disco, un contrato de un disco con un sello a definir y todo el acompañamiento profesional del Consejo Mexicano de la Música. La que sigue, por favor. A diferencia del año pasado, que se hicieron grabaciones en un set, este año vamos a ir a los territorios donde se ha gestado gran parte de esta música, y las semifinales van a ser presenciales y en vivo. La primera va a ser el 23 de agosto en un lugar emblemático que se llama Million Dollar Theater en Los Ángeles, California. Elegimos Los Ángeles justamente porque es una ciudad donde se ha gestado gran parte de esta música, porque representa también uno de los enclaves donde están pues nuestros hermanos México-estadounidenses. Van a haber votación del público, pasan 3 finalistas. Siguiente, por favor. La siguiente es el domingo 30 en el Teatro Ángela Peralta en Mazatlán. Nuevamente participan 7 artistas mexicanos, un artista invitado, nuevamente votación del público, 3 finalistas. La siguiente, por favor. El domingo 6 de septiembre se hace una recapitulación de programa donde se va a ver lo mejor de las semifinales pasadas, los 3 finalistas de cada uno, y se anuncia un 7º finalista para llegar a los 7 que llegan a la última final, que también va a venir seleccionada el mejor rankeado de las 2 semifinales gracias a la votación del público, para llegar a 7 finalistas. ¿Seguimos, por favor? Y el domingo 13 de septiembre vamos a tener la gran final en el Auditorio Nacional en la Ciudad de México, donde van a estar los finalistas, también un artista invitado muy especial y otra vez votación del público con 3 ganadores. ¿Avanzamos? Y una sorpresa, todos esos ganadores se van a presentar el martes 15 de septiembre en el Zócalo, en la presentación especial que ya se estará anunciando el talento, sorpresa que estará para esa edición, pero es parte también de darles una plataforma a las y los jóvenes mexicanos. ¿Sería cuánto? Yo nada más mandaré un video y dejaré allá que los artistas, las artistas puedan compartir pues algo de su experiencia. ¿Es cuánto, presidenta?

0: Buenos días, mi gente linda. Presidenta, muchas gracias por la invitación. Es un honor estar aquí y ser parte de un concurso tan especial y pues único como México Canta. Me siento muy orgullosa de formar parte del Consejo Mexicano de la Música. Desde su primera edición, cuando recibí la invitación a este gran proyecto, me generó una enorme ilusión el poder participar. Es un privilegio ser parte ahora de esta segunda edición. Les quiero platicar que tuve la fortuna de crecer en un hogar donde la música mexicana siempre estuvo presente y enaltecida como lo merece. Con el tiempo comprendí que nuestra música era única en el mundo. Ella cuenta nuestras historias, valores, emociones. Nuestra música es dicharachera, es sensible, es mágica, es como nosotros. Recuerdo la primera vez que canté con mariachi. Sentí poder, orgullo y una sensación de haber sido hechizada por algo profundo y grandioso. Inevitablemente, con el tiempo, al recorrer los más hermosos pueblos y ciudades, desarrollé un amor aún más grande por nuestras raíces, nuestra cultura, nuestra deliciosa gastronomía, respeto por las lenguas indígenas, admiración por el arte, por nuestros paisajes. Desarrollé un amor inquebrantable por nuestro México. Precisamente al recorrer nuestro país, he observado que nuestras tradiciones siguen vivas y siguen de verdad muy vivas, lo digo porque lo he visto, y evolucionan con nosotros. Vi que la tradición no está peleada con la modernidad, se abraza, porque una cultura tan grandiosa como la nuestra es simplemente imposible apagarla. Comprendí que nuestras raíces nos empoderan y estar orgullosos de ellas nos engrandece y, lo más importante, nos hace libres. Hoy la música mexicana está teniendo un gran reconocimiento en el mundo. Personalmente creo que eso nos debe de llenar de orgullo, sobre todo a los jóvenes, porque significa que nuestra identidad, nuestra forma de hablar, de sentir y de hacer música está conectando con millones de personas. En pocas palabras, que tenemos una personalidad tan extraordinaria que el mundo no puede dejar de ver. También creo que las nuevas generaciones tenemos una responsabilidad muy importante: seguir construyendo un camino de música que nos represente de una manera real, digna y que también abre espacio para más y nuevas voces. Por eso me emociona tanto que exista un proyecto como México Canta, porque impulsa nuevas narrativas, nuevas generaciones y formas de conectar con la música desde la identidad, el amor y, lo más importante, el respeto. Quiero invitar a todos los jóvenes a que participen, a que se atrevan a escribir, a cantar y a contar sus historias que estamos ávidos por escuchar, y a que no le pongan una cinta métrica a sus sueños, a que valoren su mismidad, porque ahí radica su poder, en saber que nadie puede ser ustedes más que ustedes mismos. Les invito a recordar que mientras el corazón crea, todo es posible, y bueno, que participen en México Canta. Muchas gracias y puro amor. Gracias, presidenta. Y bueno, ahora con gusto les presento al talentosísimo Junior H.
1: Muy buenos días a todos. Me da mucho gusto saludar a la presidenta y secretaria de México y a todo el equipo que hace posible a México Canta. Para mí es un gran honor estar en el anuncio de esta segunda edición, que además es binacional y une a jóvenes mexicanos y mexicanos estadounidenses a través de la música. Yo empecé muy joven en este camino, hoy tengo 25 años y llevo casi 10 años haciendo música. Inicié a los 15 y nunca imaginé hasta dónde podía llegar. También quiero compartir con ustedes que en mis inicios algunas de las historias que contaba en mis canciones no sumaban al mensaje positivo que reflejan mis actuales composiciones, porque fui creciendo y entendí que la música, además de ser una forma de expresión, también implica una responsabilidad cuando te escuchan millones de personas alrededor del mundo. Cuando te conviertes en referente para muchos y muchas, entiendes que lo que dices sí influye en cómo se sienten, sueñan y, lo más importante, cómo construyen su futuro. También entendí algo muy importante: el talento mexicano para la música es único, Por eso el regional mexicano hoy representa a nuestro país en todo el mundo. Los grandes artistas mexicanos trascendieron por engrandecer a nuestra cultura. Decidí evolucionar como artista, tomar una ruta en mi crecimiento como persona, con proyectos como Sad Boys, que representa una conexión con mi generación desde las emociones y las experiencias reales que vivimos día a día. Porque la cultura de paz no significa dejar de contar nuestra realidad, significa encontrar nuevas formas de expresarla. Yo quiero invitar a todos los jóvenes que están viendo esto a que participen, que crean en su talento y que no dejen de perseguir sus sueños. Porque México necesita nuevas voces y nuevas canciones que representen lo mejor de nuestra generación. Muchísimas gracias. La secretaria, estamos hablando que en mis inicios empecé como todo, ¿no? A los 15 años trabajando de cocinero y nada, pues me acuerdo que estaba capacitando a un muchacho nuevo, estaba apoyándolo, bueno, y en las pláticas me dice que él también estaba comenzando a hacer música. Es cuando yo, pues, recuerdo que me metí en mi teléfono, empecé a buscar ahí la música y de repente ya tenía millones de vistas. Yo grababa en mi cuarto, cohibido, tímido, y bueno, pues sí, invitar a los jóvenes, solamente pueden ustedes mismos, todo es posible, hay que soñar como niños y nunca hay que dejar de soñar, eso es lo más importante y muchísimas gracias.
2: Buenos días. Buenos días a todos. Soy Miguel Trujillo, doctora Claudia Sheinbaum Pardo, secretaria de Cultura, artistas invitados. Pues hace un año presentamos México Canta con una idea muy clara: demostrar que la música mexicana puede seguir emocionando al mundo sin hacer apología de la violencia. Y la respuesta superó todo lo que imaginábamos. En nuestra primera edición recibimos más de 15,000 participantes de México y Estados Unidos. Miles de jóvenes decidieron cantar sobre amor, identidad, orgullo mexicano, esperanza, desamor y raíces culturales. Eso nos confirmó algo muy importante: sí existe una nueva generación lista para construir nuevas narrativas en la música mexicana. México Canta abrió una conversación nacional dentro de la industria de la música, pero también dentro de millones de hogares mexicanos. Porque este movimiento nunca se trató de prohibir géneros, se trató de abrir oportunidades, de crear alternativas y demostrar que se puede hacer música poderosa y popular sin glorificar la violencia. Hoy, la presencia de artistas como Majo Aguilar, Junior H, representa precisamente esa evolución que está viviendo nuestra música. Y quiero reconocer especialmente a nuestra presidenta por impulsar una iniciativa que no busca censurar, sino abrir espacios para el talento joven de México y Estados Unidos. Y también me llena de orgullo que nos acompañen los tres de los ganadores y participantes de las finales de México Canta. Hoy regresamos con una segunda edición más fuerte, más moderna y más enfocada en el futuro del regional mexicano y sus nuevas fusiones. Y queremos que muchos, muchos más jóvenes se atrevan a dar ese paso y se inscriban a partir del día de hoy. Si tienen un sueño dentro de la música y quieren ser escuchados, este escenario puede ser suyo. Porque México no solo exporta música, México exporta cultura, identidad y emoción al mundo. Y estoy convencido de algo: la nueva generación de la música mexicana ya está aquí y viene con una nueva voz. Muchas gracias y que viva la música mexicana. Gracias.
3: Viene una sorpresa antes de las preguntas. Adelante. La sorpresa.

0: Muchas gracias. Muchas gracias. Muchas gracias.
1: Vamos a cantar y yo.
2: ¡No se oye, no se oye!
3: ¡Compañero!
2: ¡Ese millón!
3: ¿Qué onda? Presidenta, ¿cómo está? ¿Cómo están todos? Para bailar, gozar, sacar esos pasos prohibidos.

Sí suena, México canta. 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Gracias. Gracias a la presidenta, gracias al consejo, gracias al consulado también.

0: Dios. Pues es la nueva edición de México Canta. A partir de hoy inician las inscripciones y es promover, en este caso, la música regional mexicana en todas sus distintas versiones, y se pueden inscribir jóvenes mexicanas y mexicanos que viven en México o en Estados Unidos. Bueno, preguntas sobre México Canta y luego despedimos a nuestros invitados y vamos a otras preguntas. México Canta. A ver.
1: Muy buenos días, presidenta, muy buenos días, secretaria, y a todos los invitados, muy buenos días. Pues finalmente la música en México ha tenido grandes evoluciones. ¿Cuántos participantes? Ya nos comentaban que el año pasado, en la edición pasada de México Canta, se tuvo una participación de más de 15,000 personas. ¿Este año tienen un aproximado de cuántas personas se esperan? Y no sé si en algún momento, dentro de todas las personas que participaron el año pasado, en algún momento hubo quienes se quedaron así como que en la filita de los seleccionados. Y si va a haber alguna restricción también, si va los que participaron el año pasado, también las edades, no sé si nos pudieran apoyar con esto.
2: Pues tenemos grandes expectativas del registro. El primer año tuvimos 15,000. Uh-huh. Yo creo que el concurso ya se conoce, ya generó mucha expectativa. Y pues lo que queremos hacer este año es que vuelvan a participar otros y tengan la oportunidad, y más adelante veremos que algunos de los que se registraron pudieran participar más adelante. Ellos sí, pero los que pasaron a la semifinal sí tendrían que esperar, porque tenemos que abrir más espacios. Sin embargo, si participaron el año pasado y no pasaron a las semifinales, los invitamos nuevamente a concursar, encontramos muchísimo talento y por supuesto que va a haber nuevas oportunidades. La edad es de los 18 a los 29. Gran parte de la audiencia que escucha justamente esta música está entre los 17 y los 29 años. Por eso era importante dirigirlo y focalizarlo a esta generación de consumidores, pero también de creadores y de jóvenes mexicanos y mexicano-estadounidenses.
1: Muchas gracias, secretaria. También preguntarle, pues, si me lo permite, presidenta, precisamente a los artistas, ¿cuál ha sido su mayor experiencia? Por ejemplo, en el caso de Ángel Aguilar, que también ha estado, de Majo, perdón, ahora sí.
0: Majo.
1: Sí, Majo Aguilar.
0: Cualquiera se equivoca, no pasa nada.
1: Ya seremos virales. En el caso de Majo, ¿cuál ha sido la mayor experiencia que tuvo de la edición anterior? Si algo, algún caso en especial de alguno de los chicos participantes le atrajo mucho la atención.
3: ¡Bravo, Majo! ¡Bravo! Muchas gracias. Bueno, pues la sorpresa, que no debería haber sido sorpresa porque el país tiene mucho talento, fue que habían muchas personas con un talento enorme, que no sé cómo le hicieron para decidir, porque sí, tenían mucho talento, y sobre todo, que eso es algo muy bello, el amor no viciado por la música, que venía desde el corazón, ¿no? No de... Perdón, no de un lugar soberbio, frívolo, con un lugar de mucho amor. Y eso, pues, fue muy interesante observarlo. Sí.
1: Muchísimas gracias. Y una disculpa.
3: No hay ningún problema. Todo en orden.
1: Bueno, finalmente, bueno, ya nada más, presidenta, creo que no me presenté. Janet Galindo, de Grupo Transmedia La Chispa. Gracias.
0: Gracias. ¿Alguien más sobre este tema? A ver, allá atrás.
4: ¿Qué tal? Buenos días. Mi pregunta es, mencionaba que va a estar enfocado un poco al regional mexicano. ¿Por qué elegir ese género y no otro?
2: Muchas gracias. Creo que tú eres un TikToker de regional mexicano, entonces eres un tramposo, ¿no?
4: Sí.
2: ¿Por qué? Porque justamente el regional tiene una gran versatilidad de mezcla de fusiones. Sabemos, por ejemplo, que se hace muchos corridos, tienen sonidos urbanos o pueden tener rock. O sea, no lo limita, pero la base queremos que sea la música mexicana, que es el sonido ahorita, que se ha vuelto un fenómeno cultural mundial y que nos parece que es ahí donde queremos trabajar en el cambio de narrativas y de seguir fortaleciendo pues, este movimiento también desde el Estado. Pues para generar una plataforma de desarrollo para los jóvenes que además tienen un apoyo y acompañamiento profesional de la industria y que les va a permitir, ya verán en unos años, que muchos de estos cantantes pues van a ser también un referente que se están construyendo hoy gracias a ese trabajo conjunto. Muchas gracias.
4: Bien. Y si me permite preguntarle algo a Junior, igual estaría.
2: Sí.
4: Mi pregunta es, ¿cuál es el valor que quiere transmitir de ahora en adelante con sus canciones?
5: El valor, yo creo que, como lo mencionamos hace rato, es un paso. Yo lo veo como que estoy dando un paso hacia adelante y no nos estamos solamente limitando a decir solamente cantamos corrido regional mexicano, esto es música mexicana y bueno, pues somos, como dije, muy abiertos, muy versátiles y bueno, eso es lo bonito que tenemos este talento y pues que estamos representando a México.
4: Muchas gracias.
0: Bien, hay dos temas tres, que es importante de este concurso. El primero es promover música con narrativas distintas. El regional mexicano, y no lo estamos censurando, porque no creo en la censura, no creo que prohibiendo la música o ciertos contenidos de la música se resuelva algún problema. Más bien lo que hay que hacer es fomentar que no haya apología de la violencia en la música, y ese es el objetivo de este concurso. Hay muchísimos grupos musicales de regional mexicano, del famoso corrido tumbado, por ejemplo, que tiene una melodía extraordinaria, nueva, es una fusión muy buena y tienen contenidos que tienen que ver con la apología de la violencia o las drogas. Y eso existe, ahí está. Lo que queremos nosotros es que muchos cantantes nuevos, mexicanos, no se orienten hacia la apología de la violencia, sino que a través de esquemas como este, México Canta, busquen otras narrativas, las narrativas más profundas de valores de México, desde el amor, el desamor, hasta lo que nos mueve a los mexicanos y a las mexicanas. Ese es el primer objetivo de México Canta, orientar narrativas a través de este concurso, sin censurar, sino sencillamente promoviendo una visión distinta en la música de lo que estuvo asociado a la apología de la violencia. Lo segundo que es muy importante es este Consejo Mexicano de la Música. Fíjense que muchísimos productores mexicanos se fueron a Estados Unidos o se van a Estados Unidos a registrar su música y ahí se desarrolla la producción. Y lo que queremos es que con este concurso y con la creación del Consejo Mexicano de la Música, muchos productores de música se queden en México, no solamente en Estados Unidos. La industria de la música genera muchísimos empleos, genera riqueza y genera nuevos talentos en nuestro país. Entonces, queremos que el Consejo Mexicano de la Música, que es un consejo abierto, en donde participan muchísimos productores independientes, también genere el desarrollo de la producción musical en nuestro país. Y el tercero tiene que ver con una visión del reconocimiento de México y de los mexicanos en Estados Unidos, que somos parte pues, de una misma cultura. Entonces, estos tres objetivos son muy importantes en México Canta. Se cumplieron el año pasado, pero ahora queremos orientarlo principalmente, o lo decidieron así los organizadores, a la música regional mexicana, a cantantes tan maravillosos como Majo Aguilar, como Junior H, que son referencia para muchísimos jóvenes mexicanos que participan de alguna manera promoviendo México Canta y que invitan a las y a los jóvenes a ser cantautores, que hay muchísimo talento, y en el desarrollo del concurso pues también conocerse junto con el Consejo Mexicano de la Música. Bueno, vamos a una pregunta más, si les parece, sobre el tema. A ver, sobre el tema.
6: Muchas gracias, muy buenos días, Arturo Pavón de Efecto Colateral y Chihuas News. Bueno, pues antes que nada preguntarles, si alguno de ustedes me quiere contestar, ¿qué es lo que ha cambiado su vida en su entorno familiar, amistades, el dirigirse de esta manera con estas letras que son muy diferentes a las que ya nos estaban acostumbrando los tiempos neoliberales? ¿Qué es lo que les ha cambiado a ustedes su vida? Quien quiera.
5: La verdad, no ha cambiado en sí nada. Al contrario, es muy bonito que nuestra familia, los allegados, nuestros amigos siguen apoyándonos, seguimos siendo los mismos siempre con los pies en la tierra y pues nada, en parte también significan mucho, ellos son la mayor parte de la motivación, como el motor de cada día, son los que nos hacen echarle ganas.
6: O mejor dicho, preguntarles, ¿cómo han influido ustedes a su entorno?
5: Pues sinceramente nos estamos también adaptando y creciendo, porque es muy difícil también para uno pues estar joven, tener esta presión, la fama no es fácil, y es algo que llegó gracias al talento que tenemos y bueno, pues al final nos enfocamos, que hacemos lo que nos gusta.
6: Muchas gracias. Sí, ¿alguien más?
7: Platicar un poco de su historia.
6: Por favor.
7: Adelante.
8: Buenos días a todos. Bueno, respondiendo a la pregunta, antes agradecer el espacio, Presidenta, agradecer a la Secretaria de Cultura, Claudia Curiel, por este espacio, al Consejo Mexicano de la Música, señor Pepe, señor Miguel, muchas gracias por fomentar estas nuevas iniciativas como cantante. Es una gran oportunidad que como jóvenes nos den este espacio para compartir mensajes. Regularmente nunca había ido a estos espacios para que las nuevas narrativas de amor, de romance, pudieran tener mayor exposición más allá de nuestras familias. Entonces, poder influir en nuestro entorno ha sido algo muy bonito. Yo quiero compartir algo personal que me ha pasado. Con la canción de Quiero Soñar, que fue con la que gané el concurso de México Canta, había muchos niños que me enviaban sus videos cantando a mi México, México, México, y cantando esta canción que habla de construir un México diferente a través del arte, a través de la cultura, de que como mexicanos nos demos la mano y que el amor sea capaz de unir los corazones. Entonces, ver cómo, lo que decía Junior, como artista te vuelves un referente, y creo que tenemos una gran responsabilidad como artistas con las nuevas generaciones, con los niños, con los jóvenes. Tristemente, la mayor cantidad de las personas que se desvían hacia la delincuencia son jóvenes, entonces enfocar hacia ellos nuevos mensajes creo que es una gran oportunidad, un gran acierto por parte de nuestra presidenta, de la secretaria del Consejo Mexicano de la Música, y recordarnos a todos los mexicanos lo que nos hace sentirnos orgullosos de ser mexicanos, que México es mucho más allá de las malas noticias que hay, que México es cultura, México es tradición, México es arte, México es unidad. Y pues poder influir en las nuevas generaciones, eso yo creo que es un gran regalo que todos los jóvenes nos podemos llevar de México Canta. Gracias.
6: Bravo.
9: Presidenta, ya nada más preguntarle a usted, esto es parte del humanismo mexicano. Usted este fin de semana estuvo con el pueblo seri, entre otros, pero fue muy emocionante ver cómo la recibieron con cantos, con danzas muy bonitas, y quería yo ver si también hay posibilidad de un encuentro entre las expresiones artísticas de estos pueblos originarios en un futuro.
0: Puede ser también, ellos también pueden participar con su lengua, con su idioma, en este concurso, y también podemos pensar posteriormente en la música de pueblos originarios y que sea parte de lo que conocemos y de lo que queremos de México. Cuando presentamos Suave Patria los viernes, pues tiene que ver con eso, con el amor por México, por nuestras tradiciones, por la historia y por la grandeza cultural, porque somos potencia cultural. Y aquello que es la violencia, las drogas, que ha estigmatizado mucho a México y particularmente a algunos estados de la República, que quede en el pasado y que lo que se conozca de México en el mundo pues sea la riqueza cultural.
9: Gracias.
0: Si quieren lo dejamos aquí, el México Canta, ¿les parece? Porque nos tenemos que ir pronto, vamos a un evento en el Colegio Militar más tarde. Les damos un aplauso y una foto, vengan.
10: Con la nueva credencial universal de salud.

Muy hermoso, la verdad. Platicaba en los eventos que tuvimos que es la cuarta transformación la que reconoce a los pueblos originarios en la Constitución. Ni la Constitución de 1824, ni la de 1857, ni la de 1917, que son las constituciones que vienen de las grandes transformaciones, reconoció a los pueblos originarios como sujetos de derecho público con su autonomía. Es hasta 2024 que se reconoce en el artículo segundo constitucional.

0: despojo, esclavitud, incluso exterminio. Porfirio Díaz quiso exterminar a los yaquis. Los detuvo, despojó sus tierras y los envió al sur del país. Entonces, el recuperar la esencia, el origen, la grandeza de México y además hacer justicia. Eso es lo que hacemos con los planes de justicia. Y es, la verdad, un momento muy hermoso.
1: Presidenta, el asunto de las escuelas. Hubo un mensaje del
0: calendario famoso.
1: Dijo el secretario en Hermosillo que hoy se iba medio a platicar. Yo escuchaba varios padres de familia.
0: Lo primero que es importante, porque el fin de semana, ya saben, todo el mundo opinó. Y lo primero que es muy importante que se sepa es que el calendario escolar que anunció el secretario de Educación, Mario Delgado, fue aprobado por unanimidad de todos los secretarios de Educación de los 32 o de las 31 estados y la Ciudad de México.
1: ¿Y ahora cambiaron de opinión?
0: Eso es lo primero, porque es muy importante que sepa, porque ahora salieron gobernadores diciendo que no están de acuerdo y tienen derecho a decir que no están de acuerdo, pero sus secretarios de Educación lo aprobaron el viernes. Eso es lo primero, no fue una decisión, una ocurrencia de Mario, sino a petición de muchos maestros y de padres de familia, que se hizo este planteamiento y todos lo votaron. Eso es lo primero, para que no digan que es porque hubo una campaña ahora contra Mario, y la verdad es que fue una decisión unánime de todos los secretarios de Educación del país. Eso es lo primero. Lo segundo, pues también hay que escuchar lo que se plantea. Entonces, se plantearon vacaciones muy largas. Entonces, el planteamiento ahora pues es que se conserven las 6 semanas de vacaciones. Y se va a volver a reunir este Consejo de Educación, donde participan todos los secretarios, hoy a las 10 de la mañana, para recoger pues esta pues esta visión de algunos padres y madres de familia, en la idea de que solo sean 6 semanas de vacaciones, como siempre ha sido, y que a lo mejor algunos se adelanten y otros puedan permanecer con el calendario anterior. Pero vamos a esperar a las 10 de la mañana la decisión, y el objetivo es que sea una decisión de consenso, como fue la decisión del viernes. Ahora hay que escuchar, y pues esencialmente es que se mantengan las 6 semanas de vacaciones.
1: Igual al respecto del tema, ¿esta modificación del calendario también es vinculante para escuelas particulares o es
0: sí.
1: Solo?
0: Sí, todas las escuelas particulares están guiadas por la Secretaría de Educación Pública. No es que ellos tengan, o sea, tienen que ser reconocidas por la Secretaría de Educación Pública. Entonces, tiene que tomarse pues para todas y para todos. Siempre hay excepciones, hay que decirlo. Por ejemplo, hay estados, como el caso de Aguascalientes, que con la feria de Aguascalientes suspenden clases en el periodo de la feria y las reponen posteriormente. Hay estados que por las temperaturas, por las altas temperaturas, deciden mover las vacaciones. Es decir, se da una orientación y después los estados pueden tener algunas excepciones que tienen que ser aprobadas por la propia Secretaría de Educación Pública. Siempre ocurre eso, pero hay una orientación de un calendario escolar. Entonces, ahora, dada esta preocupación que vino de algunos y otros, la verdad fue campaña, pero digamos, reconociendo la preocupación, que se mantengan las 6 semanas de vacaciones y que pueda visualizarse para aquellas entidades que es importante por el tema de las altas temperaturas y del fútbol, de la Copa Mundial, que puede generar distracciones en los chavos, que puede las y los niños y niñas o jóvenes, o en donde hay, como Ciudad de México, Monterrey y Guadalajara, problemas de que van a llegar muchísimos turistas. Entonces, tomando en cuenta todas estas condicionantes, pues que en consenso se decidan las opciones del calendario escolar el día de hoy.
1: Presidenta, una pregunta para el procurador Iván Escalante. Al respecto de los operativos que se realizaron antirrevendedores, antirreventa durante los conciertos de BTS, ¿qué nos podría platicar?
2: Con su permiso, presidenta. Sí, fue un operativo que estuvimos muy pendiente de él.

0: en realidad fue un operativo del gobierno de la Ciudad de México. Nosotros hablamos por teléfono con el secretario de Gobierno y con el secretario de Seguridad el jueves, que fue el primer concierto. Instalamos un módulo de Profeco, se atendió en los 3 días solamente una queja de una persona, de una consumidora, de una fan de este grupo. Y nos informó el secretario de Seguridad de la ciudad que habían detenido a 14 personas por reventa. Esa es la información que nosotros tenemos en particular de BTS. Gracias.
1: Un último tema, presidenta, al respecto de Rubén Rocha Moya, el gobernador de Tamaulipas, de Sinaloa, perdónenme. Publicó un mensaje el gobernador en el tono, y también el senador en un tono particular, con respecto a que esto no es solamente un proceso jurídico que ellos y el resto de las personas están enfrentando, sino que también es una especie de ataque en contra de la 4T, los personajes emblemáticos o los liderazgos emblemáticos de ello. Entender cómo es que usted comprende el tema. ¿Cree que esto es también un asunto político en contra de la 4T? ¿No necesariamente lo ve así o cómo usted comprende la dinámica?
2: Voy a decir exactamente lo mismo que he dicho hasta ahora. Vino una solicitud de extradición urgente, de detención y extradición urgente de 10 ciudadanos mexicanos, entre los que se encuentra el gobernador con licencia de Sinaloa y el senador y otras 8 personas, que hizo la Secretaría de Relaciones Exteriores. Dijo, se necesitan pruebas para ello. No puede hacerse de la manera en que se está planteando si no hay pruebas. Consultó a la Fiscalía General de la República y dijo, pues no, no hay suficientes pruebas. Y entonces la Secretaría de Relaciones Exteriores está pidiendo pruebas. Así de sencillo, es un asunto jurídico. Y tiene que ver también con la soberanía de México. Tiene que ver también con eso. Entonces, hasta ahí. Y vamos a seguir informando.
1: Bien, presidenta, yo sé que no es martes de seguridad. ¿Hay algo que nos quiera o pueda comentar al respecto de un cateo que realizó la Marina en San Pedro Garza García?
2: Mañana viene el gabinete de seguridad.
1: Muchas gracias.
2: Gracias. Sobre la corte. A ver, acá.
3: Gracias, presidenta. Arturo Páramo, Grupo Imagen. Primero quería preguntarle acerca de un caso que se suscitó la semana pasada en el Senado de la República. Hubo un encuentro para hablar acerca de democracia, pero se hizo también propaganda a favor de un candidato presidencial en Colombia. ¿Esto podría calificarse también como un intento de injerencia en México, presidenta?
2: Bueno, pues es opinión de los senadores que quieren apoyar a un... a uno de los candidatos, pues no, tampoco pasa nada, digo, no hay que exagerar en todo.
3: Ok, se repartió propaganda a favor de ese candidato, folletos. ¿Eso se puede hacer en México, propaganda a favor de un candidato de otro país?
2: Presidente? Bueno, pues van a votar los colombianos, ¿no? Entonces, pues manifestaron algunos senadores su opinión respecto a las elecciones en Colombia. Así.
3: Gracias. El segundo tema sobre Rubén Rocha, ocurrió un, pues fueron a balacear su casa donde vivía anteriormente. Eso
2: despertó hace también, 10 años, es una propiedad
3: sí,
2: de él.
3: Vivió anteriormente.
2: Estaba abandonada, sí.
3: Sin embargo, esto también nos lleva a preguntarnos, ¿se tiene ubicado a Rubén Rocha, presidenta, las
2: sí.
3: Fuerzas de Seguridad?
2: Mañana lo puede informar el secretario de Seguridad, pero él está en Sinaloa. Sí.
3: Gracias. Y por último, de mi parte, hoy exactamente
2: hay dentro mucha, de... Como lo hemos dicho, hay mucha propaganda, porque es propaganda, no es información. Hay que diferenciar entre información y propaganda. Hay periódicos en México que se dedican a la propaganda política. Hay algunos que pueden o no estar de acuerdo con nosotros, pero... dan información. Hay mucha en las redes, hay muchísima propaganda y mucha mentira, muchísima mentira. Estamos pensando que el detector de mentiras nos está quedando corto y que tenemos que hacer algo más. porque es increíble la cantidad de mentiras que se dicen todos los días. Es muy importante la información y no la propaganda, ni el querer generar este ambiente de rumores que tienden a promover la idea de que hay más problemas de los que en realidad existen. Entonces, él está en Sinaloa y ya, pues él mismo podría informar, o las otras 9 personas, ¿dónde están? Pero no hay esta cosa de que, ¿y ahora dónde está? Y ya se escapó y quién sabe qué tanta cosa. Nada.
3: Gracias. Y por último, falta un mes exactamente para la inauguración del Mundial de Fútbol aquí en la ciudad, bueno, la inauguración aquí en la Ciudad de México. ¿Cuál sería su balance? Hemos visto, estamos permanentemente allá afuera, se sabe, nos ha visto, y hemos visto que que viene muy constantemente el gabinete de la Ciudad de México, la jefa de gobierno y otros funcionarios de su gobierno, y queremos saber qué reporte le han dado. Todo está a tiempo, todo va a estar justo para el arranque del Mundial. Hay obras que están todavía en desarrollo en la Ciudad de México, el metro que tenemos aquí a unos metros, pues la verdad es que se ve que está, pues los trabajos a todo lo que da. El reporte que le han dado, presidenta, es ¿todo va a estar a tiempo?
2: Sí, a ver, hay varias cosas que es importante aclarar, ¿no? Uno, el Mundial lo organiza la FIFA, ¿qué es FIFA? Federación Internacional de Fútbol Asociación. En el caso de México participa la Federación Mexicana de Fútbol. Nosotros lo que hacemos pues es generar todas las condiciones para que se pueda desarrollar este evento. Condiciones de seguridad, porque finalmente es un evento que van a ver miles de millones de personas en su inauguración y en los partidos. Entonces es una imagen de nuestro país. Cada una de las entidades de la República, Ciudad de México, Nuevo León y Jalisco, que son las entidades que van a tener partidos, pues han estado haciendo distintas actividades para mejorar el entorno en donde se va a desarrollar. En el caso de la Ciudad de México, pues tiene muchísimas obras alrededor del Estadio Ciudad de México, el antiguo Estadio Azteca, que pues han embellecido muchísimo el espacio. Y además está haciendo una obra hacia el centro de la ciudad, que por lo que nos ha dicho Clara, pues va a terminar en tiempo y forma para el Mundial. Igual se están haciendo obras muy importantes, es así de nuestra parte, en el Aeropuerto Internacional Benito Juárez de la Ciudad de México, que también van a terminar en tiempo y en forma, que igual que el Aeropuerto Internacional Felipe Ángeles van a ser sedes para la Ciudad de México de la llegada de deportistas y la llegada de millones de turistas. Entonces, hasta ahí. Bueno, ¿qué otra cosa es importante en la organización? Por ejemplo, al Estadio Ciudad de México no se puede llegar en auto. Entonces, la Ciudad de México ha estado trabajando muchísimo para generar condiciones en donde puedas dejar tu automóvil en algún lugar y utilizar un transporte público para llegar al estadio. Desde el tren ligero hasta muchos otros formas en las que puedes llegar desde el norte de la ciudad, el sur de la ciudad, o si vienes de fuera de la Ciudad de México, que puedas dejar tu vehículo y llegar en transporte público. Aquí hemos tenido reuniones también con el Estadio Azteca, con la FIFA, el estadio, los dueños del estadio y la Ciudad de México y el Gobierno de México, pues para que para la inauguración no haya ningún problema para poder acceder, y todo lo que tiene que haber alrededor de ese día. Por eso ha venido Clara, también el famoso FanFest, que ha estado también la Secretaría de Cultura buscando las mejores condiciones para que se desarrolle. Es decir, todas las actividades que están alrededor, pues que sea un día la inauguración, pues de la mejor imagen de la Ciudad de México y del país.
3: Muchas gracias, presidente.
2: Lo que sí estamos organizando nosotros es el Mundial Social, ahí sí, que es pues que en todo el país haya canchas de fútbol y que el Mundial sirva para seguir promoviendo el fútbol desde el barrio, desde cualquier lugar de nuestro país.
3: Gracias. Y el operativo de seguridad, nos dieron una explicación alguna vez acerca de lo amplio que es. ¿Se han desarrollado simulacros, ensayos?
2: Sí.
3: ¿Y está todo listo?
2: Cada partido que hay en el estadio o en los tres estadios es un simulacro. Recientemente jugaron América Pumas, quedamos empatados. Ayer, ¿quién ganó? ¿Quién pasó? Ah, bueno. Bueno, todos estos partidos son simulacros. El primero fue el México-Portugal. Ya me quedé hace 4 años. México-Portugal. Y ahí afortunadamente nos dimos cuenta de varias cosas que tenían que mejorarse, y a partir de ahí pues estamos ayudando a que se mejore. Ah, vamos. Ah, espérame tantito porque va a este lado, Nancy, acá. Luego vas tú.
4: Gracias, presidenta. Buenos días. Nancy Flores, de la revista Contralínea. Buenos días a todas y a todos. Presidente, este fin de semana la lideresa del grupo parlamentario Más Madrid, Manuela Bergerot, pues le envió una carta en la cual le ofrece disculpas a usted y al pueblo de México por lo que califica como la bochornosa visita de Isabel Díaz Ayuso a nuestro país, y entre otras cosas pues manifiesta que los españoles y en particular los madrileños pues sienten mucho respeto por la soberanía mexicana, y también manifiesta que ya tienen muy superada los españoles y las españolas esta visión pues que intentó imponer en su momento la dictadura franquista, esta visión imperialista y también pues contraria a la democracia y a la justicia. Entre otras cosas, también manifiesta que está muy superada esta reivindicación de Hernán Cortés. Preguntarle si ya tiene una respuesta y en qué sentido iría esta respuesta.
2: Pues la verdad sí estuvo un poco fallida la visita de la presidenta de la Comunidad de Madrid. Pero fíjense, lo que más llama la atención, porque fue noticia allá en España, incluso la mencionó el presidente de España ayer en un evento, fue noticia allá de pues ¿cómo se puede decir? Lo mal que le fue, vamos a decirlo así, en la visita que tuvo a México. Esta visión evidente de que hay quien dice que México nació en 1821, 1824, México como México, pues sí, Estados Unidos mexicanos, en efecto, pues digamos, la primera constitución después de la independencia. Pero esta idea de que México surgió con la llegada de los españoles, pues está bastante equivocada. El reconocimiento de la grandeza cultural de México desde las culturas originarias y el darle su justo nivel a lo que fue la invasión española y la cantidad de agresiones, esclavismo, exterminio, matanzas que hubo por parte de la llegada de los españoles a nuestro país hacia los pueblos originarios. Eso hay que reconocerlo siempre, porque si no nos quedamos con la idea de que fue un encuentro amistoso, como esta fotografía que está ahí en uno de los salones de aquí de Palacio, de la llegada de Cortés con Moctezuma, que se dan la mano, como si ese hubiera sido el ambiente en el que llegan los españoles. Y no fue así. Y por eso pusimos hace unos días lo que incluso dice Carlos I de España de Hernán Cortés. O sea, el absurdo de esta presidenta de la Comunidad de Madrid que vino a México a tratar de reconocer a Hernán Cortés. Entonces, esta fallida visita de Isabel Ayuso a México, pues se reconoció en España y además, muchos que no están de acuerdo con esta visión lo manifestaron en su momento, incluido el presidente de España y también diputados de otros partidos. Ahora, lo que para las y los mexicanos debemos de revisar también es quién la trajo. Porque imagínense, o sea, un partido político que se saca foto con sus gobernadores reconociendo a esta mujer como el mejor exponente internacional para reflejarlos a ellos. O sea, los panistas, en pocas palabras, trajeron a Isabel Ayuso para reconocer junto con ella a Hernán Cortés. O sea, el conservadurismo mexicano, porque en realidad son el PRIAN, el conservadurismo mexicano reconociendo a la derecha española y su visión de que vinieron a mejorar o reconociendo a un homicida, a un genocida. Eso es lo que vale la pena desde México también analizar: quién la trae, por qué la trae y qué visión tienen ellos de México.
4: Sí, en esta carta justamente hablaba de eso la representante también de la oposición ahí en la Comunidad de Madrid, que justamente es una visión imperialista, rancia y antidemocrática, y que eso solo lo promueve la ultraderecha política y mediática españolas, y aquí por supuesto la ultraderecha mexicana también política y mediática. En otro tema, presidenta, preguntarle, porque la semana pasada el gobierno de Estados Unidos intensificó el bloqueo económico contra Cuba. Ya estas medidas que se están tomando a últimas semanas, pues están causando una atrocidad en el pueblo cubano, y sobre todo que son de carácter ilegal e inhumano. Eso ya está analizado por varios internacionalistas. De acuerdo con el derecho internacional, pues ya estaríamos ante un genocidio o un posible genocidio, porque esto se concibe en el derecho internacional como la privación de la vida a un grupo de personas inocentes, comprendiendo la imposición intencional de penosas condiciones de vida y la privación del acceso a alimentos o medicinas, entre otras acciones encaminadas a causar la destrucción de una parte de la población. Eso ya está pasando en esta nación. Preguntarle qué más pudiera hacer México para, pues, de alguna manera aminorar el sufrimiento del pueblo cubano.
2: Vamos a seguir enviando ayuda humanitaria. De hecho, el día de hoy sale un barco de ayuda humanitaria a Cuba. México siempre va a ser fraterno y solidario con todas las naciones del mundo y particularmente con Cuba. Nosotros creemos en la autodeterminación de los pueblos y además está en la Constitución de México, la autodeterminación de los pueblos, y no estamos de acuerdo, nunca hemos estado de acuerdo desde el primer momento en 1962 cuando se planteó el bloqueo, con el bloqueo a Cuba. Entonces nosotros vamos a seguir enviando ayuda humanitaria a un pueblo que lo necesita.
4: ¿Y se ha explorado el tema del petróleo, presidenta, para ver si ya se puede enviar también cargamento?
2: Sí, ellos están recibiendo petróleo de Rusia. Entonces, nosotros nos estamos orientando a otros apoyos humanitarios.
4: Gracias, presidenta. En otro tema, y aprovechando que está aquí el Procurador Federal del Consumidor, Iván Escalante, preguntarle cómo va la Profeco con las denuncias que se han presentado contra la empresa Telcel. Esto se lo pregunto porque la empresa, pues, ha omitido informar masivamente a sus millones de consumidores o de clientes que la fianza es opcional. También está omitiendo en algunos casos, en varios, de hecho, que hemos documentado, entregar facturación por los servicios que presta, y en últimas fechas está haciendo un cobro nuevo, que no se informó jamás a los clientes sobre una supuesta inteligencia artificial que tiene la telefonía móvil y también sin autorización de los propios clientes. Sabemos que ya hay algunas quejas. Preguntar sobre todo porque esta empresa surgió así, con este tipo de creatividad empresarial, entre comillas. De hecho, pues en su momento los gobiernos neoliberales tuvieron que ponerle un alto, incluso esos gobiernos, porque cobraba doble las llamadas y se hizo una campaña del que llama paga para que justamente no fuera un cobro doble. Preguntar cómo va la Profeco en ese sentido.
0: Del primer tema de la fianza, se hizo una notificación a la telefonía para que cambiara sus contratos de adhesión. Vamos a revisar, en teoría ya nos presentaron de hecho el nuevo contrato ya sin la fianza obligatoria. De estos otros dos temas que comenta, si nos da oportunidad de revisarlo, y en estos días le enviamos una nota con esto, y si identificamos alguna presunta violación a la Ley Federal de Protección al Consumidor y a los usuarios de telecomunicaciones, por supuesto que vamos a actuar.
4: Sí, sobre la fianza nada más muy rápido, es que continúan con ese cobro sin avisar que es opcional, o sea que tú puedes cambiar el contrato. Entonces, si no lo cambias porque no tienes información al respecto, te lo siguen cobrando.
0: El contrato que a nosotros ya nos presentaron, es decir, el que tiene que estar vigente, ya no viene la obligatoriedad.
4: Para todos los clientes.
0: Para todos los clientes. Aquí lo que hay que revisar justamente es que estén cumpliendo con el contrato, con esta modificación, efectivamente, ¿no? Una cosa, a lo mejor nos dicen, aquí está, pero continúan con las mismas prácticas. Y también es importante señalar que no hemos tenido quejas formales sobre estos casos. Entonces, si nos da oportunidad, lo revisamos muy bien y le informamos cada uno de estos puntos que nos acaba de dar.
4: Muchas gracias.
0: Gracias.
4: Gracias, presidenta.
5: Gracias. Muy buenos días a todos y a todas. Juan Hernández de Diario Basta, Tabasco Hoy, Campeche Hoy y Quintana Roo Hoy de Grupo Cantón. Pues bueno, voy a continuar con el tema de Hernán Cortés. Esto es a raíz de, bueno, en exclusiva tuvimos acceso a una carta que le hicieron llegar primero al expresidente Andrés Manuel López Obrador y después a usted el año pasado, en donde precisamente es, y le voy a leer la pregunta así: ¿qué opinión le merece que Ascanio Pinatelli Aragona Cortés, descendiente directo de Hernán Cortés, haya pedido perdón nuevamente a los pueblos indígenas de México y rechazado las declaraciones de Isabel Díaz Ayuso por considerar que fomentan la discordia? ¿Considera usted que este gesto abre una nueva oportunidad para avanzar en una reconciliación histórica entre México y España basado en el respeto mutuo y el reconocimiento del pasado para trabajar por la paz y la fraternidad entre los pueblos? Menciono esto porque cuando llega Isabel Díaz Ayuso a México, el hacer el uso de la figura de Hernán Cortés para los descendientes es complicado, y incluso lo comentan, o sea, es complicado llevar el apellido de Hernán Cortés. Pero ellos, cuando hace la primera mención el expresidente Andrés Manuel López Obrador, dice que el pueblo de España, España pida perdón por las atrocidades que se cometieron contra los pueblos indígenas. Ellos acuden, o él acude a ese llamado, incluso en una ceremonia ahí del Hospital de Jesús, que tiene larga historia, él le pide directamente perdón a nombre de la familia Cortés a un descendiente directo de Moctezuma, y dice: se tiene que seguir trabajando por la fraternidad, y le parece muy bien ese discurso que fomenta el expresidente López Obrador: amor, paz y justicia para los pueblos indígenas. Uno de los mensajes que deja la visita de Isabel Díaz Ayuso es que muchos cantantes, políticos del área internacional de España le piden perdón a México. Reconocen que hubo atrocidades, reconocen que México vale, que sus pueblos valen, y que era justo y necesario pedirle perdón. Su opinión referente a toda esta serie de pedidos de perdón a México.
2: Miren qué importante es la solicitud que se hizo en su momento por parte del presidente López Obrador. ¿Y quiénes son los que no reconocen la importancia de ello? Tiene que ver con el racismo y la discriminación actual. No solamente es el pasado, no solamente es reconocer la grandeza cultural de los pueblos originarios que habitaban este territorio mucho antes de que llegaran los españoles. Estamos hablando de miles de años en algunos de los casos. La civilización olmeca es de hace 3.000 años. La llegada de los españoles es hace poco más de 500 años. Entonces, reconocer que aquí, en estas tierras, había civilizaciones grandiosas, muy diversas, desde los mayas hasta los pueblos del norte, cada uno con sus propias riquezas culturales, su propia visión de la naturaleza a partir de los ecosistemas donde vivían, la creatividad, no solamente para la producción, para la ingeniería, sino también lo que desarrollaron en términos de su cultura, es importantísimo para el México de hoy. Porque en el México de hoy hay mucha discriminación todavía. Afortunadamente esto lo abrió la Cuarta Transformación. Si no se hubiera abierto, la discriminación en contra de pueblos originarios hubiera existido. Las lenguas se llamaban dialectos cuando son reconocidas como lenguas por toda su diversidad y su amplitud. Todavía a la fecha, me contaba Lorena, la gran corredora Rarámuri, que a ella la sacan de restaurantes en Chihuahua por ser indígena, por ser Rarámuri. Si nosotros no reconocemos la grandeza de las culturas de entonces y lo que fue la visión de la conquista, porque la colonia en México lo que dejó fue la visión de las castas, desde los españoles, los criollos, hasta los indígenas. Según esto, cada uno tenía una división distinta, social, por su origen étnico o por su color de la piel. Esa visión de discriminación, de castas, se quedó en el México de muchos años después. Afortunadamente, surgieron los liberales mexicanos que acabaron con los fueros y los privilegios de entonces. Y afortunadamente hubo una revolución mexicana. Y afortunadamente hoy estamos reivindicando el México de antes y el México de hoy. Si nosotros no reconocemos eso, vamos a seguir propagando la discriminación, el clasismo, el racismo, que es lo que propaga la ultraderecha. La derecha mexicana, la derecha española, la derecha en el mundo entero, lo que propaga es esta visión de que hay más y hay menos en la especie humana. Y nosotros propagamos todo lo contrario, que todos somos iguales, podemos ser diferentes en muchos sentidos, particularmente en nuestras culturas, pero todos somos iguales. Esa visión de igualdad, que la reconocemos como parte del humanismo mexicano, no existiría si no reconocemos nuestro pasado glorioso y la grandeza cultural de México. Por eso es tan importante y por eso el perdón que pidió en su momento el presidente López Obrador tiene ese sentido de reconocimiento de España y el reconocimiento de México. Más allá de si se dio el perdón como tal o no, España ha dado un paso desde el rey de España o el jefe del Estado español al decir hubo atrocidades, el que por lo menos se haya parado en una exposición de mujeres indígenas de antes y de ahora. Bueno, ya es un paso y hay que seguir en ese camino y debatir, no censurar, sino debatir aquellos que reconocen a Hernán Cortés y a la conquista como el nacimiento de México. No, México no surgió de ahí. Si no reconocemos la grandeza y los valores de los pueblos originarios, vamos a seguir con la discriminación hacia los pueblos. Y al revés, lo que hay que reconocer es la dignidad del pueblo de México que viene de ahí, de esos valores. Entonces, por eso es tan importante para nosotros, para las y los mexicanos, y por eso lo repetimos, reconocer la grandeza cultural de México, los valores de las y los mexicanos. Dice por ahí Krause que estamos exagerando en el indigenismo, pues es preferible eso a decir que México nació en 1821 y que antes no hubo nada, o a decir que hubo una hermandad entre los pueblos con la llegada de los españoles. No, hubo atrocidades que se cometieron. Y hay que reconocer esas atrocidades y la resistencia de los pueblos que nos ha permitido lo que somos hoy las y los mexicanos.
5: Nada más para concluir con esta pregunta, y cito textual, este descendiente dice, no es solo pedir perdón un solo día, se tiene que trabajar todos los días para demostrar que con los hechos…
2: La mejor manera es erradicar la discriminación en cualquiera de sus formas y trabajar para que los pueblos indígenas que fueron olvidados durante tanto tiempo sea reconocida su dignidad, su bienestar y su cultura como parte del México y de la diversidad del México de hoy.
5: Bueno, y finalmente, dos preguntas rápidas. Uno, encuestas. En varios medios de comunicación están saliendo encuestas, incluso la del Grupo Cantón también, en donde, a pesar de toda esta campaña negra que está habiendo a nivel local e incluso internacional, usted sigue estando arriba en las preferencias, arriba de 69%, 70%, todo lo que es en cuestión pues económica, su desempeño, pues incluso cómo está gobernando el país. Pues he visto algunas de Reporte Índigo, obviamente de Grupo Cantón, en donde pues se consulta a la ciudadanía y que pues no se está
2: hay
5: logrando.
2: Hay una ahí, a ver, de Reporte Índigo que salió. A ver, ponla nomás para que a algunos les duele el estómago. En términos generales, ¿cómo califica el desempeño de la presidenta? 74.2, bueno, muy bueno. ¿Usted aprueba o desaprueba la forma en que la presidenta está gobernando el país? Aprueba 69.1. En general, ¿cómo describiría la imagen que tiene de la presidenta Claudia Sheinbaum? Algo negativa, vamos a ponerle 11.4. Muy negativa, 16.8. ¿Y más preguntas? Fíjense que ahora que salí a Sonora, es bien importante salir de la ciudad porque si está uno aquí en Palacio Nacional todo el día, imagínense, se enferma uno, la verdad, porque nomás leyendo redes sociales y medios. Cuando salgo, pues tengo la percepción de cómo está la gente con el gobierno. Y por dónde iba, la soberanía, presidenta, la soberanía, la apoyamos. La apoyamos en la defensa de la soberanía. Así está cuando salgo es, nadie la verdad me ha hecho ningún comentario distinto. Se acercan obviamente con problemas, pues hay muchos problemas evidentemente. O gestiones personales, pero en general es muy positivo el apoyo. Y eso es por no alejarse de los principios. El otro día lo dije, decía el presidente López Obrador, lo dice en su libro Gracias y en otros libros, que la política es principios y eficacia. Y pienso yo que en este momento hay que irse más a los principios.
5: Finalmente, nada más opinión sobre esta andanada que está sufriendo el Politécnico. Se mencionaba primero ayer que había la renuncia del rector, perdón, del director del Politécnico, que siempre no. ¿Qué está ocurriendo ahí? Bueno, ¿qué le queda?
2: Pues es que viene la elección del director en diciembre. Entonces, pues ya hay toda la... lo que normalmente se mueve ahí para poder orientar hacia uno u otro director. Yo lo dije el otro día y estamos ya pensando cómo lo vamos a hacer y poniéndolo a consideración de los académicos, trabajadores y estudiantes, que es muy importante porque en el caso del Poli, el presidente o la presidenta nombra al director. Yo toda mi vida luché por la democracia en la UNAM. Entonces, ahora que nos toca elegir en el Poli, pues me parece importante que haya una consulta.
5: ¿Lo va a hacer entonces en esta elección?
2: Que haya una consulta a la base estudiantil, de profesores, una terna, por ejemplo, que salga de ellas. Por ejemplo, entonces estamos trabajando para hacerle una propuesta a la comunidad politécnica de cómo elegir este año al director o directora.
5: Pues ya es un hecho entonces.
2: También.
5: Muchas gracias.
2: No, pero es que así es. O sea, en diciembre es el cambio. Y ahora pues vamos a hacer esta consulta.
5: Muchas gracias.
2: Vamos de este lado a ver la compañera de Guerrero.
6: Gracias. Buenos días, presidenta. Como usted sabe, el Akamoto el año pasado arrojó que 8 personas perdieron la vida, ¿no? Y en estos meses se ha dado como un debate en que si se permite hacer el Akamoto o no se permite. El gobierno de Acapulco pues dijo que no iba a otorgar permisos y el gobierno del estado como respaldó esta propuesta. Igual la secretaria de Turismo dijo que Acapulco merecía como actividades buenas. Entonces, algunos empresarios dijeron que no les iban a dar servicios. Otros dicen que sí les va a dar servicio porque si no sería discriminación. Por su parte, los organizadores pues se mantienen en la fecha del 14 al 17 de mayo. Quería preguntarle si hay alguna indicación de su parte, si va a haber alguna coordinación entre los tres niveles o de qué manera se va a actuar.
2: Pues es una decisión, yo creo que del gobierno del estado y del gobierno municipal, ¿no? Y la decisión que ellas tomen, pues yo creo que hay que apoyarla. No conozco muy bien, la verdad, el tema, pero es una decisión que están tomando ellas. Entonces, pues ahí Josefina que se acerque para ver en qué se les puede apoyar. Y me informo mejor para poder dar en todo caso una opinión personal.
6: ¿Pero usted estaría de acuerdo en que se realice el Akamoto o que…?
2: Pues es una actividad que realizan en el estado de Guerrero, ¿no? Entonces, pues les corresponde a ellos tomar la decisión.
6: Bueno,
2: no todo lo tiene que decidir la presidenta. Hay muchas cosas que deciden los presidentes o presidentas municipales y muchas cosas que deciden las y los gobernadores. Y buscamos en la medida de lo posible pues apoyar las decisiones. Y así hay una decisión pues muy polémica, pues entonces también intervenimos.
6: Gracias, presidenta. No había tenido la oportunidad de preguntarle sobre el plan de justicia de los pueblos afromexicanos de Guerrero y de Oaxaca. Yo fui en marzo a la segunda asamblea y estuve en 2 mesas, una primera de salud, en donde la petición principal fue que se contrate a médicos afro y a enfermeros también afro. Esa fue como la petición y que se hiciera como un hospital de tercer nivel para la Costa Chica, ¿no? Para que atendiera enfermedades propias, ¿no? de la población afro, ¿no? Y también estuve en la mesa de mujeres, entonces ahí se discutió como en qué municipio se tenía que poner el centro libre de violencia. Entonces estaban como discutiendo como en cuál de los municipios y yo pregunté si no había como una encuesta en donde hubiera mayor índices de violencia y que ese fuera el criterio. Y alguien de la mujer pues me dijo que no había una encuesta reciente sobre la violencia hacia las mujeres. Entonces, yo le quería preguntar si le han informado como de estos dos temas, ¿no?, que es, se estuvieron discutiendo en la segunda asamblea de los, del pueblo afro.
2: Hay encuestas nacionales, pero no necesariamente tienen representatividad por municipio. Las encuestas, cuando tienen su propia metodología, tú puedes tener una encuesta nacional de 1.200 personas y te da un resultado con un error de más o menos 3% o 4%. Pero esa encuesta no la puedes dividir por estado, porque a las…
7: Estuvo pendiente de que este convenio se cumpliera. Y fíjense ustedes, en ese momento la exigencia eran 1.500 toneladas de frijol, que se acopiaran 1.500 toneladas de frijol para ese grupo, correspondientes a 300 productores. Ya de aquí, tenemos que decirlo, el programa tenía una desviación, porque no tienen por qué existir listas. Y los representantes estaban argumentando que ellos presentaron listas a Alimentación para el Bienestar. Una lista de 300 productores que en teoría eran los productores que se tenían que atender a través de este convenio. Yo quiero mostrarles también las firmas. Adelante, por favor. No, en la última página del convenio no la tienen. Bueno, entonces está bien. Este convenio, compañeros, se firmó con Isaías Castro Trejo, con Abraham Castro Trejo, con Federico Nájar Castillo, con Rubén Muñiz y con otros representantes de los productores. Hay que preguntar, porque es importante eso, que se estudie si se trata realmente de pequeños y pequeñas productoras. ¿Por qué es importante? Aquí se firma un convenio en donde se va a beneficiar a 300 productores. Sé que hay medios de comunicación aquí que han pedido la lista de esos 300 productores que ellos argumentan que se les tendría que haber acopiado. Y no se ha dado esa lista. El sábado, cuando tuvimos nosotros una reunión con, o el viernes, cuando tuvimos una reunión con la JUCOPO, con la legislatura, la propia JUCOPO, los integrantes de la JUCOPO mencionaban que una de las peticiones de la legislatura hacia los productores era que mostraran esta lista de 300 productores y tampoco la han presentado. Es decir, de origen no existió la lista de los 300 productores. ¿Cómo se verificó que se estuviera copiando el frijol para este grupo? A través de la participación del subsecretario Omar Carrera en el comité. Hay evidencia fotográfica, hay evidencia en las redes sociales de todos los días que Omar Carrera estuvo ahí acompañando a las personas a que se acopiaran. ¿Con qué información contamos como gobierno del estado? Con la que solicitamos Alimentación para el Bienestar. ¿Y cuál es la información que Alimentación para el Bienestar nos ha dado a nosotros? Que también hizo pública en un comunicado del gobierno de México. Bueno, la información que nos ha dado Alimentación para el Bienestar, que hizo público el gobierno de México sobre el programa de acopio, pero específicamente sobre este grupo, es, fíjense, aquí eran 1.500 toneladas. Se acopiaron para este grupo únicamente, de acuerdo a Alimentación para el Bienestar, que es la instancia administradora y responsable del programa, 1.900 toneladas. Si pueden poner el penúltimo párrafo, por favor. Este es un comunicado oficial del gobierno de México. Abajo, abajo, no tan abajo, un poco más arriba. Ahí está, lo voy a leer. De igual manera se informa que del grupo de productores que solicitó acompañamiento, que es el que ustedes están viendo en el convenio, y gestión institucional ante el gobierno del estado a finales de marzo, se les ha brindado atención a 441 productores, no a 300, a 441 productores, con quien se concretó el acopio de 1.950 toneladas, no 1.500. Esta es la información que tiene Alimentación para el Bienestar. Yo quiero mostrarles incluso, no, con nombre y apellido, cuáles son las personas que Alimentación para el Bienestar está argumentando que ya atendió de este grupo de campesinos, de productores y productoras, para que ustedes puedan ver a detalle quiénes son esas personas. Ahí está. Nombre, apellido, qué tipo de frijol y en qué centro de acopio ellos acopiaron su frijol. La siguiente. Es que son 42 ahí. Faltan ahí. Bueno, es una lista de 441 personas. Ahí está. La siguiente. La siguiente. La siguiente. 441 pequeños y pequeñas productoras con un total de 1,951. Esa es la información que nos dio Alimentación para el Bienestar. A eso se le suma el acompañamiento que el gobierno del estado, de buena voluntad, de buena fe, ha dado a los pequeños y pequeñas productoras para que puedan acopiar su frijol. Yo les pregunto aquí, ¿cuál es entonces la razón para protestar en contra del gobierno del estado? Les pregunto también, ¿cuál es la lista de las personas que dicen representar a estos pequeños y pequeñas productoras? ¿Quién la ha visto? ¿En dónde está? Entonces, por eso creemos que este conflicto tiene un tinte político. Pero además del tinte político, es un conflicto que fue escalando sin razón en el uso de la violencia por parte de los firmantes. No había justificación con estos datos para que ellos tomaran la legislatura, agredieran a compañeros de la legislatura y después, una vez que se les informó que el gobierno del estado no tenía por qué cubrir la diferencia de 16 pesos a 27, que agredieran a compañeros de Palacio de Gobierno o de la Secretaría General de Gobierno. Aquí, y ahí están los videos, aquí hubo amenazas de muerte contra la persona que resguarda el Palacio de Gobierno, con palabras muy específicas: mátenlo, mátenlo y pongan una bomba. Mátenlo y pongan una bomba. ¿Cuál es esa justificación? ¿Qué justifica ese comportamiento? Cuando el gobierno del estado lo que ha hecho es acompañar a este grupo de productores. Aquí están los videos, por cierto, no son videos que nosotros hayamos subido, creado. Son videos que los propios, si lo pueden regresar, que los propios medios de comunicación, aquí hay compañeros que lo cubrieron.
8: Están que no lo libran.
9: Empujones.
10: No, se puede.
9: Pone una bomba.
7: Si quieren adelantar un poco después, al final. La última, la de antes de la protesta.
11: Sí, que se vea su carita, pinches represores. Así, su carita.
12: No somos represores.
11: Que se vea su cara. Así. Que obedezcan a los pinches represores de arriba, culeros. Que se vea.
7: ¿Cómo llegamos a ese grado de tensión? Imagínense ustedes que hay una amenaza de bomba, de matar personas, 2 días de violencia, de las manifestaciones, y hay un evento masivo destinado a las madres en donde los mismos productores o este grupo que ya decidirá el pueblo si son pequeños y pequeñas productoras amenazan con ir a manifestarse. ¿Están en su derecho de manifestarse? Sí, pero no en este nivel de violencia. Y frente a estas amenazas, por supuesto que el gobierno del estado tiene la obligación de resguardar el lugar. Pero en el operativo de resguardo del lugar, ¿qué sucede? Este tipo de provocaciones. Esa grabación que ven ustedes no es, por cierto, de un productor o productora de frijol. Es una persona perteneciente a otro de los grupos que dijeron apoyar a los productores y productoras de frijol, que por cierto, nosotros no editamos el video, no tenemos el video, él mismo subió el video a sus redes sociales. ofendiendo a las policías, provocando a las policías. Y quiero decirles aquí que si se cometió un error, el error fue caer en su provocación. Ese fue el error que se pudo haber cometido. Caímos en una provocación de personas que le restan legitimidad a este movimiento y caímos en una provocación de personas que buscaban politizar este conflicto. Entonces, queremos dejar tres cosas muy en claro. Primero, se trata de un programa federal en donde el gobierno del estado solamente y únicamente ha dado acompañamiento a las y los productores a través de la comisión que se estableció en el convenio, formada por la Secretaría General a través del ingeniero Omar Carrera. Segundo, la información que Alimentación para el Bienestar nos ha proporcionado es precisamente esta que acabamos de dar nosotros. Información que el día viernes, por cierto, se compartió también con los y las integrantes de la Junta de Coordinación Política, con quienes tuvimos una reunión después de que los productores entraran al Congreso. Ellos también tienen esta información. Ustedes pueden preguntarle a los diputados y diputadas que en un acto de honestidad deberían contestar lo que nosotros tratamos en esa reunión. Ellos también pidieron la lista para cotejar esos 441 nombres con los 300 supuestamente que representan, y no existe la lista de los 300. Y tercero, muy importante también, aquí en el gobierno del estado, como lo dice el gobernador, vamos a seguir insistiendo en el diálogo, pero también condenamos cualquier acción violenta, provenga de donde provenga. Estas manifestaciones, como ya lo vimos, de acuerdo a lo que dice Alimentación para el Bienestar, no tienen sustento. Pero en caso de que haya una inconformidad por parte de los productores y productoras de frijol de este grupo, los vamos a seguir acompañando frente a Alimentación para el Bienestar. Pero hay que dejar muy claro que no hay razón alguna para que aquí, en el estado, en Zacatecas, se irrumpa la tranquilidad de las y los zacatecanos. No hay razón alguna para que aquí en Zacatecas se actúe con violencia, porque el gobierno del estado ha sido muy responsable en el acompañamiento a los y las productoras de frijol. Entonces, vamos a estar muy atentos sobre el desarrollo de esta situación. Sabemos que aún se encuentran en el Congreso. Seguiremos intermediando con Alimentación para el Bienestar. Pero si hay una discrepancia entre la lista que presenta Alimentación para el Bienestar y los 300 nombres que en teoría tienen, se tiene que solucionar con Alimentación para el Bienestar, no con el gobierno del estado, que nada, absolutamente nada, tiene que ver. Y para hablar del operativo que se llevó a cabo el día sábado, si el gobernador lo permite, le voy a ceder la palabra al subsecretario, quien es Jaime Ruiz, quien es la instancia, la Secretaría de Seguridad Pública, encargada de estos operativos que se llevan a cabo para resguardar los inmuebles cuando hay eventos masivos, cuando hay eventos de esta naturaleza.
9: Buen día a todas y a todos. Con su permiso, señor gobernador, con su permiso, señor secretario de Gobierno. Quiero dirigirme antes que nada a las familias, a las madres y padres, a los jóvenes y a todas las personas que vivieron con angustia los hechos ocurridos durante el operativo del día sábado. Sé que para muchos fueron momentos difíciles de miedo, incertidumbre y preocupación. Como responsable del operativo de seguridad, no puedo ni debo ser indiferente a ello. Detrás de cada persona que estuvo ahí, hay una familia esperando en

0: operativo se realizó en un contexto que dejó de ser pacífico y comenzó a representar riesgos tanto para terceros como para los propios elementos de seguridad presentes en el lugar. Pero también quiero decir algo con claridad y con honestidad. Cuando ocurren este tipo de acontecimientos, entendemos que puede quedar heridas, enojo, preocupación o sentimientos de vulnerabilidad en muchas personas. Y escuchar ese sentir ciudadano también es nuestra obligación. Nunca habrá satisfacción cuando una familia termina el día con miedo, con incertidumbre o con la sensación de que las cosas pudieron hacerse de otra manera. Por eso, más allá de protocolos y procedimientos, hoy quiero hablar desde la responsabilidad humana que implica este cargo. Actuamos conforme a la ley, a los protocolos establecidos para contener una situación compleja y siempre estuvo presente personal de la Fiscalía de Derechos Humanos documentando y dando certeza a la actuación de los elementos de la Secretaría de Seguridad Pública. Pero eso no significa que no debamos revisar, evaluar y mejorar cada una de nuestras actuaciones. Ya hemos iniciado una evaluación interna para fortalecer nuestro mecanismo de actuación. Y asegurar que en cualquier intervención futura prevalezca siempre la prudencia, el diálogo, la contención y el respeto absoluto a los derechos humanos. A quienes se sintieron afectados, les digo de frente, jamás existió la intención de vulnerar derechos ni actuar fuera de la ley. Portar un uniforme y ejercer una responsabilidad pública exige carácter, pero también sensibilidad y empatía. Y cualquier exceso, venga de donde venga, debe investigarse y no debe reprimirse. Hoy más que nunca necesitamos hablar, perdón, necesitamos bajar la confrontación y privilegiar el entendimiento. La sociedad espera autoridades firmes, sí, pero también humanas, autoridades capaces de escuchar, de corregir y de actuar con responsabilidad. Reitero nuestra disposición total al diálogo, a la transparencia y a mantener comunicación con las familias involucradas y con toda la sociedad, porque la seguridad pública no solo debe ejercerse con autoridad, sino también con sensibilidad, prudencia y humanidad. Gracias.
1: Bueno, si les parece, al final dejamos como lo hemos estado acostumbrando para preguntas y respuestas. Ahora vamos a dar paso a las compañeras secretarias que les vamos a pedir, porque hoy corresponde al tema de infraestructura. Es un tema por demás importante, es un tema que debo de expresar de lo que más nos ha ocupado. Como es de conocimiento de ustedes, el punto de partida fue la crisis, una crisis que heredamos en materia de infraestructura. El 95% de las carreteras federales, estatales, destruidas, semidestruidas. Un diagnóstico que elaboró la propia Secretaría de Comunicaciones, no lo elaboré yo, y fue el mismo que le presenté en una de las primeras visitas al presidente de la República, al licenciado Andrés Manuel en aquel entonces, de la condición de las carreteras que estaban completamente destruidas. La misma condición en las carreteras sacacosechas vecinales. Es decir, toda la red de movilidad era una crisis. Luego, también la parte de espacios públicos, la parte de escuelas, la parte de salud. En salud, la gran mayoría de los hospitales nunca se les metió mano. Desde la construcción y desde

su inicio de funciones. El caso de las escuelas, también muy, muy lastimadas. Y así fue como iniciamos nuestro periodo. Por eso, frente a esta crisis, ¿cómo actuar? Y nos dimos a la tarea, como ya lo hemos explicado, primero, del proceso de pacificación, que ha sido medular. Sigo sosteniendo que es el imperativo. Por eso mi empeño en que prive la paz, en que se construya la paz, en que todos estemos al amparo del marco de derecho institucional y que todos cuidemos de todos y contribuyamos. Porque hoy puedo decir con conocimiento de causa que la paz nos lleva al bienestar y el bienestar nos va a llevar al progreso. No es solo la frase. Estamos y hemos diseñado desde el inicio del gobierno, ustedes pueden revisar mi oferta política, cuatro ejes tractores: el campo, la minería, la industrialización, servicios, cultura y turismo, porque esas son las vocaciones naturales, como principal, pero sin dejar de atender todos los sectores productivos y poblacionales que ocupan a Zacatecas. Luego, el decálogo que iniciamos, y hoy, a casi 5 años de gobierno, puedo decirles que nos dio resultado y que hoy tenemos capacidad de gasto, de ejecución, que por cierto, luego a veces se confunde la capacidad de gasto y el ejercicio presupuestario con la disposición de dinero. El presupuesto es una programación, planeación de ejercicio de gasto de los ingresos que tendrás en el año. Y es una que te lleva a planear, por eso haces un paquete económico, lo planteas al Congreso, porque lleva toda una regla de operación. No es que tú tengas ahí el dinero y digas, ahorita voy a hacer esto, voy a hacer otro. No, el dinero para educación se etiqueta, el dinero para salud se etiqueta, el dinero para el campo se etiqueta, todos y cada uno se etiqueta. Por eso es muy importante que se sepa. Porque a veces se cree, ¿por qué mejor no gastan en esto? ¿Por qué no hacen esto? Pues no es así, no funciona así la administración pública. Entonces, estos primeros años, aquí ahora solo vamos a ilustrar una parte, le voy a poner ejemplo, en materia de vivienda. En materia de vivienda son los programas del gobierno del estado. Pero falta el acompañamiento del gobierno federal. Solo en vivienda del gobierno federal traemos más de 2.500 millones de pesos en este año.

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1: Que es lo mismo. Ahí la verdad es que le pido a las titulares para la siguiente presentación si traigan toda la información, porque vale la pena que se aprecie. Porque las inversiones que hemos hecho, la verdad son para que se destaque, para que se aprecie. Luego, aquí les podemos ilustrar solo con algunos municipios, porque en materia de carreteras, que ha sido una constante, prácticamente hemos intervenido en los 58 municipios del estado. Y también aquí solo, así lo relata, municipios de mayor inversión. Pero había pedido, lo haremos en otra ocasión, que trajeran todos los municipios donde se ha hecho inversión. Que la gente sepa, porque esta informativa la conoce la gente o la está viendo de manera responsable. Y luego la gente se queda con la idea, ah, nomás invirtieron en Zacatecas, en Fresnillo, en Valparaíso. No, son los 58 municipios. Por eso yo le había pedido a la secretaria que... ahorita lo va a presentar ella. Esta es en lo general, por eso se destaca solo algunos. Luego, aquí se puede apreciar algunas fotografías. Mucha de la gente sabe cómo estaba la red carretera. Hoy, bendito Dios, ya no se escucha tanto el clamor de oiga nuestra carretera, oiga nuestra carretera. Antes una vergüenza, esa es la verdad. No quiero echar campanas a vuelo porque falta mucho. Si les estoy diciendo que el 95% del tema de carreteras estaba lastimado, imagínense ustedes, solo con esa inversión pues es insuficiente, pero mucho hemos avanzado. Aquí se puede ver el antes y el después de la carretera San Mateo allá en Valparaíso. Son solo algunas ilustraciones, la de Miguel Hidalgo en Toribio, en Fresnillo, que acabamos de entregar hace unos días. Así se pueden apreciar, tenemos de todas las carreteras. Luego, es tan amplio el tema de obra que hoy vamos a desahogar solo el tema de, en materia de obra pública, el de carreteras y el de escuelas, INSASE. Pero es muy amplio el catálogo de obra pública. Quedaría pendiente el tema de, para la otra sesión, de desarrollo social y el tema de agua y la Secretaría de Desarrollo Urbano con la arquitecto Luzgue para la siguiente semana, porque vale la pena que el pueblo de Zacatecas se entere de todo lo que hemos ido avanzando. ¿Podemos poner el video? Puede poner el video. Solo son algunas de las carreteras que hacia el futuro vamos a estar mostrando, inclusive de ser posible en tiempo real, donde traemos los módulos.
2: Rescate. Ahorita lo va a explicar la carretera.
1: Hace secretaria de Obras años, Públicas, donde hoy traemos uno de los momentos carreteras
2: más difíciles de su historia. Rescate de la infraestructura carretera. 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
1: Como puede apreciarse, por eso ahorita le voy a pedir a la titular. Nosotros nos reunimos cada semana en el gabinete de obra para darle seguimiento. Ahora les pedí que sea una especie de émulo, una síntesis, quizás no con tanto detalle porque tenemos que aprovechar el tiempo, pero que se vea casi lo que es cada semana, de más a menos. Lo que hemos hecho en los 5 años, lo que va en el año y lo que se está haciendo en el día de hoy, para que la gente pueda saber y pueda constatar la dinámica, porque este gobierno del Estado ha sido muy dinámico. Nos ocupamos tanto de trabajar y de resolver los problemas que nos olvidamos de comunicar. Nos ocupamos tanto de la necesidad que nos olvidamos de comunicar. Nos ocupamos tanto de resolver la problemática social que nos olvidamos de comunicar. Pero por eso hoy quiero destacar, informar, porque la verdad es que, además lo que voy a expresar, por eso lo hago ante los medios, dispuesto a que se escrutine, pero nunca, me atrevo a decirlo, en la historia de Zacatecas había tenido tanta inversión en materia de infraestructura en el Estado, en carreteras, en vivienda, en salud, en educación y en el campo. Ya, dispuesto a que se revise, pero además no solamente que se revise la acción y la obra, cómo se hizo, que se revisen los paquetes económicos de año con año, porque es una visión de desarrollo, es una visión para incorporar a Zacatecas al concierto nacional. Pero es una visión integral, cero endeudamiento, control de gasto, una distribución de riqueza justa, atender el sector productivo. Eso explica el crecimiento de las actividades primarias en Zacatecas. Eso explica el rendimiento del recurso público para el ejercicio de gasto. Y eso explica el crecimiento de participaciones federales y de tus ingresos propios, la fortaleza económica de tus sectores productivos. No es casual que seamos el principal productor en muchos de sus productos. No es casual el crecimiento que hemos tenido económico en muchos de sus sectores productivos y no es casual la generación de empleo que se ha logrado en los últimos años aquí en Zacatecas. Sí, hemos estado al acecho de mucha politiquería, mucha mentira, mucha guerra sucia, pero hoy es momento de que la propia sociedad se manifieste porque va a tener oportunidad de ver las acciones realizadas a nivel de familia, de barrio, de pueblo, de estado. Entonces, ahorita le voy a pedir a cada una de las titulares, algo que también quiero destacar, porque la verdad estoy muy orgulloso y muy satisfecho, es que seguramente Zacatecas es el único estado que ha roto con paradigmas o con algunas falsas creencias de que las actividades o algunas actividades solo estaban reservadas para hombres. El gabinete de obra, fíjense bien, escúchenlo bien, y ahorita les voy a pedir a las compañeras que me acompañen acá para una fotografía, pero la titular de obras públicas, mujer, acompáñenos acá, Mildred, la titular del Instituto Zacatecano para la Construcción de Escuelas, mujer. La titular de Desarrollo Urbano, mujer, la arquitecto Lusk. La titular de Desarrollo Social, mujer. La secretaria de Planeación, mujer. Y nos falta en la Secretaría de Agua y Medio Ambiente, mujer. Todas las secretarías encargadas del desarrollo de infraestructura, de construcción, de desarrollo carretero, escuelas, calles, hospitales, domos, todas mujeres. Nos está faltando solo la titular que en la siguiente sesión que le corresponde, de Agua y Medio Ambiente, la compañera Susana Rodríguez, mujer, para que se pueda ver el verdadero empoderamiento de la mujer. Claro que tienen capacidad, claro que tienen toda una condición y conocimiento técnico. Ellas todos los días lidian, liderean, todos los días se enfrentan a la actitud, al entendimiento, a la coordinación de los hombres, el ingeniero, el arquitecto, el albañil, el maestro, y de las mujeres, porque ahora cada vez hay más mujeres en el sector. Por eso sostengo que la mujer está dotada no solo de capacidad, de talento, y que es un buen momento. Por eso es tiempo de mujeres, y por eso las mujeres están demostrando, y aquí es solo una muestra de cómo sí se puede. ¿Por qué quise destacar la presencia de las mujeres? Porque vuelvo al comentario de hace un momento. Va a ser el sexenio de mayor obra en la historia en materia de infraestructura, y han sido mujeres las que le van a dar esa condición. Mujeres, la que revirtió el desastre y el deterioro carretero. Mujeres, la que revirtió, actualizó y vino a dignificar el tema de escuelas públicas en todo el estado. Mujeres, la titular en materia de calles, drenajes, aguas, a través de desarrollo social. Y mujeres, mujer, quien viene a la planeación de movilidad, de infraestructura, de ordenamiento territorial. Es un tema sumamente importante, sumamente importante. El ordenamiento territorial, porque hay una anarquía en muchas de las colonias, solo en materia de certificación, titulación, certeza jurídica y legal a las familias zacatecanas. Vamos a quedar, pero algo histórico, y es mujer quien ha estado al frente de estas dependencias. Quise presentarles el gabinete de obra pública para que puedan dar cuenta de cómo sí se puede y de cómo no debemos regatearle el apoyo y el respaldo a la mujer. Aquí demuestro una vez más que es tiempo de mujeres y que la mujer está capacitada no solo para este tipo de tareas, está capacitada para guiar los pueblos, está capacitada para gobernar. Por eso es una mujer la presidenta de este país y merece todo nuestro respaldo y nuestro apoyo, como merecen todo nuestro apoyo todas las mujeres en la función y en el quehacer, el desarrollo de los pueblos de México. Así en Zacatecas lo quiero dejar muy patente. Y no es que lo hayamos nombrado ahora, ¿eh? Todas tienen la trayectoria de origen en nuestro gabinete. Muchas gracias. Pueden pasar. Entonces, como pueden ver, quería mostrar. Y bueno, justamente ahora les va a corresponder a ellas, a cada una. Hoy vamos a dejar a dos de ellas para que nos haga su exposición. Va a ser el caso de obras públicas y el caso de escuelas, para que nos dé a conocer todo lo que ha realizado, lo que ha hecho. Y en la siguiente sesión será desarrollo urbano, desarrollo social y agua y medio ambiente, si logramos desahogar. Entonces, no sé si en la presentación Anita también tenga, si no en otra, les voy a mostrar participación la titular de CEPLADER, porque ella regularmente en las reuniones de gabinete orienta. ¿Tiene presentación usted? No, en la siguiente, porque quiero que vean cómo es una reunión de gabinete. No se crean que es un asunto de gabinete de obra. En verdad estamos aplicados en el desarrollo, y entonces ahí, desde ahí se ve está solicitando proyecto, oficio de ejecución tal, hay tanto de monto, hemos gastado tanto avance financiero, avance físico, o sea, de veras es una administración que deseo, ¿por qué lo estoy haciendo público? Porque deseo que hacia el futuro el propio pueblo sea exigente con sus funcionarios, porque no podemos retroceder ni un centímetro en lo que hemos logrado para Zacatecas. Le pido a la titular, a la ingeniera Mildred, nos pase a dar su exposición.

Permítanme tantito. Déjenme acomodo. Si nos pueden poner la presentación, por favor. Con su permiso, señor gobernador, compañeras de gabinete. Muy buen día para todos los medios de comunicación. Gracias por estar aquí apoyándonos en difundir todos estos datos que hoy presentaremos relacionados con la inversión pública en la administración del licenciado David Monreal Ávila, que como él ya lo ha comentado, la inversión pública que todas las secretarías y las dependencias que ejecutamos obra no es producto de la casualidad, es producto de todo un plan a la llegada de esta administración, pero tiene una gran característica, la característica de que todas nosotras y todos nuestros equipos seamos responsables institucionales y seamos verdaderos servidores públicos, porque el gobierno es para eso, para el servicio público, para hacer valer derechos constitucionales, y es lo que hacemos en esta administración, en este movimiento de transformación y de humanismo. Entonces nos enfocamos a un verdadero servicio público. Y aquí están los resultados de todo lo que hemos hecho y de todo lo que traemos principalmente en el año del progreso. Lo que nuestro gobernador anunció hace un momento es solamente información que se enfoca a los años 2021-2025. La información que yo estaré dando es exclusiva del año del progreso. Así que bueno, sí, lo quiero mencionar porque todas estas cifras que voy a dar son adicionales a las que el gobernador ya ha mencionado. La siguiente, por favor. Solamente en la Secretaría de Obras Públicas, en el año del progreso, estaremos manejando recursos de inversión pública superiores a los 5,000 millones de pesos. En obras públicas tenemos un presupuesto autorizado de 3.500 millones con ampliaciones y diversos logros y gestiones que el gobernador ha llevado a cabo se le están sumando 1.700 millones de pesos y como él ya lo comentaba, adicionales traemos un presupuesto a cargo de la SICT para las carreteras troncales en Zacatecas de 1.750 millones de pesos. Si a los 5.000 que nosotros ya traemos en este solo año del progreso, le sumamos la inversión que la SICT ya ha iniciado también ejecutar en el estado, estaremos alcanzando una inversión de 7,000 millones de pesos solamente a través de la Secretaría de Obras Públicas. Este dato es muy importante y relevante porque si le sumamos lo que el gobernador ya informó, estamos hablando de 9,000 millones de pesos solamente en la Secretaría de Obras Públicas a un poco más de 5 años de administración. Entonces, es una cantidad impresionante de recursos públicos que te hacen pensar en administrar y analizar qué pasaba en las administraciones que nos preceden, el dónde quedaron todos estos recursos y las gestiones que no se hicieron. Nosotros hemos superado ya con creces desde el segundo año de administración los registros de inversión en la Secretaría de Obras Públicas. La siguiente, por favor. ¿Cuáles son las metas que alcanzaremos con todos estos recursos? Principalmente estos los enfocamos a los 5,000 millones que traeremos en la Secretaría de Obras Públicas. Tenemos registradas hasta el momento 438 obras en todos estos sectores. En lo que es rescate carretero y movilidad, son 153 proyectos que van a representar o convertirse en la recuperación de casi 670 kilómetros de carreteras, de nuevas carpetas recuperadas, más 492 kilómetros de carreteras que vamos a conservar y la construcción de 6 puentes vehiculares. Tenemos una proyección de intervención de 196 calles. Estamos ya en ejecución de un servicio sanitario muy importante convenido con la Secretaría de Desarrollo Social.
En el tema de deporte traemos 58 espacios en intervención, en infraestructura para el esparcimiento y también para el mejorar el servicio público a todos los ciudadanos, 10 espacios, la atención a grupos vulnerables, 5 espacios, en obra patrimonial traemos 5 proyectos muy importantes, en el tema de salud un proyecto y en seguridad pública 9 proyectos, solamente en el año del progreso. A detalle estaremos informando, como ya no se los comentó el gobernador, en esta misma semana, el detalle de todos los 5 años en todos estos sectores, que son muchísimas más obras. La siguiente, por favor. ¿Cuál es el programa que tenemos en las metas de este año del progreso? Ya vamos en mayo. El 48% de las obras todavía están en alguna de su etapa de planeación, es decir, en proceso de desarrollo de proyecto, de revisión y de validación, en proceso de contratación o ya incluso en proceso de firmas de contrato. Las obras que ya están en ejecución son 124 y tenemos 103 que ya concluyeron. La siguiente, por favor. ¿Cuál ha sido la coordinación con municipios exclusivamente en el año del progreso? Tenemos un beneficio total para 41 municipios, de los cuales únicamente 36 aportarán recursos por el orden de 268 millones. Esta bolsa ya está sumada en los 5 millones que les he informado. La siguiente, por favor. Obras relevantes en el año del progreso, tenemos 36 tramos que ya están iniciando en el municipio de Fresnillo. Como el gobernador ya lo ha anunciado, en Fresnillo estaremos izando bandera blanca y la meta es que este año en Fresnillo se recupere la totalidad de su red carretera. Tenemos 7 tramos en la capital. En la capital también tenemos el propósito y la instrucción de izar bandera blanca, así que también en Zacatecas este año estaremos concluyendo la rehabilitación total de su red. Un proyecto muy importante, la modernización de la carretera estatal 118, la construcción de un paso superior vehicular en El Orito para completar la modernización que hicimos ya hace algunos años. Y la rehabilitación del Boulevard Metropolitano, que es con cargo y trabajo ejecutada por la SICT. La siguiente, por favor. En el tema de deporte, como ustedes ya lo saben, hemos rehabilitado ya el campo número 1 de la Unidad Deportiva Benito Juárez. Estamos por rehabilitar los campos del Instituto de Cultura Física y Deporte. Serán rehabilitados en su totalidad la cancha de fútbol 11, la de 7 y se construirá otra cancha adicional. El campo de fútbol 11 en la unidad deportiva Francisco Villa en Fresnillo, una unidad deportiva muy importante que también pues está muy descuidada y abandonada. Entonces este campo de fútbol 11 también será rehabilitado para que pues todas las personas en Fresnillo que son participan de este deporte, pues puedan disfrutar de espacios realmente dignos y aptos para su disfrute. También tenemos la segunda etapa de intervención en el gimnasio Marcelino González, ya que tendremos un evento muy importante que el gobernador anunció en la presentación del año del progreso. Nos estamos preparando para que este espacio pueda ser observado y disfrutado de manera diferente por todos y cada uno de nosotros los zacatecanos. La siguiente, por favor. En el tema de espacios públicos para el esparcimiento y la prestación de servicios públicos, tenemos la remodelación integral de la zona B del Parque Arroyo de la Plata, que se encuentra en proceso de licitación. En este momento tenemos las terrazas gastronómicas en ejecución y próximamente estaremos empatando la ejecución de todos los trabajos, de todos los proyectos de remodelación interior de la zona B. Estamos en este momento en el zoológico de La Encantada con la construcción de un nuevo espacio que es una granja interactiva para los pequeños y también con la remodelación de las jaulas. La ciclovía en Plateros, un espacio que va a ser muy importante en esta zona turística, y también la nueva recaudación de rentas en el municipio de Guadalupe para mejorar la atención a todos los ciudadanos que ahí llevamos a cabo diversos servicios.
Y bueno, les muestro algunas fotografías de lo que han sido las obras. Como ya lo ha comentado el gobernador, cuando nosotros hicimos este ejercicio al observar 438 obras, yo le di 5 veces pasadas a la base de datos, le dije solamente, me pregunté a mí misma, inclusive a mí misma me hice dudar. Y dije 438 obras únicamente en el año del progreso y así es. Las bases de datos, la información está disponible a detalle y se estará mostrando a detalle en la siguiente informativa en la que seremos convocados para poderles entregar a detalle en dónde se ubican estas 438 obras, de qué estamos hablando, a qué sectores estamos beneficiando en el tema de rescate carretero. Nuestro avance ha sido muy importante y como lo menciona el gobernador, traemos muy pocas solicitudes. ¿Por qué? Porque ahora sí ya se está sintiendo por la población al transitar, al ir a sus actividades, una carretera, un camino, una calle, es una infraestructura que todos ocupamos día a día para cualquiera de nuestras actividades. Si vamos al mercado, si vamos a la escuela, si vamos a nuestro trabajo, requerimos de una vía de comunicación. Entonces, las personas están percibiendo ya una gran mejora en este sentido, en esta infraestructura que es básica y estaremos ofreciéndole y mostrándole la información a el medio que lo requiera, al ciudadano que lo requiera, para que pueda confirmar todo el trabajo que hacemos en la Secretaría de Obras Públicas y también en la administración del licenciado David Monreal Ávila. Las carreteras son una infraestructura básica de suma importancia y es por eso que es un programa prioritario del gobernador y de la Secretaría de Obras Públicas. Pero no solamente nos dedicamos a las carreteras, aquí está toda la cartera de proyectos que estamos desarrollando desde esta dependencia. Somos todo un equipo, señor gobernador, que está detrás, más de 800 trabajadores que estamos día a día haciendo nuestras actividades lo mejor que podemos, esforzándonos y tratando de ser mejores servidores públicos cada día. Así que, señor gobernador, esta es la información que le presentamos como resumen y tenemos el detalle para nuestra siguiente informativa. Muchas gracias y estamos a la orden desde la Secretaría de Obras Públicas. Muy buen día para todos. Gracias por ayudarnos a compartir con responsabilidad todos estos datos a los ciudadanos. Gracias.

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2: Bien, buenos días a todas, a todos. Con su permiso, señor gobernador, compañeras del Gabinete de Infraestructura, me permito dar informe de las actividades que está realizando el Instituto Zacatecano para la construcción de escuelas. Agradecer, por supuesto, a la secretaria Gaby Pinedo, que siempre está al pendiente de la mejor selección en materia de infraestructura educativa. En ese sentido, esperamos a que pase la primera filmina. Bien, ¿en qué está basado el proyecto del licenciado David Monreal Ávila en materia de infraestructura educativa? Cuatro pasos importantes, cuatro escalones que llevamos de la mano para lograr consolidar la infraestructura en el estado de Zacatecas. El primero de ellos, el más importante, es la atención a nuestras niñas y niños, atendiendo jardines de niños, primarias y secundarias. Otro de los proyectos que ha establecido el gobierno del licenciado David Monreal es a través de la plenaria municipalista, el fortalecimiento a los municipios en infraestructura educativa. El cuarto peldaño que escalamos día a día es el fortalecimiento también de los organismos públicos de educación media superior, preparatorias generales, preparatorias autónomas, pero además bachilleratos y los que son inherentes a la educación media superior. Proyectos estratégicos en materia de educación superior, como lo son organismos descentralizados, politécnicas, pedagógicas, tecnológicos. En ese sentido, también los entes autónomos están incluidos dentro de este proyecto del licenciado David Monreal Ávila para lograr el fortalecimiento de la infraestructura física educativa en el estado de Zacatecas, en el marco de esta política pública nacional de la nueva escuela mexicana. En ese sentido, ¿qué busca la nueva escuela mexicana a nivel nacional? Busca, como modelo educativo e iniciativa de reforma del gobierno de México, transformar la educación hacia un enfoque inclusivo, humanista y culturalmente relevante. En ese sentido, incluir, tratar con inclusión y equidad a las pequeñas y pequeños zacatecanos, con lo cual garantizamos el acceso y permanencia a todos los estudiantes de este sistema educativo, teniendo como base que todas nuestras niñas y niños merecen acceso igualitario a una educación de calidad sin importar su origen. Estamos formando de manera integral un desarrollo académico, emocional y ético de cada estudiante para su crecimiento completo. Con la educación debemos cultivar no solo los conocimientos, también los valores y el bienestar emocional de los jóvenes zacatecanos. Respeto a la diversidad, valorar las raíces, las tradiciones, la cultura mexicana en el proceso educativo, sabiendo que México es rico en diversidad cultural y que debemos celebrarlo y preservarlo a través de las escuelas. Se promueve también la participación comunitaria, involucramos a las familias y a las comunidades activamente en la educación de los estudiantes. A la fecha se involucran paso a paso en cada nueva institución, en cada rehabilitación, en cada equipamiento, padres y madres de familia a través de los comités sociales. ¿Cómo ha avanzado el gobierno del estado en materia de infraestructura educativa? Hemos logrado llegar ya a 54 de los 58 ayuntamientos del estado de Zacatecas con una inyección que en este momento supera los 1.336.8 millones de pesos a un poco más de 4.5 años de gobierno. La siguiente, por favor. En ese sentido, ¿cómo hemos avanzado? En el municipio de Zacatecas hemos inyectado ya una cifra de 316.5 millones de pesos. En el municipio de Guadalupe se han inyectado más de 200 millones de pesos. En Fresnillo alcanzamos ya una cifra de 189.23 millones de pesos. En el municipio de Loreto, que bien lo ha puntualizado el señor gobernador, superamos ya los 106.88 millones de pesos. Valparaíso ha sido uno de los municipios prioritarios para el gobierno del estado de Zacatecas, alcanzando ya 27.44 millones de pesos. Y efectivamente, en un momento donde podamos ampliar la información, estaremos mostrando la inyección de recursos a cada uno de estos 54 ayuntamientos. Detrás del municipio de Valparaíso vienen más o menos con inyecciones a la par los municipios de Nochistlán de Mejía, de Villanueva, de Juchipila, Jerez, Sombrerete, Ojo Caliente, Pinos, Río Grande, Calera, Jalpa, Luis Moya y General Enrique Estrada. ¿Qué hemos intervenido desde el instituto? Ya alcanzamos intervenciones en 290, hemos construido 291 obras nuevas y rehabilitadas para aulas en los tres niveles educativos: educación básica, media superior y superior. Hemos construido y rehabilitado ya 176 servicios sanitarios como un derecho humano para garantizar la salubridad y la atención a nuestras niñas, niños y jóvenes. Hemos construido ya también en los tres niveles educativos más de 152 muros perimetrales. Hemos realizado mantenimientos y construido anexos por más de 144 obras, de entre los que destacan los domos, destacan laboratorios, talleres, centros de cómputo, que además van debidamente ocupados. Se han rehabilitado en la infraestructura educativa en el nivel superior más de 136 acciones y hemos realizado 601 servicios técnicos, pero además en este rubro están incluidos el equipamiento, el mobiliario y equipo de más de 300 inmuebles educativos de cobertura estatal. Siguiente, por favor. Infraestructura educativa de alto impacto edificado. Destaca, por supuesto, las intervenciones a rehabilitaciones y nuevas construcciones a la infraestructura de educación básica. En este sentido, superamos ya los 1,000 millones de pesos únicamente para educación básica. En segundo rubro, se identifica la Universidad Autónoma de Zacatecas, donde a la fecha hemos ya construido 3 auditorios, construido también el edificio de posgrados de la Unidad Académica de Enfermería. Se rehabilitó ya los edificios emblemáticos en el Campus 2 de la Universidad Autónoma de Zacatecas. Los mantenimientos correctivos y preventivos absorben un importe que supera el 50% de la inyección total a la Universidad Autónoma de Zacatecas. Se han construido las torres de investigación en el campus UAS Siglo XXI y además el edificio de la licenciatura en Cultura Física y Deporte. En tercera posición de inyección de recursos encontramos a la Escuela Normal Rural Matías Ramos Santos, ubicada en el municipio de Loreto, Zacatecas, en la cual a la fecha tenemos ya intervenciones, se rehabilitó el área asistencial, se construyó muro perimetral para la área asistencial, pero también para el área académica. Concluimos ya la primera etapa de la cancha y pista de atletismo, así como del edificio histórico del auditorio, pero además se construyó también ya la primera etapa de la alberca semiolímpica en esta institución educativa. En cuarto peldaño, aquí ya tenemos información muy importante para el fortalecimiento de la educación media superior. A la fecha construimos ya cuatro nuevos bachilleratos, educación media superior, el COBAE Santa María Irma Maldonado Pinedo en el municipio de Guadalupe, la preparatoria Extensión Colonia Miguel Hidalgo en la localidad de Charco Blanco en el municipio de Sombrerete, Zacatecas. Estamos también ya con la segunda etapa del EMSAD aquí en el municipio de Morelos. Y además un proyecto muy importante que de una institución de uso dual que por la mañana es la Escuela Secundaria Luis de la Rosa Oteiza, ubicada también aquí en el municipio de Guadalupe, y por la tarde es el Bachillerato General 927, lo que nos permite una educación dual en el estado de Zacatecas. En quinto peldaño encontramos a la Universidad Pedagógica Nacional. En esta universidad también se ha intervenido en esta institución de formadores de docentes. Se construyó ya un aula de usos múltiples, se construyó una biblioteca virtual, se construyeron aulas virtuales que nos permiten una formación para ofrecer oferta educativa de carácter internacional. Estas aulas han servido de partida para que esta institución pueda tomar clases virtuales, tanto alumnos de Estados Unidos, Canadá y por supuesto de Centro y Sudamérica, así como de algunos países europeos. Y en sexto peldaño encontramos las nuevas instituciones educativas para secundaria, como es la ubicada en la localidad de Cieneguillas, aquí en la capital zacatecana, pero también en la comarca, en el municipio de Guadalupe. Hacia el año del progreso. Esto es este recuento que se les acaba de mencionar. Es únicamente de los 4.5 años, de los 4 años del gobierno del licenciado David Monreal Ávila. Estamos trabajando ya de manera intensa en la agenda del progreso, como lo ha instruido el señor gobernador, con 3 pilares fundamentales: combate a la inseguridad, la seguridad, finanzas sanas. Por supuesto, en este sentido habrá que recalcar el gran esfuerzo del licenciado David Monreal Ávila y una política muy firme que, además de las finanzas sanas, es el fortalecimiento financiero, pero con ello nos ha llevado también a una disciplina en auditorías. El Instituto Zacatecano para la Construcción de Escuelas, en este momento, a más de 4 años, no tiene una sola observación por la Auditoría Superior de la Federación. En este sentido, ya tenemos una inyección que supera en este primer trimestre los 325.59 millones de pesos, destacando 188.7 para educación básica, 10 millones para media superior y 86.86 para educación superior. En el año del progreso, el Instituto Zacatecano para la Construcción de Escuelas inyectará todavía para estos siguientes 3 trimestres del año 2026, 223.5 millones de pesos para educación básica, 145.5 para educación media superior, 160.52 millones de pesos para educación superior y 42 millones de pesos para el fortalecimiento municipal, para el fortalecimiento de la infraestructura educativa en los municipios y además para organismos descentralizados o entes autónomos. Alcanzaremos en este momento en el proyecto del instituto, ahorita ya alcanzamos un proyecto de 897.18 millones de pesos. En el marco de este año del progreso, la gestión persistente y permanente de nuestro gobernador, el licenciado David Monreal Ávila, es el fortalecimiento de la educación superior, y por ello estaremos llevando ya a algunos municipios los bachilleratos Margarita Maza como parte del Plan México para el fortalecimiento de la educación media superior. Estaremos construyendo 6 nuevos bachilleratos Margarita Maza, 3 en Fresnillo, 1 en Guadalupe, 1 en el municipio de Pinos y otro más en Río Grande. Se ampliará también de forma importante el CEBETIS número 1, localizado en el municipio de Fresnillo, en el cual contamos con una matrícula de más de 1,550 alumnos. Este proyecto nos llevará a llevar a las aulas a más de 3,500 jóvenes zacatecanos. Platicarles un poquito de lo robusto que es este proyecto en el año del progreso. Se supera propiamente la inversión del Estado en los primeros 4 años, que fue de 40 millones de pesos para educación media superior. Se fortalece de manera impresionante para este año, superando los 363.75% con una inyección de 145.5 millones de pesos en estos 7 proyectos, en estos 7 nuevos proyectos que, sumados a los del ejercicio 2025, ya contaremos a la fecha con 11 nuevas instituciones de educación media superior. Bien, ¿qué viene? Viene el proyecto, la nueva Universidad Nacional Rosario Castellanos, también una gestión de nuestro gobernador que nos permite, en el marco de la nueva escuela mexicana, implementar carreras que serán paralelas a lo que es esta nueva política pública. ¿Cómo ha sido la inversión pública en el estado de Zacatecas en el gobierno del licenciado David Monreal Ávila? Recalcar algunas particularidades. En el gobierno de Miguel Alonso Reyes, hacia el año 2010 al 2016, el histórico refleja que se inyectaron más de 2,000 millones de pesos. Sin embargo, hay que recalcar que en este sentido se signó un convenio de colaboración en el año 2015, donde se adquiere deuda a través de un fideicomiso por más de 527 millones de pesos, comprometiendo ese recurso en un 25.56% de las generaciones futuras. ¿Qué implica haber ingresado a este fideicomiso? Lo que implica es que el costo de estos 527 millones de pesos a los 25 años, hacia 2040, tendrá un costo que superará las 2.5 veces lo que se establece de origen. Es decir, en plata fina se inyectaría. ¿Qué sucede con este fideicomiso? Que damos cuenta en el territorio zacatecano, particularmente, que la infraestructura que se construye para los próximos 25 años, a los 3-5 años de su uso, ya no está en condiciones óptimas. Es decir, estos inmuebles y estas intervenciones son útiles únicamente para una parte de la formación de los estudiantes en el momento de la gestión de los gobernantes, y comprometen el recurso de nuestros jóvenes. En realidad, lo que se estuvo inyectando en ese momento de manera líquida, cuando más, supera los 1,000 millones de pesos. En ese sentido, la misma práctica para la siguiente administración de Alejandro Tello, donde se establece un compromiso de 1,665 millones de pesos, pero con una deuda a largo plazo de 730 millones de pesos, con lo que se comprometió más del 43.87%. Insisto, si duplicamos este compromiso a largo plazo, en realidad la efectividad del recurso no es garantía para la entidad. A la fecha, el licenciado David Monreal Ávila, en el marco del Año del Progreso, estará ya ejerciendo una cifra que alcanzará los 2,000 millones de pesos con esta política cero deuda y sin comprometer el recurso de nuestras niñas, niños y jóvenes zacatecanos en este marco del Año del Progreso. Por parte del Instituto, ¿sería cuánto? Muchísimas gracias.
3: A ver, deje nada más la última gráfica, nada más por la importancia, porque este es un, es de esas trucos de negocio que hicieron mucho daño y que ni siquiera nosotros nos dimos cuenta a la hora de la entrega-recepción. Miren, de lo que se habla en esta deuda, es una deuda encubierta que ni siquiera tuvimos que casi escarbar o nos dimos cuenta hasta que no te llegaban las, no te llegaba el recurso en materia educativa. Y cuando preguntas por qué no llegaba y dices que les estamos descontando una deuda, entonces comprometieron hasta el 2040, como se puede apreciar ahí. Pero ¿qué es lo delicado todavía de esta supuesta deuda que suma más de 1.200 millones, 1.250 millones entre los dos ejercicios? Es que cuando vamos a la tarea de, a ver, ¿en qué gastó Miguel Alonso, Alejandro Tello, en qué gastaron esos 1.200 millones? ¿Dónde los gastaron? Y entonces te encuentras que hay mucha simulación porque no hay una sola obra importante que impacte. Hay que la impermeabilización, hay que alguna cerco que justificaron esa deuda. El dinero sí llegó y el dinero sí lo siguen descontando. ¿Cuánto pagamos por año de esa deuda todavía?

0: se fueran decayendo, deprimiendo, porque no hay mantenimiento, porque no había inversión, porque no había eso y el modelo neoliberal que hay que seguirlo acentuando. Entonces, nada más quise referir, porque es muy importante y por eso he querido mostrar los números para que la gente pueda apreciar que no fue un rubro en el que cometieron errores o, en el peor de los casos, saqueo o robo. Fueron varios en donde se simuló y por eso llamo a que el pueblo de Zacatecas sea cada vez más exigente con sus gobernantes y más estricto, sobre todo en el manejo de recursos, porque es lo más preciado, el patrimonio de los zacatecanos. Bueno, ahora sí vamos, aquí están ya a las preguntas y respuestas de los dos temas que hemos abordado el día de hoy en la informativa.
1: Iniciamos las preguntas con la López.
2: Gracias. Más que nada sería para el secretario Rodrigo Reyes, gobernador. Mi pregunta.
0: Adelante.
2: Secretario, se hablaba, nada más para que nos comente si es verídico o es real, que usted solicitó restricciones después de esta protesta que hicieron aquí al interior del Palacio de Gobierno, o solamente brindó acompañamiento a las compañeras y compañeros que recibieron, incluso, ya lo dijo usted, amenazas de muerte. Gracias.
3: No, no, no solicité restricciones. Miren, a las pruebas me remito. Aquí está el documento. Yo quisiera que todas las personas que difunden esas noticias falsas, que son, por cierto, páginas de redes sociales ligadas al PAN, hay que decirlo así, específicamente a la presidencia, pues lo hacen sin fundamento alguno. Nosotros, afortunadamente, tenemos todos los documentos. Esta es la denuncia que se presentó, déjenles digo por qué la presentamos, ya lo explicamos aquí, al compañero que custodia Palacio, lo amenazaron de muerte, amenazaron con poner una bomba, estaban compañeras de comunicación social, entre ellos la coordinadora a quien acompañé a poner esta denuncia, porque fueron retenidas también al interior del inmueble, amenazaban con amarrarlos, amenazaban con golpearlos, a la coordinadora, a Aarón, que es también una de las personas que vigila, y a Marta, que es una de las secretarias que aquí trabaja, y ahí está el párrafo. Por estas razones, yo acompañándolos, solicito que se investiguen los presentes hechos y se proceda en contra de estas personas, así también se decreten las medidas de protección a favor de mis colaboradoras en la Secretaría General de Gobierno y de las propias instalaciones de Palacio de Gobierno. Este es un inmueble también que contiene información de gobierno del estado, que contiene información con datos personales de algunas otras personas, hay que resguardar el inmueble, pero no, en ningún momento yo pedí medidas de restricción. Es parte de la información falsa de estas campañas mediáticas que están tratando de hacer para desprestigiarnos. Gracias, Durán.
1: Continuamos con Fernando Quijas.
4: Buenos días a todos ustedes, gusto saludarlos. Gobernador, yo para preguntarle, hacerle dos preguntas en específico con el tema de que pues, se mencionan tantos logros por parte de su administración, pero ¿no cree que estos vayan a verse opacados porque ya son varias acciones en las que se hace uso de la fuerza pública en contra de la ciudadanía y hay distintos sectores que están pues, criticando y rechazan, reprueban todas estas situaciones? Ha sido contra mujeres, contra madres buscadoras, lo que pasó con los campesinos y demás activistas. ¿No cree que estas acciones vayan a dejar una marca negativa en lo que ha sido su trayectoria al frente del gobierno del estado? Y la segunda pregunta sería el tema de que se habla de que Tere Jiménez, la gobernadora de Aguascalientes, ya va a intervenir también para comprar el frijol a los campesinos de Zacatecas. ¿Usted sabe acerca de algo de esto? ¿Han tenido acercamientos el gobierno de Aguascalientes con el gobierno de Zacatecas? ¿O cómo van a trabajar esta situación ellos, no? Y si usted considera adecuado la intervención del gobierno de Aguascalientes. Son mis preguntas, por favor.
0: Bueno, en la primera de ellas, lo que creo es que en nuestro periodo, en nuestro mandato, lo que va a quedar es el referente de que la responsabilidad pública debe imperar en todo gobierno y que la responsabilidad social cada vez también tendrá que ser una especie de rendición de cuentas. Y que ahora

0: El escrutinio público cada vez debe ser más eso, un escrutinio público. Porque final del día, lo que debe es de evaluar el pueblo y lo que debe de quedar en nuestra gente es la eficiencia y la eficacia del gobierno. Porque no debe privar en ninguna parte de nuestro estado, de nuestro país, ni en el mundo, la violencia, por más que quieran justificar una acción violenta cualquier gobierno. No lo justifica el interés económico, no lo justifica el poder político, no lo justifica el cambio de régimen, no lo justifica nada. La violencia solo llama violencia. Entonces, hoy en día, lo veo con mucha claridad, hay todo un debate global, ideológico. Es histórico, pero hoy se está acentuando. Se ha hablado ya del intervencionismo de gobiernos extranjeros, particularmente del gobiernos de ultraderecha, en un tema de lucha ideológica. Nadie debe de espantarse, debe aplicarse respecto de los modelos y de la lucha ideológica. ¿Qué tipo de país quieres? ¿Qué tipo de sociedad quieres? Nosotros vamos a seguir defendiendo una sociedad progresista, una sociedad de justicia, una sociedad de derechos, de libertades. No vamos a dejar de defender ese modelo. Y la justicia social es esto que estamos haciendo. Llevar la pensión para el abuelito, llevar la educación gratuita, laica, libre, llevar la salud gratuita como derecho universal, libertad a las actividades productivas y preservación del medio ambiente y la riqueza natural, el ecosistema. Entonces, creo yo que no solo para nuestro gobierno, sino para cualquier gobierno en el futuro, lo que la gente habrá de medir, de evaluar, es su eficiencia, su eficacia. Porque hoy, por eso, insisto mucho en la referencia de los gobiernos o los sexenios anteriores. Es tu referente, es lo que tienes de antecedente, para poder ver hacia el futuro. Lo más importante para los zacatecanos es el futuro. Por eso, eso creo, en la primera de tus preguntas. Y la segunda, si es correcto o no, sí, ojalá y le alcance para comprar, pues ahí, ustedes imagínense, son 450 mil toneladas las que se cosecharan. Si nos ayudara a comprar un 10%, ¿cuántas hablamos? 43 mil o un 5%. Si comprara unas 20 mil, yo creo que ayuda a amortiguar. Y el gobierno de Aguascalientes tiene un poquito más de dinero y tiene población. Yo creo que sí es correcto que ayude. Ojalá y comprara unas 30 mil, que equivale como al 5% toneladas. Pero sí, sí es bueno. Y invitamos, aprovechando tu pregunta, que ojalá haya otros gobiernos, porque también lo que se cayó fue el consumo. Si se promueve el consumo, no solamente comprando puede ayudar, a lo mejor todos si ayudamos, incluyéndonos y todos como responsabilidad, invitando a consumir esta proteína que es muy rica, muy sabrosa, los frijolitos. Entonces, si ayudara hasta con una campaña allá, aquí, todos, que todos hagamos una campaña de difusión para el consumo de frijol, que además de ser muy sano, de proteína ayuda mucho al mercado, porque al final del día el problema de fondo es mercado. Y si tenemos mejor mercado y nos quieren ayudar, pues no solamente es bueno, hay que agradecer el gesto.
1: Continuamos con Lindy de NTR.
2: Hola, muy buenos días. Gobernador, preguntarle de manera muy concreta si usted considera que pues el actuar policial de este fin de semana fue el correcto. Y también, durante su administración, ¿es la segunda ocasión en que la policía estatal reprime una protesta social? La primera fue en el 8M. ¿Habrá una investigación sobre el uso de la fuerza por parte de la policía estatal? Y también, ¿qué mensaje le envía a los ciudadanos que consideran que en Zacatecas se está criminalizando la protesta? Gracias.
0: Bueno, lo primero que hay que es llamar es a que se fortalezca el diálogo. Hay que armonizar a los sectores productivos, sociales. Y hay que llamar a la responsabilidad social, a la responsabilidad pública. Si una cosa no sucede, la otra, o si una cosa no se da, la otra no sucede. Nosotros somos partidarios de las libertades y de la protesta. Yo he participado en muchas protestas, en muchas luchas, mucho. Participamos en la lucha democrática, la toma del Zócalo. Participamos en la toma de calles. Aquí mismo vine a hacer varias manifestaciones en la Plaza de Armas, siendo presidente municipal, siendo actor político, pero siempre en el marco del derecho. En la toma de Reforma y del Zócalo, no se quebró ni un vidrio, no se irrumpió las actividades del presidente ni las actividades sociales, productivas. Ibas al restaurante, ibas al hotel, hacías tus actividades y duró más de 2 meses. Y todos los días se hacía una asamblea informativa. Fui delegado político en 3 estados de la República para la conformación de este gran movimiento social, con diferentes estados, incluyendo de oposición. Estuve en Aguascalientes, en Guanajuato, en Tamaulipas, y siempre fue una lucha legítima, tan legítima que arribamos al poder en el 2018, pero nunca, nunca, ahí está la historia. Agredimos, violentamos. Y no es la única lucha. Están las luchas de muchos sectores productivos, sindicatos, sociales. Lo que yo creo es que se vive en tiempos convulsos, que demanda de mayor diálogo, de mayor responsabilidad. Por eso no debemos de cansarnos de escuchar, de hablar, de recepcionar. Bendita democracia. Ya el PAN tendrá oportunidad, o la oposición, o quienes sean que estén con tintes políticos, si fuera cierto, o las jornadas electorales. Para eso son las jornadas electorales, para que se contrasten modelos, se delibere, se discuta y se pueda tener la información, los elementos, el pueblo, los ciudadanos, para tomar decisiones correctas. Y nunca, nunca se debe de avalar la violencia, de donde venga, de donde sea. Y sí, se tienen que investigar los casos. Eso no debe de dejarse fuera, y que sean las instancias. Se tienen que mejorar los protocolos y se tiene que, yo aspiro a que en Zacatecas haya una de las mejores policías del país y del mundo, porque el actuar de la policía en resguardar, proteger los bienes, las personas, es de todas las personas y de todos los sectores productivos, de unos y de otros. Entonces es muy delgada la franja y por eso obliga no solamente a revisar los protocolos, sino a mayor capacitación en los protocolos y la actuación de los policías. Vamos a reforzar la capacitación, vamos a reforzar los protocolos, voy a recomendar, a pedir, estoy intentando que la Secretaría de Seguridad tenga cierta institucionalidad para que pueda trascender, porque hay mucho que reconocerle. Puedo hablar con conocimiento de causa y no debe de olvidar nadie las condiciones en que se vivió y se recibió este estado. 1,741 homicidios al año. El crimen escaló de manera inimaginable, indescriptible, que obliga a que todos cuidemos, ayudemos. Yo les decía hace un tiempo y siempre lo he sostenido, el tema de la seguridad dejó de ser un asunto de Estado para ser un asunto de todos. Por eso todos tenemos que cuidarnos y cuidar. Todos tenemos que nuestro proceder y nuestro actuar llevarlo con responsabilidad y nadie debe de festinar la violencia, nadie. Todos debemos de privilegiar el diálogo y todos debemos de luchar para armonizar a nuestros sectores productivos, a nuestra sociedad, y todos debemos de buscar solución a la problemática social para poder lograr el estado ideal, para poder salir adelante. Todos tenemos que ponerle sensatez, cordura a el momento para poder superar cualquier diferencia y cualquier situación. De manera institucional he dado instrucciones y acompañamiento a que estén de manera permanente. Claro, hay que darles acompañamiento. De manera institucional lo haremos.
1: Continuamos con las preguntas. Es el turno de Araceli Flores.
3: Buenos días a todos, gobernador. Preguntarle, más bien, usted siempre, su gobierno ha sido pues amigo del campesino, no ha habido agravio, como ya lo ha dicho aquí el secretario de gobierno, no ha habido ningún agravio, ya que esto es lo de los frijoleros, es un asunto federal. Sin embargo, su gobierno se ha distinguido por ser siempre apoyado al campesino con tractores en las expos ganaderas y todo esto, que a lo mejor ahorita pues está un poquito olvidado por la sociedad. Sin embargo, también la otra pregunta es si usted ha tenido ya un acercamiento con la gobernadora de Aguascalientes, saber cuál va a ser la condición de la que se habla en redes sociales de este apoyo a los frijoleros, y si no es una otra mentira de la oposición, ¿verdad? Y por último, gobernador, que si hay tiempo nos comentara de este apoyo, bueno, no es apoyo, más bien descuento en finanzas del 65% en los trámites. Gracias, gobernador.
0: Sí, va a quedar registrado en la historia, como lo decía y lo vinculo a las preguntas anteriores, el actuar y el quehacer del gobierno. Y en el tema del campo, no solo es un sector estratégico, en los hechos he demostrado la importancia, porque creo en ella. Yo soy productor de origen y sé la gran importancia y sé lo que ha sufrido el campesino a través de la historia. A mí me gusta mucho el campo. El campo es de lo más noble, es vida, y por eso sé que su demanda es legítima. Lo que yo he tratado siempre acompañando al productor es que se identifique de dónde viene el abuso, de dónde viene el origen de la crisis en el campo, porque tiene historia y la gente del campo lo sabe. se fue agudizando. No, nosotros estamos haciendo esfuerzos, intentos por acompañar en la necesidad, por acompañar en el gasto productivo, con la tarjeta del diésel agropecuario, con el subsidio al fertilizante, con el apoyo a semillas, con el apoyo a tractores, a maquinaria, justamente porque conocemos de campo y porque sabemos que es complejo y que es un buen acompañamiento para amortiguar los gastos de productividad. Pero ¿cómo se puede identificar? Ver, también voy a traer el tema del campo para que puedan ver. Cuando yo arribo al gobierno, al campo se le destinaban 120 o 130 millones de presupuesto, pero de esos 130, 80 eran del gasto corriente, la nómina. 30 destinaban para el desarrollo del campo, 30 millones, para un estado con miles de comunidades. Solo el municipio de Pinos tiene 300 y tantas comunidades, Fresnillo casi 300. O sea, no había ningún apoyo, ningún. Hoy, para el cierre del ejercicio del 2025, si mal no recuerdo, superamos los 700 millones. En este año vamos a cerrar arriba de los 900 millones de apoyos al campo. En tractores, en maquinaria, en proyectos productivos. Y la gente lo sabe, a la gente no se le puede engañar. Lo que han enfrentado los productores de frijol es al mercado, o lo que estamos enfrentando es al mercado. El mercado es algo más complejo, y ya lo vieron. El programa que estableció la Presidenta de la República debemos celebrarlo, cuidarlo, porque es muy bonito, es muy noble. Fueron más de 110 mil toneladas. Yo me pongo en la condición, si no existiera, qué bueno ahora en la segunda pregunta. Ojalá la gobernadora en esa buena voluntad comprara de perdido unas 20 mil, amortigua. 10 mil que es la última extensión. ¿Cuántas dijo que va a comprar? ¿20 mil? ¿15 mil? Ah, 15 mil. Bueno, 1,500 a lo mejor puede hacer un esfuerzo y puede unas 15 mil. Pero sí ayuda mucho, sí ayuda. Y otros. Respecto de cómo... Pues eso no directamente puede hacerlo hasta con los productores, con la organización como está. No veo necesidad, vuelvo al tema, es mercado. Sí, es una buena ayuda, ¿eh? Porque tan solo en la extensión, la última son 10 mil toneladas. Si ella nos ayudara con unas 15 mil o 20 mil, ponle que no es mucho, el 3% de la producción, pero ayuda mucho. Entonces, ojalá y sí. Se dé porque nos ayuda a desahogar eso. ¿Cuál era la segunda pregunta? Ah, es un decreto muy bueno. ¿Por qué surge el decreto? Porque en el caminar me he encontrado con muchos ciudadanos, con muchos conocidos, amigos, dirigentes. Oiga, ayúdeme, siempre ustedes, algunos medios se daban cuenta que siempre me encontraban, hágame un descuento, deme un descuento, es que no pude pagar el año pasado, hace 2 años. Entonces, la verdad es que sí, hay gente que tiene deudos, adeudos de 30 mil o de 20 mil, su carrito tiene un valor de 40 mil y debe 30 mil o de 50 mil. Entonces, decidí, porque es un verdadero problema para el tenedor de estos vehículos. Por fortuna, yo no he permitido que se mande a ninguno de estos deudores a la al buró de crédito. Porque es un verdadero problema peregrinar. Quienes ya incursionaron por sus tarjetas o por algún recibo telefónico en el buró de crédito, es una tortura. De veras, es un peregrinar. y no quiero que la mala fe o la mala voluntad lastime a los ciudadanos zacatecanos. Entonces, los deudores han sido a través de la historia. O sea, tienes de 15 años, de 20 años, de 12 años, que es un problema real que tiene ahí la gente. Esto es hasta, pero hay algunos que alcanzan mayor descuento por la condición mismo. Hay unos que ya los tienen hasta como chatarra o en el corral, pero la deuda y el problema persiste o lo tienen. Por eso hay que distinguir y es muy importante que la gente sepa. No porque dejó de pagar o no porque no ha ido, no ha regularizado, feneció la deuda. La deuda ahí está. Y lo que yo deseo es una solución de fondo para que la gente pueda regularizar, arreglar, actualizar y hacer lo que le plazca. A lo mejor si ya quiere inclusive darlo de baja y ya sin uso, pero quitarse el problema. Por eso este programa de regularización de decreto es... ¿Qué otra cosa es importante? Es a partir desde el 2025 hacia atrás, o sea, ya incluye el 2025. El único año que no incluye, por obvias razones, pues es el que está al corriente, 2026. Para ellos los descuentos que ya fueron en enero, febrero, marzo, y ahora son para todos estos deudores, que es una extraordinaria oportunidad de regularizar. Vayan a las recaudaciones de renta, porque a partir de hoy inicia y... Es sorprendente el impacto. Que vayan y vean su recibo para que puedan ver cómo les disminuye su deuda y su obligación. Entonces, es un buen decreto, pero lo hice en afán de ayudar a la economía, de que la gente cuide su patrimonio, solucione algún problema y no vaya a padecer el acoso por esta deuda y además de fortalecer su movilidad. Entonces, es un decreto que vence, es del 11 de mayo al 11 de junio, un mes para que puedan regularizar sus vehículos de movilidad.
1: Continuamos con Jorge Muñoz de Televisa.
4: Sí, buenos días, gobernador. Preguntarle primero su postura respecto, enfocada pues a los estudiantes de la Universidad Autónoma de Zacatecas, también reprimidos el pasado sábado. En este caso, ¿cuál sería el mensaje para ellos? Y por último también, ¿cuál sería el mensaje para los productores que se encuentran de alguna manera en el limbo? Ya dijimos ya mencionaron cuál es el apoyo que hasta ahora se ha otorgado por parte del programa. Sin embargo, ¿cuál sería el mensaje para ellos que se sienten en el limbo? Porque sabemos que esta es solo una parte y, como he dicho, más productores tienen su semilla ahí en el limbo. Gracias.
0: Gracias. Bueno, ya lo expresé, ninguna... nadie debe de festinar ni celebrar donde haya violencia, ni ningún tipo de violencia, ni la mujer, ni los jóvenes, ni los productores, ni nadie. Y debe de siempre privilegiarse el diálogo. Pero el diálogo es circular o es de ida y vuelta. Por eso no se debe de cansar nadie, ni unos ni otros. Y se tiene que actuar con una enorme responsabilidad de unos y de otros. Entonces, lo que yo recomiendo es el llamado al diálogo, a fortalecer. Lo que recomiendo es que privilegiemos la armonía. Hay que hacer todos un esfuerzo. Tiene que haber entendimiento y tiene que haber cauce para el conflicto social, para la problemática. Y tiene que exponerse unos y otros en la razón. Y de ser necesario, se transparente y que ayuden los instrumentos que hay de acompañamiento para que pueda validarse. Están las instancias de derechos humanos, están las fiscalías, están... las propias organizaciones sociales, están los medios que pueden ser garantes de testimonio. Hay muchas cosas para que pueda todos ayudemos a ir superando este tipo de de situaciones.
1: Muchas gracias, gobernador. Ya son todas las preguntas que tenemos.
0: Pues muchas gracias a todos. Buenos días. Gracias.

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2: En nuestro programa de este día vamos a presentarles a ustedes música de Félix Mendelssohn y de Piotr Ilich Tchaikovsky. Cuando Mendelssohn apenas acababa de cumplir 20 años en el año de 1829, realiza el que sería el primero de sus 9 viajes al Reino Unido. A pesar de su corta edad, Mendelssohn fue recibido como el gran compositor, director y pianista que ya, a tan temprana edad, definitivamente había alcanzado nuestro autor. Y entre los diferentes compromisos que tenía que cumplir en la Gran Bretaña, Mendelssohn aprovechó para visitar diferentes lugares, entre ellos para conocer el país de Escocia, de los escoceses. En esta ocasión, como en otras, Mendelssohn se sintió inspirado justamente por el paisaje que visitaba por primera ocasión. El conocimiento que tiene del famoso castillo de la Reina María, de la histórica Reina María de los escoceses, fue la semilla que terminaría fructificando en la Sinfonía número 3, también llamada justificadamente escocesa. Y finalmente, una visita al terreno abrupto y salvaje de las Islas Hébrides que se encuentran en la costa occidental de Escocia, fue justamente esta visita la que inspira la obertura con la cual iniciaremos nuestro programa de hoy, conocida justamente como la obertura de las Hébrides o de la Cueva de Fingal, por el hecho de que precisamente en una de estas islas, de manera natural, la acción de tantos y tantos años de la marea ha abierto estas oquedades en las rocas y ha terminado por formar precisamente estos espacios a los que denominamos cuevas, de las cuales en este caso estamos hablando de las Islas Hébrides. En la costa occidental de Escocia la más famosa es esta, la Cueva de Fingal. Así también pues esta obertura con la cual iniciamos nuestro programa de hoy se conoce como la Cueva de Fingal. Año de producción 1829, edad de Félix Mendelssohn, 20 años. La interpretación que les ofrecemos de esta obertura la escucharemos con la Orquesta Filarmónica Real de Londres, bajo la dirección del maestro Enrique Batis.

Hemos escuchado al inicio de nuestro programa de hoy la obertura Las Hébrides, nombrada por las islas que se encuentran en la parte, en la costa occidental escocesa y que justamente inspiraron esta composición a Félix

Mendelssohn, al quedar vivamente impresionado por el estado abrupto y salvaje de esta zona del país de Escocia. Asimismo, esta obertura a las Hébrides se conoce también como la Cueva de Fingal, por encontrarse ahí justamente esta formación que la marea ha ido labrando a lo largo de muchos años y que justamente tiene este nombre, la Cueva de Fingal. Esta obertura, con la cual hemos iniciado nuestro programa de este día, la hemos escuchado con la Orquesta Filarmónica Real de Londres, bajo la dirección del maestro Enrique Batis. Al continuar nuestro programa, vamos a ofrecerles a continuación la Sinfonía número 4 en La Mayor, conocida también como la Sinfonía Italiana, precisamente del propio autor Félix Mendelssohn Bartholdy, que naciera un año de 1809 y falleciera en el año de 1847 a la escasa edad de 38 años, habiendo dejado tras de sí una intensa labor no solamente de compositor, sino de intérprete, de director y en general de animador de la escena musical no solamente alemana, sino europea. Esta sinfonía, llamada Italiana, de manera similar a como ocurrió con la obertura de las Hébrides, la concibe por primera vez Félix Mendelssohn en uno de sus viajes justamente al país italiano. De los diferentes lugares, de los diferentes paisajes, de las diferentes ocurrencias que le suceden en este viaje, Mendelssohn va recogiendo las diferentes ideas musicales que terminan transformándose en esta sinfonía, la Sinfonía Italiana, que iniciara su composición en el año de 1831, que terminara de componer en 1833, pero que nuevamente revisara durante un periodo de 3 años, entre 1834 y 1837, porque no estaba satisfecho el autor con los resultados de su obra. Finalmente, la versión que conocemos es la que habría revisado al término del año de 1837 y que de alguna manera nunca fue del agrado del compositor. Y que sin embargo, una vez que la escucha, una vez que tiene uno el placer de escucharla, se pregunta uno si Mendelssohn era demasiado exigente consigo mismo o si tal vez tenía una idea, en este caso, lo cual es muy legítimo, claramente diferente de las ideas musicales que quería plasmar en esta obra. Como haya sido, afortunadamente, sobrevive esta su cuarta sinfonía, de las 5 que compusiera Félix Mendelssohn, llamada Italiana, en los 4 movimientos de que se compone esta obra. El primero, marcado allegro vivace, el segundo andante con moto, el tercero con moto moderato y el cuarto y final saltarello presto. La versión que vamos a escuchar a continuación de esta cuarta sinfonía de Félix Mendelssohn, llamada Italiana, la escucharemos con la Orquesta Sinfónica de Londres bajo la dirección del maestro Claudio Abbado.

Hemos escuchado en la parte central de nuestro programa este día la Sinfonía número 4 en La Mayor, llamada Italiana, de Félix Mendelssohn, en los cuatro movimientos de que se compone esta obra. Por cierto, la misma fue estrenada en Londres en el año de 1833 para corresponder a un encargo que el propio autor había recibido para estrenar una sinfonía en este país. Y de alguna manera se repite un poco la historia de Jorge Federico Händel, que también, habiendo nacido en Alemania, al igual que Mendelssohn, tuvieron sin embargo una enorme acogida en el Reino Unido, en la Gran Bretaña. La versión que escuchamos en esta ocasión de esta Sinfonía número 4, Italiana, de Félix Mendelssohn, la hemos ofrecido para ustedes en la interpretación de la Orquesta Sinfónica de Londres, bajo la dirección del maestro Claudio Abbado. Llegamos así, amables radioyentes, a la parte final de nuestro programa este día, en el que vamos a estar escuchando la Marcha Eslava de Piotr Ilich Tchaikovsky, una obra que Tchaikovsky compusiera en el año de 1876 para contribuir en el esfuerzo que estaban haciendo, en este caso, sus compatriotas, para acudir voluntariamente al frente en Serbia para defender estas tierras de orígenes eslavo contra las invasiones de los turcos. La aportación de Tchaikovsky, que encontró inmediata aprobación y entusiasmo de sus oyentes, fue esta obra que presentamos a continuación y que de alguna manera no deja de ser un poco como la hermana o la prima de esa otra famosa obertura, la obertura 1812, puesto que ambas tienen connotaciones claramente militares o guerreras. Esta marcha eslava que vamos a escuchar a continuación de Piotr Ilich Tchaikovsky nos la ofrece en esta ocasión la Orquesta Sinfónica de Detroit bajo la dirección del maestro Antal Dorati.

0: Al culminar nuestro programa de este día, hemos tenido el agrado de ofrecer para ustedes la marcha eslava de Piotr Ilich Chaikovsky, obra compuesta en el año de 1876, cuando su autor contara con 36 años de edad. Esta versión de esta marcha eslava, la hemos escuchado con la Orquesta Sinfónica de Detroit, bajo la dirección del maestro Antal Dorati.
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1: Lunes 11 de mayo, 4 de la tarde en París, hora del flash informativo en Radio Francia Internacional. Con Mathieu de Gueldre en los controles, comenzamos.
2: Juan Cascón.
1: Otras 28 personas desembarcarán este lunes en las Islas Canarias del crucero afectado por un brote de antivirus. Después tomarán un vuelo a Países Bajos, mientras que 26 miembros de la tripulación, los que quedarán en el barco, lo harán por mar hasta el puerto de Rotterdam. Y sobre la evacuación de este domingo, de las 94 personas, se han confirmado dos positivos. Mónica García, ministra de Sanidad española.
3: Las autoridades sanitarias francesas nos han hablado de un positivo con síntomas y que ha dado positivo y ahora mismo está en un hospital. No sabemos su estado de salud. También las autoridades americanas nos comunicaron tanto una persona que tiene síntomas leves como un positivo débil, ¿no?
1: Con esto en cuanto al antivirus y con respecto a la guerra en Oriente Medio, Irán defiende sus propuestas como derechos legítimos, entre ellos el fin de la guerra en la región, incluido el Líbano, el levantamiento del bloqueo estadounidense en Hormuz y la liberación de los activos iraníes congelados. Donald Trump rechaza la contraoferta, tachándola de inaceptable. La premio Nobel de la Paz iraní, Narges Mohammadi, llevaba encarcelada desde diciembre en Irán y ha sido liberada bajo fianza para recibir tratamiento médico. Sus abogados aseguran que la activista se encuentra entre la vida y la muerte por el grave deterioro de salud que ha sufrido en prisión durante los últimos meses. El primer ministro británico Keir Starmer promete poner al Reino Unido en el corazón de Europa. En su discurso a la nación tras la derrota de los laboristas en las municipales de la semana pasada, ha descartado dimitir y asegura que reforzará la economía y la defensa del país, debilitado, dice, por el Brexit. El Parlamento filipino vota a favor de destituir a la vicepresidenta del país. Sara Duterte está acusada de corrupción y de amenazar de muerte al presidente Ferdinand Marcos. Si el Senado la declara culpable, no podrá ser candidata a las presidenciales de 2028. Emmanuel Macron reunido en Kenia a propósito de la cumbre África Forward. El presidente francés se encuentra allí con representantes de más de 30 países africanos para tratar de alcanzar acuerdos que le permitan recuperar la influencia francesa en el continente. Hasta aquí el flash informativo. Recuerden que pueden seguirnos en nuestra página web rfimundo.com y en nuestras redes sociales. Muchas gracias por acompañarnos.
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0: Víctor Hugo es un símbolo del romanticismo y la literatura francesa, además de un gran influyente de la literatura universal por escribir obras como Los Miserables y Nuestra Señora de París. Nació el 8 de febrero de 1802 dentro de una familia de contrastes ideológicos. Su padre fue un general republicano y su madre una ferviente monárquica, lo que marcó la educación de Víctor Hugo y posteriormente su evolución política y literaria. Como muestra de la obra de Víctor Hugo, te invito a escuchar un fragmento de Prefacio a mis obras y Posdata de mi vida, una reflexión sobre el racionalismo y el clasicismo.
1: Cosa inaudita, lo exterior solo lo podemos apreciar mirando hacia adentro de nosotros. El hondo espejo oscuro está en lo profundo del ser humano. Ahí se halla el terrible claroscuro. Los objetos que se reflejan en el alma son más vertiginosos que si los viéramos directamente. Es más que imagen, es simulacro, y en el simulacro hay espectros. Ese complicado reflejo de la penumbra es una extensión de la realidad. Al asomarnos a ese pozo, a nuestro espíritu, percibimos en una lejanía abismal, en un círculo estrecho, el inmenso mundo. Visto así, el mundo es sobrenatural y al mismo tiempo humano, verdadero y al mismo tiempo divino. Nuestra conciencia parece estar de guardia en esa oscuridad para explicarla. Eso es lo que se suele llamar intuición. Humanidad, naturaleza, sobrenaturalidad. A decir verdad, esos tres niveles de hechos son tres aspectos diferentes del mismo fenómeno. La humanidad de la que formamos parte, la naturaleza que nos envuelve, lo sobrenatural que nos encierra esperando liberarnos, son tres esferas concéntricas con una misma alma, Dios.
0: En descargacultura.unam puedes escuchar completa esta obra, además de disfrutar la versión en francés, su idioma original, con lectura de Julien Le Gargasson.
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0: El origen moderno del Día de las Madres se remonta a 1908 en Estados Unidos, cuando Anna Jarvis quiso honrar a su madre, vinculada al cuidado comunitario y a la salud pública entre mujeres. Aunque después de la fecha se comercializó algo que la propia Anna criticó, incluso su origen actual no es privado. Habla de memoria, comunidad y una labor femenina que sostiene la vida.
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0: Hola, muy buenas tardes. Ya estamos aquí este 11 de mayo, después de haber celebrado a las madres de este país, dándole pues compañía, cariño y atención. Y empezamos con esta historia de las madres. Y vamos a hablar un poco de por qué los cuentos de tradición oral, la maternidad no corresponde a esta imagen perfecta que todos creíamos que había. No es solo ternura, sacrificio, bondad. Lo materno es una fuerza antigua y compleja. La madre se cuida, la tía que sostiene, la hermana que acompaña, la anciana que sabe. Pero también la bruja que prueba, la madrastra que empuja y la ogra que muestra cuando el cuidado se vuelve posesión. Durante siglos, muchas historias circularon en casas, cocinas, crianzas y espacios comunitarios, y las mujeres ocuparon un lugar central como narradoras, cuidadoras y transmisoras de relatos. Por eso los cuentos tradicionales pueden leerse como una suerte de archivo femenino. Nos recuerdan que una madre nunca es solo una madre. También es parte de un linaje, de una historia, de una cadena de mujeres que con sus luces y sombras nos dejaron el camino para hacernos mujeres. Quizá lo que celebramos o lo que celebramos ayer no es solo a una madre. Quizá celebramos la herencia femenina de lo materno, la que cuida, sostiene, advierte, da fuerza y también la que necesita aprender a transformar. Porque los cuentos tradicionales, esa herencia aparece con muchos rostros: madres, madrastras, hadas y brujas. Ana Cristina Herreros. Este es un texto de Ana Cristina Herreros que está en Va de Cuentos, que es una página donde nos cuentan sobre, hay formación, hay varias posibilidades para hacer cursos de pago y también recomendaciones de libros. Y hablando de esta idea de los cuentos tradicionales, nos encontramos un texto de Hansel y Gretel, escrito por Stephen King, ilustrado por Maurice Sendak. ¿Se acuerdan de Maurice Sendak, que es el autor de este primer libro que en los años 60 revolucionó la literatura? Cuando empezó a aparecer la literatura, el libro álbum, él empezó a hablar de enojos, de rabias, de frustración de los niños al hablar de este libro de Donde Viven los Monstruos, que aquí es texto e ilustración de Maurice Sendak. Y el texto dice más o menos: la noche que Max se puso su traje de lobo, se dedicó a hacer faenas en una clase. Esa. Y de un lado a otro hizo travesuras. Su madre le llamó monstruo y Max le contestó: te voy a comer. Y lo mandaron a la cama sin cenar. Esa misma noche nació un bosque en la habitación de Max. Y creció. Y creció hasta que había lianas colgando del techo y las paredes se convirtieron en el mundo entero. Y apareció un océano con un barco particular en el que Max se marchó navegando a través del día y de la noche, entrando y saliendo por semanas, saltando casi un año, hasta llegar a donde viven los monstruos. Y cuando llegó al lugar donde viven los monstruos, ellos rugieron. Sus rugidos terribles crujieron sus dientes terribles y movieron los ojos terribles, mostraron sus garras terribles, hasta que Max dijo: quietos, y los amansó con un truco mágico de mirar fijamente a los ojos amarillos de todos ellos, sin pestañear una sola vez. Se asustaron y dijeron que ahora él era el rey de todos los monstruos. Y ahora, dijo Marx, que empiece la fiesta. Y así pasaron los días, pero llegó el momento en que Marx dijo, se acabó. Y Marx envió a los monstruos a la cama sin cenar. Marx, el rey de los monstruos, se sintió solo y quería estar donde alguien le quisiera más que nadie. Entonces, desde el otro lado del mundo, lo envolvió un olor de comida rica. Ya no quiso ser el rey donde viven los monstruos. Los monstruos le gritaron, quédate, Marx, no te vayas. Los monstruos rugieron, crujieron sus dientes terribles, movieron sus ojos, sus garras, pero Marx subió a su barco y les dijo adiós con la mano. Navegó y navegó de vuelta, saltándose un año, entrando y saliendo por semanas, atravesando el día, hasta llegar la noche misma de su propia habitación, donde la cena estaba esperando. Este es Donde viven los monstruos, escrito e ilustrado por Maurice Sendak. Esta obra causó mucho revuelo en los años 60 porque hablaba de soledad, hablaba de miedo, hablaba de enojo. Y esto, obviamente, en los 60 era un libro bastante complicado para que los niños lo leyeran. Y en esta edición que les digo de Stephen King, donde él dice que cuando le preguntaron si le interesaba escribir una nueva interpretación de Hansel y Gretel, adaptada con cierta holgura a los diseños y escenografía y vestuario que Maurice Sendak creó para la ópera de Humperdinck, basada en el cuento, claro que me interesó. Cuando vi las imágenes, decidí hacer el intento. En especial me impactaron dos de ellas. Una era la de la malvada bruja montada en su escoba, con una bolsa de niños raptados a sus espaldas. La otra era la de la famosa casita de caramelo transformada en un rostro horrible. Así es como luce en verdad la casa, pensé. Un demonio enfermo de pecado que solo muestra esa cara cuando los niños le dan la espalda. Y entonces apareció este texto de Hansel y Gretel, contado por Stephen King, ilustrado por Maurice Sendak. Es un libro que nos cuenta la historia de Hansel y Gretel, pero con ciertos tintes un poco de terror de Stephen King, que es lo que escribe. Entonces, estas serían nuestras recomendaciones, primeras recomendaciones para revisar estos dos textos. Sobre todo, le digo, merece la pena ver las ilustraciones de Hansel y Gretel, de las escenas que habla Stephen King en cuando la casa de Dulce, que se convierte cuando los niños se voltean en una casa con gestos muy, muy molestos. Y bueno, vamos a empezar también a hablar de esta idea del por qué es importante la lectura con los niños más pequeños, sobre todo los primeros 1000 días, el desarrollo de los niños y las niñas. En los primeros años de vida se forman más de 1 millón de nuevas conexiones neuronales cada segundo. Los primeros años constituyen el periodo de mayor actividad para el establecimiento de conexiones neuronales, pero pueden formarse nuevas conexiones a lo largo de toda la vida. Las interacciones receptivas de servicio y reciprocidad con los cuidadores que desempeñan el papel esencial para el desarrollo de un cerebro saludable. Y en este sentido, la Universidad de Harvard, a través de su Centro de Primera Infancia, nos da 5 pasos para el desarrollo. Al desarrollo mental de saque y volea, o sea, de servir y recibir, recibir y sacar, saque y volea, dicen ellos, servir y recibir, lo que sería lanzar una, hablando de deporte, lanzar la pelota, la recibe otro jugador y la regresa al mismo jugador. Cuando usted volea el saque o nombra lo que un niño está viendo, haciendo o sintiendo, está usted ayudando a crear conexiones importantes de lenguaje en el cerebro de los niños. hay que darles nombre, hay que decir los objetos, señalarlos, decir su nombre. Esto es primordial, darle nombre a lo que estamos, a lo que estamos haciendo. Primero, a que hay que hacer un saque, o sea, un niño o una niña nos mira señalando algo y nosotros lo que tenemos que hacer es nombrar. Después, se recurre a la volea, el saque apoyado y animado. Usted puede consolar a un niño con un abrazo, palabras suaves, ayudarle a jugar con él o prestarle atención. Usted puede hacer una expresión facial, algún sonido, como te estoy viendo o sonriendo, moviendo la cabeza. Esto es cuando un niño nos mira y nosotros respondemos. Luego viene darle nombre y tomar turnos. Hay que esperar la interacción de ida y vuelta. Y finalmente, hay que practicar finales y comienzos. Los niños dejan saber cuando ellos han terminado o están listos para cambiar de actividad. Ellos pueden soltar el juguete, recoger uno nuevo, o se pueden girar y mirar algo diferente. O también pueden alejarse, pueden decir adiós, ya terminé, y esta es una de las tareas que nosotros como adultos tenemos que entender. Si nos miran, los miramos. Si nos hablan, les hablamos. Si nos muestran, nombramos. Esto es lo que a través de este procedimiento tan sencillo nosotros estamos permitiendo que la formación de las neuronas se realice sin mayor problema. Y esto es la parte donde queríamos hablar un poco de este servir y devolver. Pero también en esta idea, una parte fundamental de los bebés es la palabra y escuchar música. Y vamos ahora a escuchar esta canción todavía dedicada a las madres de Antonio Molina, del álbum El Club de los Soñadores, que se llama Suéltate el Pelo.

Bien, escuchamos a Antonio Molina con Suéltate el pelo, y es un cantador andaluz. Y ahora vamos a hablar, antes de empezar a recomendarles algunos textos, ahora para que leamos nosotras, un poco de lo que dice el maestro Evelio Cabrejo en la lectura, antes de la lectura. Él dice que la idea de alfabetización la evoluciona un poco, la revoluciona un poco, al proponer el acto de leer, que es preexistente al código escrito. El bebé lee desde el nacimiento a través de las interpretaciones de signos afectivos. Lectura del rostro, su primer texto, y, o sea, el rostro del adulto, adulta o sus cuidadores. Una interpretación sensorial. El bebé decodifica entonaciones, ritmos corporales, miradas, silencios, otorgando un sentido primordial a esto. El niño no es un recipiente vacío, sino un sujeto con una intensa actividad psíquica y cognitiva. Hambre de sentido. El bebé nace con necesidades biológicas y psíquicas de organizar el caos del mundo a través del lenguaje. Al escuchar una voz, el niño, la niña, realiza un trabajo interno de organización que es la base de su futura inteligencia. La voz humana es el primer cordón umbilical simbólico que une al niño con la cultura. La melodía sobre el significado. Antes de entender las palabras, el bebé se nutre de la prosodia, el ritmo y la entonación. Seguridad psíquica. La voz del adulto proporciona una envoltura que contiene y protege al niño, permitiéndole sentirse acompañado en el desarrollo. Los cuentos y la poesía contemplan una función vital en la constitución del psiquismo infantil. La literatura permite al niño enfrentar miedos universales como el abandono en un entorno simbólico y seguro. La proyección a través de las historias, el niño se encuentra representado de sus propios conflictos internos y aprende a nombrarlo. El maestro además define este encuentro afectivo al mediador como un puente. El adulto presta su voz para que el texto cobre vida, creando un vínculo entre el niño y la cultura. La lectura en voz alta es un momento de sintonía donde se construye la subjetividad del pequeño. El lenguaje es la materia prima en la cual el niño construye su propia casa mental. Y en este sentido también hablar un poco de esta idea, dice en una presentación de Luis González, director de la Fundación Germán Sánchez Ruiz Pérez, en el marco de la Feria de Londres, en marzo, dice que hay un auge del audiolibro que ha abierto una pregunta que, lejos de estar cerrada, sigue despertando un debate. ¿Escuchar un audiolibro es lo mismo que leer? Esta cuestión estuvo en el centro de debate en una mesa redonda que se hizo en un conversatorio sobre esta idea de si leer es lo mismo que escuchar un audiolibro. En este contexto, Luis González planteó una defensa de la lectura como una práctica cognitiva específica, con rasgos propios que interesa diferenciar para

natural como seres humanos, mientras que leer es una adquisición cultural. La lectura no surge espontáneamente, responde a un aprendizaje cognitivo que requiere esfuerzo, entrenamiento y que reorganiza la capacidad neuronal. Precisamente por esto resulta importante no confundir ambas experiencias. Aunque ambas se relacionan con las historias, el lenguaje y el acceso al conocimiento no activan los mismos procesos mentales. Frente a la escucha, la lectura moviliza una arquitectura cognitiva específica. En ella interviene la percepción visual, las herramientas lingüísticas y diversas redes ejecutivas del cerebro. Además, el lector no solo recibe un contenido, lo gobierna. Quien lee puede detenerse, volver atrás, releer, subrayar, establecer relaciones, reflexionar o tomar distancias. Esta capacidad de control es lo que impulsa el análisis, la interpretación y la elaboración del pensamiento complejo. Leer transforma la forma de pensar. Ya iremos hablando un poco más sobre este texto, de este encuentro que hubo con Luis González de la Fundación Germán Sánchez Rupérez, que se llevó a cabo en Londres en marzo de este año. Pero yo les quiero recomendar, antes de continuar, en una página que se llama lecturia.org, hay 25 cuentos completos que hablan sobre las madres. Esta recopilación de cuentos del Día de las Madres, esta antología que está en línea, trae cuentos de Almudena Grandes, que se llama Amor de Madre, y este es un cuento sobre el amor de madre, un texto publicado en 1996 dentro de la colección Modelos de Mujer. Narra la historia de una madre obsesivamente protectora que asiste impotente a la transformación de su hija Marianne. Es un monólogo lleno de ironía, dramatismo. La protagonista recuerda la infancia perfecta de la niña, su adolescencia rebelde y las decisiones que la alejaron de su control. Este cuento, les digo, están en línea y los podemos ir leyendo, porque también está Julio Cortázar con sus cartas de mamá. Estas cartas es un cuento escrito también por Julio Cortázar, publicado en Las Armas Secretas en 1959. Gira en torno a Luis y Laura, un matrimonio argentino avecindado en París. Aunque de forma rutinaria, Luis suele escribir cartas a su madre que vive en Buenos Aires, y en una de ellas viene a conmover toda su vida, abriendo la ventana al pasado que tanto él como su esposa prefieren mantener cerrado. Está otro cuento de Ana María Shoa, Como una buena madre, publicado en 2001. Samantha Schwerling, En conservas. Guy de Maupassant, El abandono, El abandonado. Cynthia Ozick, El chal. Y ahí trae una serie de cuentos sobre madres. Habla todos los cuentos son sobre madres. Son una antología completa para que disfrutemos leer poco a poco sobre varios autores que nos van contando sobre sobre las madres. Está también el pequeño Ray Bradbury con El pequeño asesino, Dan Simón con El río Estigia fluye corriente arriba, Inés Arredondo con Estío, Hans Christian Andersen con La historia de una madre, Horacio de Quiroga junto a la madre muerta, Bertolt Brecht, La anciana indigna, y así hasta completar un buen número de cuentos que, bueno, quien quiera leer cuentos sobre madres, son breves. Por ejemplo, el cuento de Abelardo Castillo son 3 cuartillas, son cuentos cortos y que se leen. Podemos ir leyendo día con día estos cuentos para el Día de las Madres. 25 cuentos completos los pueden encontrar en lecturia.org. Bueno, y esta sería nuestra recomendación para nosotras, para las madres
mujer.

mujeres, hombres que quieran leer sobre estas madres del Día de las Madres, cuentos completos de diversos autores. Bien, vamos a terminar nuestro programa con música, agradeciendo a todos los que nos escuchan a través de Radio Zacatecas en el 97.9 de FM, a los que a través de la plataforma cizar.org.mx nos escuchan, muchas gracias a María Antonieta Mejía, Antonia Ramírez, Lucía de León, Jaime Calderón, la Sala de Lectura Amparo Dávila y a todos los que están pendientes de este programa, les agradecemos su escucha, agradecemos a Willy Escobar en los controles y terminamos con Marta Gómez de su álbum Seré Guitarra del 2024, Pide un Deseo. Soy Marta Alicia Mejía, buenas tardes y hasta luego.

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0: Buenas tardes, soy Nancy de Ávila y estas son las 4 del 24. El mandatario estatal David Monreal Ávila presentó un decreto para regularizar adeudos en materia de control vehicular.
1: Y tenga vigencia un mes, va a ser del 11 de mayo al 11 de junio. En el caso de los remolques y de las motocicletas, va a ser un pago único por año en razón del rezago y serán 700 pesos por año para la motocicleta y el remolque. Este decreto aplica solamente para pagos anteriores al 2026, es decir, hasta el 2025.
0: Zacatecas superó el 130% de vacunación contra el sarampión, principalmente entre jornaleros agrícolas.
2: Que aumentamos la cantidad de vacunación en la gente, en la población, lo que son los niños, la prioridad hasta 12 años, pero lo que son hasta los 49 años, si agarramos orilla, ahora sí que con todos los jornaleros, que es donde está un poquito más complicado y es donde se están viendo los casos.
0: Más de 50 municipios mantienen rellenos sanitarios en abandono.
3: Este programa nuevo de recolección con Progreso son camiones que van peso a peso. Sabemos que están en una situación económica muy difícil y que no es muy fácil para ellos operar la basura porque es un tema que no es rentable, que no les da, pero que se produce todos los días.
0: La Comisión Local de Búsqueda rechazó alteraciones en el Registro Nacional de Personas Desaparecidas.
4: Una vez que está dado de alta una víctima, o sigue en la calidad de desaparecido o sigue en la calidad de localizado, con vida o sin vida. Sin embargo, no podemos eliminar totalmente un folio porque ya existen. El propio sistema no te permite esta situación.
0: Usted ya está bien informado con las 4 del 24.

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4: 2:07 p.m. Bienvenido a Patriotas por 97.9 FM Radio Zacatecas. Soy Irving Macías. Quédese aquí con nosotros porque le vamos a informar todo lo que ha ocurrido en las últimas horas, este fin de semana, aquí en Zacatecas, en el país y por supuesto toda la tendencia en las redes sociales. A toda esa gente en las redes sociales que me dejó un mensajito este fin de semana, pues sepan lo que no los leo. Ahí están sus mensajes. Mucho odio, las redes sociales, hay mucho odio, hay mucho hate, no hay debate, hay mucho bot.
5: Ay, pero y ni creo, siquiera dejan que ponga uno lo nada, que Marlene, sientes, tus sentimientos reales.
4: Es que, a ver, ya no puedes opinar en tu perfil, no, en tu propio perfil, no. ¿Sabes? Yo lo tengo abierto, no está restringido mi perfil, sépalo, porque aquí no somos cobardes y decimos lo que pensamos. Y es mi opinión. Y lo que yo plasmo en mis redes sociales es mi opinión en base a lo que sé. Que a lo mejor usted va a decir, oye, ¿y este qué sabe? Pues cuánto tiempo tiene esto. Ya tenemos años. No le voy a decir cuánto porque aquí nos delatamos, mi compañera Marlene Botello y yo, pero ya llevamos más de una década sin problema y ya casi por alcanzar la segunda en este tema de los medios de comunicación, del periodismo, de la fuente política. Sabemos qué está pasando. Sabemos qué está sucediendo. Y sí, el grueso de la población muchas veces pues no conoce a estos perfiles que precisamente se encuentran manifestándose, encabezando grupos políticos o sectores, pero acá sí los conocemos y acá sí tenemos el contexto de lo que está sucediendo aquí en Zacatecas con el tema del acopio del frijol, que lo vamos a estar platicando, oiga. Vamos a platicar todo lo que sucedió el fin de semana. La informativa del día de hoy fue muy temprano. Imagínese, escuchaba a unas comunicadoras que llegaron por ahí a las 11:30 de la mañana, que nunca salen del lugar donde supuestamente hacen periodismo, que es agarrar el teléfono y ponerse a publicar información sin ningún sustento. Nunca salen, pues hoy salieron y estuvieron en Plaza de Armas pretendiendo entrar al Palacio de Gobierno para la informativa. Pero ¿qué cree? Hoy la informativa precisamente fue más temprano. Ahí estuvimos nosotros. Si ellas reportearan habitualmente como lo hace cualquier reportero, se daría cuenta que la informativa fue hoy, el día de hoy, temprano, precisamente. Con miras a que iba a haber una manifestación y que probablemente los medios no íbamos a poder llegar por el tema de la manifestación. Ahí estuvimos muy temprano, escuchamos las posturas del secretario de gobierno Rodrigo Reyes, del gobernador, de la policía estatal, por supuesto, del elemento Ginés, que estuvimos por ahí escuchando de qué manera se llevó el operativo, conforme a reglamento. Absolutamente todo, tenemos las posturas, las vamos a platicar aquí, las vamos a analizar. Hoy se dio esta marcha, que si a mí me lo pregunta es la marcha del PREAN, y muchos me van a decir, oye, no, es que está cegado. No, solamente hace falta ver quiénes estaban el día sábado en esa reunión por la noche con los líderes que encabezan a algunos pequeños productores. Líderes de educación, que siempre fueron gente del hoy diputado José Narro, líderes de educación, que por cierto también en el tema de la federalización ahí se les cebó un tema a ellos político, porque todo lo politizan, líderes sindicales independientes, muy ligados al panismo de la capital, pudimos ver priistas, por supuesto, los priistas cómo se iban a bajar del barco, tenían que estar en el barco, vimos por ahí a otros personajillos que se dicen abogados del pueblo, pero que todo les cobran y les quitan gran porcentaje de todo el tema en que les ayudan, vimos absolutamente a todos los actores políticos de oposición subirse a este barco que ya tienen nombre y a este barco que siempre ha sido parte de la gente del diputado federal Narro, de toda la vida, oiga, porque a mí no me cuentan, los conozco, ahora sí, literal, de toda la vida, desde la infancia. Sabemos que son militantes y fueron militantes del PT, y me parece que siguen siendo militantes del PT de toda la vida, de ese PT de narro, de esa organización de narro, los conocemos. Pero vamos a platicar de ello más adelante. Marlene Botello, feliz día. Feliz día, espero que te la hayas pasado muy bien. Feliz día de la madre, feliz día a todas las madres zacatecanas que el sábado pudieron disfrutar. Qué bueno, me da un montón de gusto, me da un buen de gusto que pudieron disfrutar del concierto de Ricardo Montaner y que el dominguito les hicieron su carnita asada, su desayuno temprano, se las llevaron igual a comer porque el domingo todo estaba absolutamente lleno. Marlene Botello, muchas felicidades. No viniste el viernes, te intercambiamos el día. No viniste el viernes porque hoy tenías que venir precisamente a tocar todos estos temas.
5: Oye, la verdad es que fin de semana muy muy festejado para las mamás, el concierto de Ricardo Montaner, la verdad es que maravilloso, se sacó un 10, las mamás contentas, vi a muchas mamás zacatecanas de la tercera edad, de la segunda edad, de la primera edad, o sea, de todos los, ahora sí que de todos los sabores, colores, edades, también algunos papás, algunos hijos que se dieron cita para acompañar a sus mamás en el concierto, y que, pero en su mayoría definitivamente. La verdad es que hombres fueron muy poquitos, ¿eh?
4: Oye, ahí andaba el Valencia.
5: Contados, por ahí había Alejandro Valencia.
4: ¿Qué hacías
5: también
4: tú ahí, maestro Valencia?
5: Apapachando a su pareja. Que
4: toda la
5: es
4: semana
5: mamá.
4: Estuvimos aquí mencionando, Marlene, dejen que vayan las madres.
5: Ay, pero
4: zacatecanas
5: a veces
4: solitas.
5: Que no puede ir uno solo, que dice, vaya, acompáñenme.
4: Que vayan solitas, que disfruten, que no lleven a los chamacos, ni a la pareja,
5: no,
4: al esposo.
5: No, fíjate que no había chamacada.
4: Pero los esposos sí, el maestro Valencia ahí andaba, reporteando.
5: Ahí los saludé.
4: Saludos al maestro Alex.
5: Y sí, fíjate que las mamás muy contentas, apapachadas, incluso al final por ahí de este concierto, Ricardo Montaner les regaló por ahí unas playeras,
4: ¿sí?
5: A las mamás, les cantó, pues por más de una hora estuvo el concierto tocando, cantando, reviviendo, pues, ahora sí que muchas canciones de antaño y también de su nuevo
4: producción
5: discográfica. Yo me la pasé cante.
4: ¿Cómo se la pasó doña Ángela?
5: Muy
4: ¿fue?
5: Bien, doña sí, también. Ah, qué bueno. Allá saludamos a amigas.
4: Oye, toda la gente antaño que ganó boletos aquí contigo también seguramente
5: también
4: se fue muy
5: se
4: contentos.
5: Fueron. Le mando un saludo a Chicho, que también su mamá, muy contenta. O sea, la verdad es que toda la gente que pudo ir a este concierto, lo disfrutó mucho. Ricardo Montaner es un romántico empedernido. Entonces, no fue un concierto así como de el relajo, ¿no? O sea,
4: fue un
5: concierto muy relajado. Y bueno, algunas mamás ya por cuestiones, supongo que en tiempos y un poco en el tema de logística, pues por lo que se vivió ese día, ya no pudieron llegar al concierto. Sin embargo, déjame decirte que estuvo llenísimo Irving Macías, o sea, muchísima gente. Había un poco más para que todavía pudieran haber llegado más. Sin embargo, pues bueno, creo que el aforo estuvo perfecto, hubo mucha gente, más o menos igual yo creo que el año pasado de aforo, o sea, pero bueno, tú sabes que ahora sí que como mamá, pues muchas dijeron, nos vamos nosotros solas, dejamos a los chiquillos y a la chamacada y nos vamos en bola, las señoras ahí disfrutando. Y la verdad es que yo vi a muchísimas mamás zacatecanas contentas y también de todos los colores y sabores, te voy a decir por qué, porque había de todo, o sea, de todos los partidos políticos, amigas que me encontré ahí, había de todos.
4: Es a lo que voy.
5: Sí.
4: Uno no quiere politizar este tipo de situaciones,
5: pero
4: porque es un festejo para todas las madres de Zacatecas, obviamente para todas. Aquí ya no importa el tema de la ideología, de que yo simpatizo, no. Al final, Marlene, estamos todos juntos.
5: Sí.
4: Cuando un actor político gana un municipio, gana un estado, al final estamos todos juntos.
5: Así es.
4: Y todos hacemos uso o sacamos provecho de lo que el estado o los municipios tienen a bien ofrecer y trabajar por y para la gente de cada municipio. Entonces, así debe de ser, Marlene, un evento para todas las madres zacatecanas, independientemente de cualquier cosa, y lo que más gusto nos da es que se haya llevado a cabo. Lo que no me gustó fue que en las redes sociales muchos bots identificados con Acción Nacional, bots del PAN, porque déjeme le digo, ya echaron a andar la maquinaria. Lo que estamos viviendo hoy en día es político. Ya olvídese del tema de frijol. No es el frijol el tema. Lo que estamos viviendo hoy en día es político. Echaron a andar la maquinaria. Quisieron por ahí, Marlene, incluso llevar el tema hacia las mamás zacatecanas. Ay, de no acudan al concierto. Sí. Es un tema de protesta el no acudir al concierto. A ver, espérame. Es el festejo que se organiza todas las madres de Zacatecas. ¿Por qué las vas a privar, Marlene, de festejar su día?
5: Oye, pero
4: una cosa es una cosa, Marlene.
5: Hubo un tema y que no me gustó, donde pues estaban alguna gente en redes así de ¿por qué van? ¿No vayan? ¿Por qué apoyan? O sea, perdón, creo que todos somos libres de tomar nuestras propias decisiones.
4: No, y un espectáculo sirve. ¿Programado desde cuándo,
5: por
4: Marlene?
5: Por supuesto, tú ya tienes tu día programado, quieres ir a ver al artista. Muchas mamás no tenemos la posibilidad, y me incluyo, de ir a otro lado a pagar por un concierto, a pagar un hospedaje, un ticket para ir a ver a Ricardo Montaner a otro país. Honestamente,
4: Irving. Déjate otro país aquí, otro estado, Marlene. No, la posibilidad de ir a verlo a otro estado.
5: Yo no tengo ni tiempo, ni dinero, ni para hospedarme, comidas, boleto. Hasta quién te cuide la chamacada si me voy yo sola. O sea, imagínate tú el gasto que tendría que hacer una mamá para ir a ver un espectáculo de esta naturaleza a otro lado. O sea, aquí en Zacatecas ya habíamos programado la mayor parte de las mamás el ir, y ya estaba el plan con las amigas, con la familia, con los hijos, con las hijas. Entonces creo que tampoco puedes criticarme, Irving, por yo tomar la decisión que yo quiero. Ahora te voy a decir algo. En el tema, obviamente, del movimiento, yo vi a personas, y te lo digo de manera, o sea, con conocimiento de causa. Yo en los videos veo a personas que he visto en innumerables ocasiones haciendo relajos y desmanes, que es gente que se contrata para ir a hacer relajo en este tipo de situaciones de manifestaciones. Ahora, y lo decía Alejandro Valencia, que le mando un saludo en su programa hace un momento y coincido totalmente con él. Vamos a ser honestos. Un sábado. A las 5 de la tarde. ¿Kermés en la prepa 2? ¿Es en serio? No es verdad.
4: Sí, desde el jueves la universidad ya está vacía, Marlene.
5: Por supuesto, y más con lo del Día de la Madre.
4: Desde el jueves los estudiantes... Es más, digo, se ha modificado tanto el horario de la universidad que el viernes ya no van, Marlene. No,
5: o sea, ahora resulta que van los sábados a las 5 de la tarde los alumnos a hacer una kermés, a venderle a quién. ¿A quién le vas a vender? O sea, de veras me chupo el dedo. O sea, hay que ser muy congruente, Irving. Y a mí no me quieran, por lo menos a mí no me van a ver la cara tonta. Si al resto de la gente se la quieren ver,
4: pero,
5: se la creen.
4: Marlene, pero para eso estamos aquí. Para que la gente que tenemos alcance, gracias a los micrófonos del sistema zacatecano, pues de decirle eso. A ver.
5: Es que analícele.
4: Ese es el tema. O sea, estamos aquí, le decimos lo que sabemos. Porque por eso estamos aquí, para compartirle lo que sabemos, lo que conocemos, lo que reporteamos ahí en la calle y lo que no. Porque también hay situaciones en las que la presencia, tanto de Marlene Botello o de cualquier otro compañero, se puede notar o se puede hacer ver como un acto de provocación. Por supuesto que no lo vamos a hacer tampoco. No caeríamos en esa situación, que precisamente fue lo que dijo el gobernador en la informativa. El tema, Marlene, de la violencia está fuera de la mesa. O sea, eso no se va a permitir, provenga de donde provenga, no se va a permitir actos de violencia. ¿Y por qué le digo esto? Precisamente tenemos que remontarnos a lo que sucedió el día que ingresaron por la fuerza a las oficinas de la Secretaría General de Gobierno. Amenazaron de muerte a un guardia de la Secretaría General de Gobierno. Hágame el favor, ¿cómo amenazas de muerte? Porque la expresión fue, mátenlo.
5: Sí, cara.
4: Échenle una bomba, pónganle una bomba. Esas fueron las expresiones de este grupo de manifestantes, que yo, la verdad, Marlene, yo ya a veces pienso que ni siquiera son los pequeños productores que venden de 5 a 10 toneladas, que precisamente el programa de acopio de frijol es para ellos, es un apoyo, y esto hay que entenderlo y dejarlo nuevamente bien claro, el programa de acopio de frijol es un programa de la Secretaría de Alimentación para el Bienestar del Gobierno de la República, es decir, es un programa en donde los productores aquí locales tienen que verlo directamente con esta dependencia, Alimentación para el Bienestar. El Estado, Zacatecas en sí, el Estado, no es rector de este programa, no tiene la disposición como para decir, ah, pues yo pago lo que no les compró la federación. Los estados, las entidades, no son centrales de abastos, no son tiendas. Esto es un apoyo que tuvo a bien el expresidente Andrés Manuel López Obrador echar a andar, un programa de apoyo a los pequeños productores para evitar que caigan en la desesperación y le vendan su kilo de frijoles a 5 pesos, a 4 pesos, a los coyotes, que no quiero decir, porque tendríamos que tener por ahí un fundamento, algunos coyotes acopiadores, acaparadores del mercado, que luego estos son los que hacen el negocio en este tema del precio de garantía del frijol de 27 pesos el kilo. Es un apoyo. ¿Sabe qué van a lograr con toda esta situación de estos grupos políticos que encabezan algunos productores? Lo único que van a lograr es que este apoyo, este programa desaparezca. Este programa no existía en los gobiernos del PRI ni del PAN, los gobiernos federales. Este programa es de apoyo que nació con Morena y que es para apoyar a los pequeños productores, no a los acaparadores. ¿Dónde nace el problema, Marlene? Yo ayer se los ponía en las redes sociales, la gente se enoja bastante. Este grupo es el grupo de Narro, Marlene. El grupo de Narro, del diputado José Narro. Y hay un video muy claro donde los hermanos Castro, uno de ellos, dice, ¿Narro? Narro, y esta es la expresión, nos chingó con 10,000 costales para copiar. Y por la noche nos robó otros más. Es decir, formaban parte del mismo grupo, grupo político también, hay que decirlo. El senador Narro es un político y ellos también, algunos fueron hasta exalcaldes. Uno de ellos, que el que encabeza, que ayer yo lo escuchaba diciendo que no querían a las madres del campo, vaya ridiculez, claro que se abrió el espectáculo a todas las madres zacatecanas. Pero este señor también tiene una ideología política y forma parte de un grupo político y lo ha sido toda la vida. Y a mí no me van a mentir, Marlene, porque nos conocemos de toda la vida, Marlene Bote. Y ahora sí, literal, desde niño conocemos a esa gente.
5: Oye, también
4: forman parte de un grupo político.
5: Por supuesto. Y te voy a decir otra cosa. Desde la pasada manifestación que hacían estos pseudoproductores, no sé ya cómo denominarlos, porque pues bueno, creo que ni en las listas están, o sea, ya no sé si son o no son, o parecen, o bueno, pero lo que sí quiero ser bien puntual, Irvin, es que te hacen dudar de prácticamente todo, porque cuando uno está pues justamente dedicándose a esto, al tema de la noticia, de investigar, de ver las mismas caras a veces en las manifestaciones.
4: Claro, es que son los mismos.
5: Son los mismos,
4: la verdad. A ver, es el bloque feminista con algunas fotoperiodistas que también tienen una ideología y que también tienen su forma de expresarse y su opinión. Y está muy bien, Marlene, pero son precisamente grupos que desde el inicio de esta administración han estado en contra y ha sido un tema y una cuestión política. Y está bien. Y está bien, y los vemos ahí en cada manifestación.
5: No, pero
4: vemos otro bloque, el CENTE, el Sindicato Nacional de Trabajadores de la Educación. Bueno, su líder, Marcelino, siempre también en el Frente Popular de Lucha de Zacatecas, de José Narro. Es que los conocemos. Hoy sacan, digo, andaba hasta Arteaga, Marlene.
5: Sí.
4: Andaba Arteaga, el expresidente del partido Morena en Zacatecas, cuando Morena no era nada, cuando Morena no tenía estructura precisamente, porque él era el presidente, porque no trabajan, ni siquiera lo político, que es lo que supuestamente les apasiona. Entonces no nos van a engañar, no van a engañar, forman parte de ciertos grupos políticos. A ver, hay un joven también, y este sí, no podemos evitarlo, hay un joven que se atrevió a acercar su teléfono y decir, estas son las caras de los pinches represores. Y lo dice en el video. Arrimando el teléfono de una manera provocando, Marlene, una provocación total a los elementos de la policía estatal.
5: Oye, también son seres humanos.
4: ¿Sí? Pero ¿quién es este joven, Marlene? Es el mismo que echó a andar la revocación de mandato al Ejecutivo Estatal. ¿Y qué cree que pasó? Nadie lo apoyó porque su grillita es de grupo, de un grupito pequeño, minúsculo, político, que también tiene que ver con Morena y que los conocemos y están bien identificados. Oye, pero
5: a él le pagan por hacer
4: supuesto,
5: esto.
4: Marlene,
5: piensan
4: por supuesto.
5: Piensan que vive de aire, no, hombre.
4: Oye, ¿y creen que solo grandes luchadores sociales? Pues si eres parte de un grupo político, si te encanta hacer esto, si en otra... A ver... El festival de Navidad, ¿qué pasó? Pues se puso ahí en medio de los elementos cuando iban pasando la gente inaugurando el tema del festival navideño. Ah, me están reprimiendo y me quitaron mi mesa. Y por supuesto que no, Marlene. Ya hasta parece de verdad que lo hacen a propósito, que se meten en medio de que una persona camine y los empuje para tirarse al suelo y decir, ¡ay, me hicieron algo! Pues si los conocemos, no funcionó su tema de revocación.
5: Él tiene una página donde hace chistes, bromas y sketches. Es todo un actor. Pues todo un actor, Irving.
4: Pues ahí está. Que la gente lo sepa, no, Marlene.
5: O sea, que investiguen lo de veras.
4: Porque luego piensan, ¡ay, pobrecito, mira! Sí. Pues si se acercó.
5: Revictimizamos, Irving.
4: Ayer me decía por ahí otro conocido también, ay, es que una niña, ¿cuál niña? Yo veo un adulto dándole cabezazos a la protección con la que cargan los elementos de policía estatal y el video está ahí, tiene que circular, ojalá circulen el video en redes sociales. Uh-huh. ¿Cuál niña? El reglamento se aplica a adultos.
5: Te voy a decir algo, Irving. Te decía, en la pasada manifestación justamente de estos pseudoproductores o productores, como usted le quiera llamar, había grupos de WhatsApp donde estaban agregadas justamente jovencitas, en su mayoría jovencitas que son pertenecen a grupos feministas, donde incluso ellas hacían alarde de vamos, gritamos, que les aventamos. O sea, en redes sociales tienen sus grupos de choque donde invitan a todas estas jovencitas a ser parte del movimiento de choque.
4: Hay algunos
5: usándolas.
4: Incluso algunos docentes de la universidad muy ligados
5: moviendo
4: al exrector.
5: Porque acuérdate que va a venir el tema del subsemop. Y también ahí traen tema
4: del
5: muy
4: político.
5: Digo, del
4: espaguas.
5: Y que también ahí traen
4: tema. Pues también andaba ahí la líder sindical de la UAS.
5: Bueno, es que salieron debajo de las rocas.
4: ¿Cómo se llama?
5: Jenny
4: andaba.
5: Salieron todos debajo de la roca. Es más, hasta periodistas que yo ya ni me acordaba que existían salieron debajo de la roca a trabajar.
4: Oye,
5: en
4: pero
5: campo.
4: Luego son los que andan buscando para que los apoyen también.
5: Son a los que también les dan apoyo en algunas instituciones gubernamentales. No voy a decir nombres dónde, pero yo los he visto que van
4: pues
5: por
4: el
5: su
4: medio,
5: apoyito.
4: El medio de la presidencia municipal, que es la trabajadora asistente de la diputada, de una diputada panista, la asistente tiene un medio de comunicación, pues si le podemos decir así.
5: Su página.
4: Su página, sí, su perfil de TikTok. Y lo utiliza supuestamente periodísticamente, pero pues es parte de una administración panista. Es que a nadie engañan, Marlene.
5: Oye,
4: regresamos,
5: pues hasta periodistas que tienen ahí denuncias por acoso en la Universidad Autónoma.
4: Periodistas docentes, docentes, Marlene, diagonal docentes.
5: Sí. Y se atreven.
4: Oye,
5: a decir que lo quemen, mijo, espérese, pues primero arregle su asunto, ¿no? O sea, ¿cómo voy a tirar la primera piedra?
4: Oye, pero a él yo lo veía cobrando ahí en
5: varios lados.
4: En el gobierno también del estado.
5: En el gobierno, en Guadalupe, en Zacatecas, en todos lados.
4: Sí,
5: o sea, por supuesto.
4: Y le sale su lado conservador justo ahora que se organiza el PRI y el PAN para hacer este tipo de situaciones. ¿Por qué es eso, Marlene? A ver.
5: Es que ya todos quieren agarrar el micrófono aprovechando.
4: Pero fíjate qué mal, porque están regenteando a este grupo, porque hay un grupo, claro que seguramente existirán algunos productores de los que sí chambean, pero este grupo siempre ha sido identificado como un grupo y gente del diputado federal Narro.
5: Sí.
4: Ahora, Varela cree que por saltar al protagonismo
5: y llevar agua
4: cuando los trabajadores, Marlene, es día laboral.
5: ¿Dónde está el...?
4: Raimundo debería de estar en la presidencia. Su gente debería de estar en la presidencia. Ah, pues estaban como si fuera una carrera, un maratón. Dando con 20,000 puntos de hidratación en la marcha. Bueno, los productores hasta le decían, no, déjate, quiero agua.
5: Acababan de empezar y ya les estaba dando agua.
4: Ya me vas a entripar con agua. No puede ser.
5: A todos nos querían tripar con agua, te digo.
4: Fíjate el protagonismo. Segundo, que la gobernadora de Aguascalientes, mire, yo le digo algo, agarre sus palomitas y esperemos a ver qué les compre la producción. De entrada, primero eso. Ojalá que sí lo compre, pero como decía hoy el gobernador, está bien.
5: Ay, para una bolsa de frijol que les quiere comprar.
4: Que le agarren la palabra a los productores, pero que les compre 20,000 toneladas, 15,000 por lo menos. 1,500.
5: No, pues no son nada, es como comprarles una torta de jamón.
4: Y a mí me dicen y todos se molestan y les digo, ¿sabe quién va a pagar esas 1,500 toneladas? El municipio de Zacatecas, y de mí se acuerda. Y vamos a estar ahí, en transparencia para el pueblo, haciendo la solicitud, un día sí y otro también, para saber de dónde llegó el recurso para comprar esas toneladas de frijol. Y también vamos a pedir esa información en el gobierno de Aguascalientes. Y aquí vamos a platicar quién fue quien pagó por esas 1,500 toneladas.
5: Ay, es que es pura simulación.
4: Ojalá, son simuladores. Ojalá pagara la gobernadora despilfarradora de Aguascalientes. Ojalá pagara 15,000, 20,000 toneladas. 1,500. Qué bueno que le compre sus 1,500 toneladas a este grupo de Narro, que ya había sido atendido. Ya había sido atendido por alimentación. Por
5: pero el es bienestar. Que ellos no quieren que les compren el frijol.
4: Es que ellos es un tema político.
5: Una diputación, claro. Una senaduría.
4: No, ya raja política.
5: Una gubernatura.
4: Pero fíjate, ya se andan hasta peleando entre los carroñeros, entre estas ladillas. Se están peleando, Marlene. Porque sale Varela a subirse al barco del protagonismo. En un supuesto apoyo a los productores. Y luego sale el abogado a decir que Varela siempre hace lo mismo. Que ve el problema, deja que vaya escalando y luego al final ya se trepa para decir que lo solucionó como lo hizo en otras situaciones. Bueno, los priistas también salieron a querer manifestarse. Los priistas, después de 11 años, que al Estado lo dejaron en bancarrota, en una emergencia social. Hoy parece, de verdad, que les crea quien no los conoce. Que les crea quien no los conoce. Hoy los priistas no tienen cara de absolutamente nada. Ellos dejaron al Estado en una condición de bancarrota, de emergencia social, de inseguridad, como el más inseguro del país. Sin apoyo al campo, 30 millones de pesos para los más de 60,000 productores. No les tocaba absolutamente nada de apoyo del priismo para que hoy salgan a enredarse la bandera de los productores de frijol. Ridículos se ven. Y esto sí debe de quedar muy claro. Se están peleando ya por este grupito de productores que ya tiene dueño y es José Narro. Se están peleando el PRI, el PAN. Y este abogado que también va, seguramente se va a lanzar por algo.

0: inició todo el lío de los productores, Marlene. ¿Lo quieres escuchar? Vamos a escuchar lo que decía y cómo se expresaba uno de los supuestos productores o líderes que encabezan estos productores, Abraham Castro. Vamos a escuchar cómo se expresaba.
1: ¿Qué? Los costales, si no le ponemos orden, se van a estar pirateando. ¿Yo qué les digo? Ya no podemos dejar solo a Lolais, porque ese cabrón cambia todo. A ver, ese día de los 15,000 costales, Narro se chingó 5,000 en la noche.
2: No, no.
1: Por eso hay que decir las cosas como son. Y aparte, otro día en la mañana, le pasó una lista a Lolais y ahí nos chingó con otro tanto.
2: ¿Por eso no dejaba ya?
1: Entonces, a ver, yo con todo respeto, ¿a quién les duele? A ver, ¿qué vamos a hacer después de que ustedes platicaron con ese pinche ratero? Y yo se lo voy a decir y yo voy a buscar la forma de llegar allá arriba. Pero para mí es un pinche ratero. Y las cosas como son. A ver, ¿yo qué propongo? Que saquemos adelante la lista de ayer y hoy que estuvimos aquí. Y que los que se fueron por otra vía...
0: Fíjate, Marlene, desde marzo, aquí el señor Abraham habla desde marzo de yo les propongo sacar las listas y los que se fueron por otro lado, que Dios los ayude. Es decir, desde marzo ellos ya habían sacado sus listas.
3: ¿Qué tal?
0: ¿Y qué sucede? Hay un agregado, que es cuando viene la presidenta y la presidenta dice, ¿saben qué? Acópienles otras 16,000 toneladas. Vamos a apoyar a 300. Pues, ¿qué cree? Apoyaron a más de 440 productores extra. O sea, los productores ya se les atendió.
3: Sí,
0: esto es un tema de grilla. Así entienda lo político. A ellos ya se les atendió, ya se les acopió su frijol, ya se les dio su lanita.
3: Es que la gente que pudo haberse quedado fuera, Irving, es la gente que no cumple con todos los requisitos, que no tiene los papeles en regla, que mejor andan ahí coyoteando. O sea, es la gente que pues por angas o mangas, o sea, pues no puede entrar con los beneficios. Fíjate que este fin de semana, y bueno, nada más que no puedo traerle la grabación de mi casa porque pues tengo cámaras en la casa y pudiera hacerlo. Platicaba yo con las personas que me ayudan en mi casa, en el hogar. Una de ellas es productora, tiene sus parcelitas, siembra y todo. Y dice, es que a veces el líder no nos dice todo. Dice, ya ahí tenemos que andar preguntando. Dice, yo no sé a dónde llevar mis papeles. No sé ni dónde está la oficina del bienestar. O sea, qué delicado que los líderes escojan a quién le van a dar el beneficio y a los otros no les explican absolutamente nada. Y luego, espérate, que ya platicando en esas ahí, yo le dije, vaya tala. Bueno, yo ahí dándole los tips a dónde fuera para que se pusiera lista la próxima vez y evitara. Y mira, la señora ya tiene tiempo viuda, ella se dedica a la parte del campo, además hace sus luchitas y es muy trabajadora. Una de sus hijas trabaja ahí, me apoya ahí conmigo, y una de las hijas me dice, no, es que luego empiezan a uno a jalarlo en sus cosas de política. Dice, en su tiempo a mí me invitaron a trabajar con Ulises Mejía.
0: Otro limón al
3: caldo. Y le dije, a ver, cuéntamelo todo. Bueno, te lo voy a enseñar nomás para que valides que es verdad lo que te estoy diciendo. Y dice, no puede ser, dice, cuando yo trabajaba, dice, nunca había conocido una persona tan mala en mi vida para trabajar, señora. Dice, nos negreaban, dice, y aparte nos traían a deshoras y acá y en movimientos y queriendo que juntáramos gente, dice, nos llevaban bien tarde a veces de comer, ya nosotros bien cansados, dice, y nos llevaban tortas congeladas. Hazme tú el favor. El agua, dice, vieja. O sea, mal pagados, negreados, mal comidos. Nos prometió muchas cosas, dice, y no nos dio al último nada. Dijo, ya nada más, ya no nos contrataron, ya no nos quisieron juntar a nada. Dice, nunca había conocido una persona tan mala. Dice, éramos muchas mujeres con hijos pequeños. Dice, y ahora regresó. Eso fue cuando fue alcalde. Dice, ahora regresó a nuestro ejido allá por Guadalupe.

0: Guadalupe, dice, a querer juntarnos para que confiáramos en él porque quiere ser gobernador de Zacatecas. Dice, ¿usted cree que nosotros íbamos a creer en todo lo que nos estaba diciendo? O sea, la gente se está dando cuenta, Irving, y la gente que ha trabajado más.
1: Marlene, solo hace falta ver dónde estaba el sábado este diputado federal que no hizo campaña, desinflado. ¿Dónde estaba el sábado? Entregando electrodomésticos junto con la delegada de gobernación del gobierno de la República, cuando deberían estar viendo el tema de los productores, el apoyo, al menos de la de gobernación. Parte de sus funciones es precisamente eso, la política interna en los estados. Pues no, estaba con Ulises Mejía en un evento entregando electrodomésticos.
0: Pues ahí nomás
1: haciendo campaña ya.
0: Ahí le encargo, o sea, que la gente también en Facebook.
1: Les vale, ellos sí, les vale.
0: Pero la gente también en Facebook que tira y tira y tira el hate, primero infórmense, primero vaya, pregunte y luego ya opinamos.
1: Yo por eso dejo ahí, ¿no? Tiro el comentario y ya que se enganche quien se enganche. Híjoles. Porque ya la verdad ya ni leo los comentarios, porque no, es tanto ya. Improperio, sí, es sí, tanto sí, no, insulto, no. Que digo, ahí sígale. Pero bajo el yo ahí lo dejo, ahí sígale.
0: Desconocimiento total, ¿no?
1: Mire, Marlene trae hasta chamarra roja para las malas vibras. O sea, ni siquiera es un hilito rojo, no, es una no, chamarra mire, completa.
0: No, ya cargo hasta
1: porque
0: con, mire, mire,
1: San Benito, hilo, San no sé no, quién, no, no, o sea.
0: El Sagrado Corazón.
1: Yo nada. Ando con la licencia del no, creador, te voy nada a, más.
0: Me bajo por una rama de
1: pero cruzas. Ya no, yo no leo ya la red. Yo dejo mi comentario, es mi opinión y ya a quien le guste y a quien no, pues que ahí no, siga
0: claro,
1: haciendo
0: eres
1: coraje.
0: Libre de hacerlo,
1: claro,
0: ¿no?
1: Que hagan
0: nada
1: coraje.
0: Más que sí, yo invito mucho a la gente a que reflexione, a que investigue.
1: Porque luego mira, Marlene, luego estos perfiles, algunos que sí son personas. Los invitas al debate y es un tema de que pues no quiero ni hablar, o sea, es que la verdad somos muy valientes detrás de una pantallita negra y en el momento pues de platicar de los temas, de debatir con respeto, con educación, con datos, con cifras, pues la gente no le entra, no tienen el contexto completo, no tienen la fotografía completa, que precisamente ayer le decía eso a un perfil en redes sociales al buen Rafa, buen amigo, le decía lo que ocupas es tener la fotografía completa para poder dar una postura, una opinión, pues que sí, que sea lo que es, ¿sabes? No quedarnos con lo que, veo el video y porque todo mundo dice que pasó algo, yo también tengo que asumir esa misma postura. La verdad es que no, hay que conocer a los perfiles que están ahí en las manifestaciones y conocer el contexto completo. 2:45 de la tarde, vamos a la pausa, regresamos en breve, no le cambie.
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0: caraquearlo.
1: Ese es el tema, Mar del Botello. 2:51 Platicábamos aquí fuera del aire, Marlene Botello y su servidor, acerca de la informativa. Y es que por ahí hubo una fotografía, nos quedó ahí una fotografía muy grabada, y es de que el Gabinete de Obra Pública, las secretarías que tienen que ver con la obra pública, todas están encabezadas y las dirigen mujeres. Yo creo que es la primera vez en la historia del Estado que se tiene un gabinete de obras públicas en donde son puras mujeres las que encabezan las secretarías. El caso de la Secretaría de Obras Públicas con la arquitecta Mildred, tenemos el caso también de INSASE, de la construcción de escuelas, el instituto, Elvia Bermúdez, tenemos a Desarrollo Urbano y Vivienda,
0: Luz
1: Eugenia Pérez, y tenemos también Sama
0: con también,
1: Susana Rodríguez. ¿Quién más está, Marlene? Nos falta una. ¿Sí nos falta una? Creo que son todas.
0: Benelli
1: de Desarrollo Social, oye. Es un gabinete casi integrado por puras mujeres, Marlene, el del gobernador David Monreal Ávila.
0: Oye, y decíamos...
1: Es tiempo de mujeres, Marlene.
0: Es tiempo de mujeres totalmente, y también como lo decía fuera de redes, y en tono así me pareció muy, muy simpático que dice la secretaria de Obras Públicas, Mildred, dice... Yo no podía creer que se hubiera hecho en el año del progreso tantísimas obras. Dice, hasta volví a revisar, dice, así, haciendo cuentas y todo. Y dice, y qué barbaridad, dice, o sea, se han hecho muchísimas obras históricamente. Y lo decía fuera del aire, en radio, en redes, pues nos están viendo de manera permanente. Pero como le preguntaba por ahí un compañero periodista en la mañana, en la informativa al gobernador, le decía que pues bueno, era lamentable que no se, pues se estaba haciendo muchísimo trabajo por parte del gobierno del estado, históricamente, en seguridad, en infraestructura, en carreteras, incluso en el campo, hay que decirlo. Nosotros nos tocó ver realmente el campo abandonado y no lo que están haciendo, diciendo ahorita, que a mí me parece una, por eso me da coraje, ¿no? Una congruencia, que el gobierno ha hecho muchísimo en poco tiempo y que a lo mejor no se le estaba reconociendo tanto, y que si no le daba miedo al gobernador, pues bueno, no miedo, pero así de que pues se sabía más a lo mejor el tema de que del relajo de tres, ¿verdad? Y jalar
1: que
0: a gente,
1: todo lo positivo.
0: Que de todo lo positivo que se estaba haciendo en el gobierno, ¿no? Y si lo dijo él, justamente lo que decía.
1: Sí,
0: ¿no?
1: Precisamente lo comentó el gobernador, dijo, sí, hemos trabajado muchísimo en el tema de seguridad para que hoy Zacatecas sea uno de los más seguros del país. Hemos trabajado bastante en educación, en obra pública, en salud. Pero ¿cuál es la situación? Que trabajamos mucho, pero nos hace falta comunicarlo más. Y le comentaba yo aquí a Marlene, creo que es necesario que de las áreas se haga un trabajo de comunicación,
0: no, y de varias cosas
1: más efectivo,
0: y de varias cosas
1: más efectivo.
0: Y yo te lo voy a decir, no nada más de comunicar, sino también de ponerse la camiseta del el lugar en el que estás. Hoy día yo debo reconocer a Rodrigo Reyes, porque ha sido un secretario que ha salido a dar la casta, a dar la cara, a solucionar de alguna manera.
1: Mira,
0: lo que le toca,
1: te voy a decir algo,
0: y
1: Marlene,
0: está bien.
1: Y yo esto lo he escuchado de muchos cabeza de secretaría o directores o de direcciones que llegaron precisamente con este proyecto, y es que yo no puedo entrar al debate en las redes sociales.
0: ¡Hombre!
1: Perdóname, el primero que debería de salir al debate por lo que estás haciendo tú en tu trabajo, pues son ellos.
0: Pues es que tiene conocimiento de primera mano de,
1: ¿sabes?,
0: lo que se está haciendo.
1: Y a veces creo que sí, bien lo mencionas, pues sale a todo el gobernador y el secretario de gobierno, pero no vemos a los demás secretarios y secretarias hablando de este proyecto que ellos conforman, Marlene, también, porque ellos están conformando pues esta nueva forma de gobernar, la nueva gobernanza del gobernador David Monreal Ávila, y sí creo que por ahí hace falta un poquito de que ellos, a iniciativa propia, comuniquen, Marlene.
0: Oye,
1: hablen con la gente, lo expresen, porque la realidad está allá afuera. Hay que ir allá afuera, hablar con la gente allá afuera y dejarlo ver a los
0: medios.
1: Decía,
0: ¿no? Le decía al gobernador, ¿va a recibir usted a los productores? tiene que recibirlos quien los tenga que, se les va a dar la atención.
1: De manera institucional,
0: pero si de
1: por
0: manera
1: supuesto.
0: Institucional, quien tiene que resolver es secretaría, pues los va a atender secretaría. O sea, no todo tiene que resolver el gobernador.
1: Pero espérate,
0: en primera mano.
1: Pero y en este caso, Marlene, pero déjate de primera mano. En este caso, es alimentación para el bienestar. O sea, es el gobierno de la República.
0: ¿Quién debe responder?
1: Es la delegada de gobernación, que en lugar de estar entregando electrodomésticos, debería de estar pues también apoyando y viendo la situación con los productores y mediando entre alimentación para el bienestar, pues, y los productores. Pero bueno,
0: ay, pues ya nos tenemos que ir.
1: Nos tenemos que ir porque precisamente ya son pues, las 2:56.
0: Ya, ¿vale? Willy ya nos está viendo con cara de acaben, por favor. El día de mañana seguimos comentando. Hay mucha información, Irving.
1: Y colaboración.
0: Y colaboración.
1: El día de mañana.
0: Por supuesto.
1: Y todavía nos quedamos aquí con mucho, porque tenemos que hablarle de toda la obra pública en cuestión carretera, oiga. 6,272 millones de pesos de inversión solo para esto, para este año en Zacatecas, para intervenir toda la red carretera de Zacatecas, oiga, de verdad que es una cifra considerable, inversión superior a los 6,000 millones de pesos en infraestructura para Zacatecas en solo 4 años, 4 años, 6,000 millones de pesos. 2:57, nos tenemos que ir. Gracias al compañero Willy que le hizo de productor de audio, productor general. Gracias a todos quienes hacen posible este programa, a usted por su preferencia. El día de mañana vamos a estar aquí con usted platicando aún más. Soy Irving Macías, pásela muy bien.
0: Hasta mañana.
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7: Una de las 7 maravillas del mundo moderno es Petra, en Jordania. Petra pasó a formar parte de la lista de las nuevas 7 maravillas del mundo gracias a la votación popular, que destacó su valor histórico y arquitectónico. Aunque se estima que el 80% de la ciudad aún permanece oculto, Petra, o Rakhmu, como la llamaban sus segundos pobladores, los nabateos, sigue siendo un enclave fascinante que combina historia, arte y naturaleza. Esta ciudad fue tallada directamente en la roca de color rojizo de los cañones, creando impresionantes fachadas y tumbas que han perdurado durante siglos. Su construcción demuestra el avanzado conocimiento de los nabateos en ingeniería hidráulica y urbanismo, ya que lograron canalizar el agua de manera eficiente en su entorno desértico. Al atravesar el estrecho desfiladero del Sikh, aparece Al-Khazneh, o el Tesoro del Faraón, uno de los monumentos más emblemáticos y reconocibles del mundo.
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0: El 29 de noviembre de 1956, nació en la Ciudad de México Francisco Torres Córdoba. Licenciado en Lengua y Literatura Hispánica por la UNAM, ensayista, poeta y traductor de griego. Francisco Torres Córdoba se ha desempeñado como lexicógrafo, investigador y profesor de literatura. También fue editor de La Jornada Semanal y becario del FONCA. Los textos de Torres Córdoba se caracterizan por la fuerza para describir personajes, situaciones y ambientes que se convierten en imágenes y emociones que atraviesan la nostalgia, la muerte, el destierro, la enfermedad y la desaparición forzada. Escucha a continuación un fragmento de la pieza Plegaria del Refugiado, escrito y leído por Francisco Torres Córdoba.
1: Fue asunto de no estar apenas un momento antes del estruendo de la puerta de la casa desquiciada contra el suelo, de hallarse por recóndita aventura en el punto ciego del hachazo, del relumbre del cuchillo, una brizna por debajo del zumbido de plomo por la espalda, en el lado sordo o distraído del gendarme coludido, el actuario sobornado, el ubicuo mercenario o el múltiple sicario, a un suspiro hediondo de su aliento. A fuerza me salí y a tiempo me digo, y me descubro sin cesar en este enclave de cerros y cañadas, en este llano arrinconado en su horizonte polvoso y erizado, litoral de mar ajeno que no cesa y se monta en el cielo y se extravía, franja que me ciñe las sienes a punto de romperse y derramarme, a un lado de todo y todo afuera, en el limbo de una espera que socava lentamente mi esperanza. No hay regreso a salvo, ni casa a salvo a mi regreso si así fuera, y cada vez más temo esa violencia, la rutina que alarga y me pospone y disminuye. Soy una multitud varada, una nación sin geografía.
0: Disfruta la selección completa que hace Francisco Torres Córdoba de su obra, entrando a descargacultura.unam.
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7: El autocuidado no es egoísmo. 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
2: Las enfermedades raras son aquellas que manifiesta un número pequeño de personas, pero en realidad afectan a muchas personas en su conjunto al ser muchas las diferentes enfermedades. En Europa, una enfermedad se considera rara cuando afecta a una de cada 2.000 personas, pero en Estados Unidos, por ejemplo, se considera rara cuando es menos de una persona por 200.000 personas. En cualquier caso, en la Unión Europea se calcula que este conjunto de enfermedades afecta de forma directa a entre 27 y 36 millones de personas. La mitad de las enfermedades raras afecta al sistema nervioso, por lo que la neurología es la especialidad más solicitada. El doctor Jordi Gascón trabaja como neurólogo del Hospital Universitario de Bellvitge, cerca de Barcelona. Él nos explica primero qué es una enfermedad rara.
3: Las enfermedades raras se definen por la frecuencia que tienen y en determinados sitios las definen como aquellas que tienen una incidencia de menos de 1 por 5.000 habitantes y en otros aquellas que tienen una incidencia de menos de 5 por 10.000 habitantes. No acaba de haber un consenso claramente establecido, pero en líneas generales son enfermedades que afectan a un caso por varios miles de habitantes.
2: Ahora, ¿por qué, si es rara, por qué es tan importante hablar de estas enfermedades?
3: Porque una a una son raras. De hecho, por ejemplo, puede haber enfermedades en las que en un país haya 3 casos, 20 casos, pero las hay que no, que hay más pacientes afectados. Entonces, una a una son raras, pero en conjunto afectan a una parte no despreciable de la población. Y comparten todas unos déficits que quizá hay que atacar de forma conjunta, sobre todo en cuanto a las herramientas diagnósticas y terapéuticas. El impacto, por otro lado, de estas enfermedades es considerable y distinto a otras. Y desde este punto de vista, pues creo que entonces tiene sentido hablar de ellas en conjunto.
2: ¿Se sabe cuántos tipos de enfermedades raras hay actualmente?
3: Bueno, le podría decir que hay más de 7.000 enfermedades raras descritas. Por tipos las podríamos juntar, por sistemas, por causas, ¿no? Por si son genéticas, por si no lo son. Pero existen más de 7.000 enfermedades raras y un dato importante es que más del 50% de ellas tienen manifestaciones neurológicas, tienen impacto en el sistema nervioso.
2: O sea, la mitad. Y además escuché que cada semana se registran 5 nuevos tipos de enfermedades raras, ¿es así?
3: Bueno, sí, al cabo del año describimos entre unas 200, sí, o sea que ya puede ser más o menos.
2: O sea que sobre todo el problema no es decir, hay pocas personas que quizás tienen un tipo de enfermedad, pero ya en su conjunto estamos hablando de más de 7.000 tipos de enfermedades raras. Esa es sobre Exacto. todo la cuestión, ¿verdad?
3: Sí, sí, sí.
2: Desde el año 2008, el 29 de febrero, un día raro, se conmemora en varios países el Día Mundial de las Enfermedades Raras o Poco Frecuentes. Si el año no es bisiesto, las actividades y eventos se realizan entonces el 28 de febrero. En su gran mayoría, las enfermedades raras se deben a defectos genéticos, aunque también las hay por efectos de la exposición ambiental durante el embarazo o después de nacer, así también a agentes infecciosos o a causas aún desconocidas. Al ser de orden genético una gran parte, estas enfermedades son crónicas y graves. Los síntomas de algunas de estas enfermedades pueden aparecer al momento de nacer y otras aparecen una vez que se alcanza la edad adulta. Pero el problema fundamental es el diagnóstico. El 20% de los pacientes tarda hasta 10 años en ser diagnosticado. Doctor Jordi Gascón.
3: La cuestión del reto es abordable desde dos puntos de vista. Uno, el retraso diagnóstico que sufren estos pacientes porque los médicos no estamos entrenados en el conocimiento de estas enfermedades raras. No estamos entrenados porque desde un punto de vista de inversión de recursos, cuando a uno le forman durante la carrera y se especializa, evidentemente es mucho más rentable y es mucho más lógico, por otro lado, que te aprendas bien las enfermedades más frecuentes. Y son pocos los especialistas que acceden al conocimiento de las enfermedades raras. Y eso conlleva que los pacientes, hasta que no dan con un especialista en enfermedades raras, pues se acumulan un retraso diagnóstico importante. Y además, aparte del problema formativo, hay un déficit de pruebas resolutivas en cuanto al diagnóstico. Y hay una limitación, y es que el diagnóstico de muchas de ellas es genético, y ese diagnóstico es muy caro. A día de hoy, hacer los estudios genéticos que tenemos que hacer para diagnosticar a estos pacientes implican un gasto enorme. Y eso es una limitación para poder hacer el diagnóstico muchas veces.
2: Otro problema también en las enfermedades raras es el tratamiento o quizás sí. La falta de tratamiento.
3: Sí, lo es. Muchas de ellas no tienen tratamiento y otras tienen tratamiento que no cambia especialmente el curso de la enfermedad. Más o menos la mitad de las enfermedades raras no tienen tratamiento. Y no lo hay porque no es fácil que lo haya. Primero, porque no es fácil diagnosticarlas y algunas todavía desconocemos la causa. Y segundo, porque la gente que investiga, y especialmente los laboratorios farmacéuticos, que son los que desarrollan moléculas para tratar enfermedades, pues tienen sus prioridades y deciden investigar determinados campos. Y eso comporta que no se investigue en otras enfermedades en las que, por ejemplo, los destinatarios, pues a lo sumo serán pues 40 pacientes en un país entero, ¿no? Por ejemplo. O sea que sí que hay un déficit en cuanto al diagnóstico y un déficit en cuanto al tratamiento.
2: Es necesaria la creación de centros de referencia, así también la implantación de programas de formación y de investigación para conocer mejor este tipo de enfermedades que, si bien actualmente están repertoriadas 7.000, cada año se identifican nuevas enfermedades raras. Doctor Jordi Gascón.
3: En realidad yo no creo que haya habido un aumento. No creo que la especie humana ahora tenga más enfermedades raras que hace 100 años. Sencillamente creo que las diagnosticamos, que las conocemos, que hemos generado el conocimiento para reconocerlas y las herramientas diagnósticas para diagnosticar a muchas de ellas. Y en este sentido sí que da la sensación de que haya más. No es que haya más, es que descubrimos lo que le pasa y le podemos dar nombre y causa a pacientes que hasta ahora no sabíamos lo que tenían.
2: Muy bien, pero aún así falta mucha investigación. Es decir, ¿se puede decir que todavía se está en pañales en este dominio?
3: Yo no sé si en pañales, pero que estoy absolutamente de acuerdo en que falta muchísimo, mucho camino y muchos recursos en investigación diagnóstica y terapéutica para estos pacientes. Muchísimo.
2: Sí, porque 43%, ¿no?, de los pacientes no tienen tratamiento.
3: Sí, exacto. Bueno, la importancia de estas enfermedades trasciende más allá de las dificultades diagnósticas y terapéuticas. Para nosotros son un reto y son una dificultad, es cierto, pero me gustaría destacar el impacto, aparte del impacto sanitario o médico que tienen sobre los pacientes y sus familias, porque no es nada despreciable el impacto que tiene sobre las familias, el impacto que tiene sobre vida social y la vida laboral de estos pacientes. Es muy difícil que desarrollen una vida social y una vida laboral satisfactoria. O sea que el problema no es solo médico y los síntomas que tengas, sino de cómo impacta y destroza tu vida y la de la gente que hay a tu alrededor, y hay que adaptarse, tienen que adaptarse todos a eso.
2: O sea, son enfermedades que son graves en realidad.
3: Sí, son enfermedades que son muy graves, porque muchas son mortales y otras condicionan tu esperanza de vida, o sea, hacen que vivas menos años, y otras, la mayoría, son crónicas y afectan al sistema nervioso, con lo cual causan una discapacidad cognitiva, intelectual y funcional importantísima, que hacen que aquella persona sea o bien dependiente o que necesite pues de soporte por parte de la sociedad para poder desarrollar una vida con mejor calidad de vida.
2: Escuchábamos al doctor Jordi Gascón, neurólogo del Hospital Universitario Bellvitge, cerca de Barcelona.

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5: 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En él le hablaba de una anécdota que a mí me pasó siendo más o menos de su edad. 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
11: Con la cantante y actriz italiana Dalida, en este segmento les presentamos, tanto en italiano y francés, los siguientes temas: Bambino, Los Gitanos, Adiós, Adiós, Mi Niña, Bajo el Cielo Azul, Oh Sole Mío, Como Antes, Pequeño Bikini y La Danza de Zorba el Griego.

0: les hemos presentado Bambino, Los Gitanos, Adiós, Adiós, Mi Niña, Bajo el Cielo Azul, Oh Sole Mío, Como Antes, Pequeño Bikini y La Danza de Zorba el Griego, en la voz de la cantante Dalida.
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0: Carlos Marx fue filósofo, economista, sociólogo, historiador, periodista y político. Nacido el 5 de mayo de 1818 en Treveris, Alemania. Su principal interés fue la búsqueda del conocimiento y el desarrollo de las condiciones para emancipar a la clase trabajadora con respecto a la burguesía y a las leyes del capital. Junto con Friedrich Engels, fundó el socialismo científico, el comunismo moderno, el marxismo y el materialismo histórico, corrientes de pensamiento sólidas y trascendentes que son importantes hasta nuestros días. 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
1: 3 años más tarde, Marx es obligado a salir también del territorio belga, lo que lo llevó de regreso a Francia, invitado por un gobierno provisional emanado de una revolución recién iniciada. Pese a ello, casi de inmediato se traslada a Berlín, donde también comienza una revolución. Instalado en sus antiguos territorios, Carlos Marx funda la Nueva Gaceta Renana y desde allí publica artículos en los que critica la cobardía de la izquierda y de la burguesía alemana en general, tildándolas de incapaces de hacer la revolución. En ese mismo medio publica, en coautoría con su amigo Engels, el Manifiesto del Partido Comunista. Una vez más, el gobierno prusiano interfiere en las actividades propagandísticas del pensador y clausura de forma definitiva la publicación periódica, bajo el pretexto de que dicho medio orientaba y organizaba a los obreros, incitándolos a la rebelión. El filósofo deja nuevamente Berlín y se dirige a París, pero tras participar en una manifestación, es expulsado inmediatamente de Francia. Sin otro destino en el horizonte, se ve forzado a emigrar a Londres, donde se instala definitivamente junto con su familia, sufriendo de pobreza extrema y solo sosteniéndose gracias a la ayuda de Engels. Pese a ello, Marx se dedicó a estudiar la economía política inglesa y sus clásicos, Adam Smith y David Ricardo, así como el capitalismo imperante en ese país y su modo de producción, circunstancia que describió en su libro Contribución a la crítica de la economía política. Esta obra antecede a El Capital, la cumbre del pensamiento marxista, en la cual expone los dos pilares de su teoría, el valor y la plusvalía.
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8: A continuación les presentamos Música Española para Guitarra Clásica. De Isaac Albeniz escucharemos, en la ejecución de David Russell, Pavana, Granada, Cádiz, Cataluña, Cuba y Minueto a Silvia.

0: Con el guitarrista David Russell hemos presentado música de Isaac Albeniz. Escuchamos Pavana, Granada, Cádiz, Cataluña, Cuba y Minueto a Silvia.
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0: China no deja de sorprender a Occidente con sus últimos proyectos de ingeniería. Puentes de cristal de vidrio, sus patrimonios de la humanidad, fantasiosas bibliotecas, teatros y rascacielos. Grandes infraestructuras con las que exportar su estatus de nueva potencia económica. Pero en un pasado, la mayor de las construcciones chinas se levantó como barrera y frontera inexpugnable para cerrar la frontera norte del Imperio Chino a las invasiones que venían desde Mongolia y Manchuria. Con más de 2.000 años de historia, la Gran Muralla China ha estado ligada a las dinastías más importantes de China, como la dinastía Qing y la Ming. Más de 21.000 kilómetros entre paisajes fabulosos que cruzan selvas y desiertos, y el mito de que es una de las únicas construcciones humanas que se pueden ver desde el cielo, llevaron a que fuera escogida como una de las nuevas maravillas del mundo moderno.
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1: Lunes 11 de mayo, hora del informativo en Radio Francia Internacional, con Alain Vidal en la técnica. Titulares.
2: Juan Cascón.
1: Donald Trump promete una victoria total sobre Irán. Sin embargo, Estados Unidos y la República Islámica siguen sin llegar a un acuerdo. Donald Trump considera inaceptable la contraoferta de Teherán, que exige, entre otras cosas, el fin de la guerra como un derecho legítimo. 28 personas desembarcan este lunes en las Islas Canarias del crucero afectado por un brote de antivirus. Desde allí volarán a Países Bajos, mientras que los 26 miembros de la tripulación que quedarán a bordo atracarán en Rotterdam. De momento son 7 los casos confirmados. Keir Starmer quiere poner al Reino Unido en el corazón de Europa. El primer ministro británico promete reforzar la economía y la defensa del país en un discurso a la nación que ha dado tras la derrota de los laboristas en las elecciones municipales de la semana pasada. Estos son los titulares. Comienza ya el informativo en Radio Francia Internacional.
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1: El alto el fuego en Oriente Medio pende de un hilo, según Donald Trump. El presidente estadounidense promete, ha dicho este lunes, una victoria total sobre Irán. Sin embargo, Estados Unidos y la República Islámica siguen sin llegar a un acuerdo. Donald Trump considera inaceptable la contraoferta de Teherán, que exige, entre otras cosas, el fin de la guerra en la región, el levantamiento del bloqueo estadounidense en el estrecho y la liberación de los activos iraníes congelados en bancos extranjeros. Seguiremos pendientes de este punto en Oriente Medio. Por otra parte, la premio Nobel de la Paz iraní, Narges Mohammadi, encarcelada desde diciembre en Irán, ha sido liberada bajo fianza para recibir tratamiento médico. La vida del activista pende de un hilo, según sus abogados, debido al deterioro de la salud que ha sufrido en prisión. Shirin Ardakani es su abogada en París.
4: Mohammadi tiene una patología preexistente. Fue sometida en 2021 a una cirugía cardíaca. En 2024 fue liberada de prisión gracias justamente a una licencia médica. Ella ha entrado y salido de prisión repetidamente porque siempre se ha negado a ceder. Ha sido arrestada más de 14 veces. Ha pasado más de 10 años en prisión y aún le quedan 18 años por cumplir. Es una mujer que siempre se ha negado a someterse. Ella lucha por la libertad en Irán contra la dictadura militar y religiosa, pero también contra la pena de muerte, ya que es uno de los castigos crueles e inhumanos que el Estado iraní utiliza sistemáticamente para reprimir todas las voces disidentes.
1: Escuchábamos a Shirin Ardakani, abogada de la Premio Nobel de la Paz, Narges Mohammadi. Son finalmente 28 personas las que desembarcarán este lunes del crucero afectado por un brote de antivirus. Lo hacen, como ya les venimos contando, en la isla de Tenerife, en el archipiélago canario, desde donde volarán a Países Bajos. Por otro lado, 26 miembros de la tripulación, es decir, el resto de personas que quedan en el barco, se dirigirán a este mismo país por mar para atracar en el puerto de Rotterdam, donde el crucero será desinfectado. Los resultados obtenidos a través de las muestras de las personas infectadas confirman, como avanzamos, que se trata de la cepa de los Andes, la más contagiosa del antivirus. Se sabe que el periodo de incubación es largo, de ahí que los evacuados tengan que estar en cuarentena durante al menos 40 días, pero de momento no existe una vacuna. Para el inmunólogo de la Universidad Austral de Chile, Alejandro Rojas, este brote podría ser precisamente la oportunidad para desarrollar un tratamiento.
5: Siempre ha sido un problema en Sudamérica. Nosotros todos los años se nos muere entre 10 y 20 personas que mueren de este virus en Chile, y de los cuales muchas veces son niños. El tema es que en Sudamérica no hemos encontrado los recursos, porque no existen los recursos para poder desarrollar este tipo de tecnologías tan avanzadas. Entonces, si bien hemos probado con el virus real que estos anticuerpos son capaces de bloquear, nunca hemos tenido la posibilidad de desarrollarlo a gran escala farmacéutica. Entonces, la balanza, cuando los recursos son limitados, el antivirus nunca ha sido una prioridad. Sin embargo, ahora que hemos visto que el antivirus puede salir de Sudamérica, puede causar costos, bueno, tanto en las vidas humanas y en todo lo que es relacionado, digamos, con el turismo, los cruceros, quizás en este momento finalmente vamos a poder reunir a las organizaciones que puedan aportar en, no solo económicamente, sino en el desarrollo y la implementación de estas terapias para que en Chile, en Argentina, que es el lugar endémico donde habita el colilargo, nunca más tengamos personas que se mueren de antivirus.
1: Era Alejandro Rojas, inmunólogo de la Universidad Austral de Chile. La Unión Europea aprueba nuevas sanciones contra colonos israelíes de la Cisjordania ocupada en medio del aumento de denuncias de violencia contra los palestinos. Ya era hora de que pasáramos del estancamiento a la acción, ha dicho la jefa de la diplomacia europea, Kaya Kallas. Las sanciones llevaban meses bloqueadas por el ex primer ministro húngaro Viktor Orbán, cuya derrota en las legislativas del mes pasado permite ahora desencallar esta decisión. Informa desde Tel Aviv nuestro corresponsal Daniel Blumenthal.
3: La decisión pudo adoptarse después de que bajo el nuevo gobierno de Peter Mayar, Hungría levantó el veto que había bloqueado hasta ahora la medida europea. Durante los últimos años del gobierno de Benjamin Netanyahu y especialmente durante los últimos meses previos a las elecciones generales previstas para septiembre o octubre próximos, pandillas incontroladas de colonos realizaron ataques violentos contra comunidades palestinas, quemando vehículos y hasta viviendas con el objeto de forzarlos a abandonar sus tierras y poblaciones para apoderarse de las mismas. En casi la totalidad de los casos, su accionar violento quedó impune ante la ceguera deliberada de las autoridades israelíes. Las sanciones a ser aplicadas por la Unión Europea incluyen a la mayoría de las agrupaciones de extrema derecha israelí y contemplan congelación de activos en territorio europeo, la prohibición de entrada a los países de la UE y restricciones para que instituciones financieras mantengan vínculos con los sancionados. Además, se podrían suspender acuerdos comerciales o aumentar aranceles a productos de los asentamientos. El ministro de Exteriores israelí, Gideon Saar, calificó la decisión de arbitraria y política, afirmando que no tiene base legal. Para Radio Francia Internacional, Daniel Blumenthal, Tel Aviv.
1: Más sobre la Unión Europea y también en lo que tiene que ver con sanciones. En este caso es contra más de 20 instituciones y funcionarios rusos que deportaron forzosamente a niños ucranianos. Según el comunicado del bloque europeo, más de 20.000 menores han sido trasladados a Rusia o a zonas ocupadas de Ucrania desde el inicio de la invasión rusa hace ya más de 4 años. Jessica Brumek.
6: Presión, presión y más presión a Rusia es la clave para el retorno de los niños ucranianos secuestrados. Así lo afirmaba el canciller ucraniano Andriy Sybiha este lunes en el marco de una reunión de alto nivel en Bruselas. Mientras tanto, el Consejo de la Unión Europea anunciaba que ajustará las tuercas a la lista de más de 60 personas señaladas por estas deportaciones forzadas. Se suman a partir de hoy otras 16 y 7 entidades. El bloque de los 27 calcula que son más de 20.500 los niños secuestrados que han sido arrancados de sus hogares, trasladados a territorios ocupados por Rusia y obligados a cambiar su identidad desde el inicio de la invasión comandada por Moscú en 2022. Entre los sancionados hay centros infantiles de Orly-Yonok vinculados al Ministerio de Educación Nacional ruso. La lista de personas sancionadas incluye a funcionarios y políticos de territorios ocupados, así como a diversos responsables de campamentos juveniles, clubes y organizaciones militar-patrióticas. A partir de las sanciones tendrán prohibida la entrada a Europa, además del bloqueo de toda disposición de fondos, activos financieros o recursos económicos europeos.
1: Mientras, en el Donbass, las fuerzas ucranianas tratan de defender el último gran bastión estratégico que conservan en esta región fronteriza. Los civiles que quedan allí, unos 100.000 aproximadamente, viven bajo los intensos bombardeos de drones rusos. A tan solo 90 kilómetros del frente, nuestro corresponsal Lucas Lazo visitó un centro de acogida en el que los habitantes tratan de prepararse para un futuro incierto.
7: Los minibuses llegan uno tras otro, a bordo familias y también muchas personas mayores bajan con los brazos cargados de bolsas donde han metido a toda prisa lo indispensable para sobrevivir unos días. Los recibe Alisa, responsable del centro humanitario.
8: Desde hace un mes llegan unas 250 personas cada día. Sí, es mucho. Es por la intensificación de los bombardeos. La línea del frente se acerca, así que la gente evacúa las zonas peligrosas y se desplaza hacia regiones más seguras.
7: En el primer piso, Dimitri, de 21 años, acomoda una cama plegable para pasar la noche. Siguió a su familia y por segunda vez dejó atrás a sus amigos y sus sueños de hacer música.
9: Sí, es triste, porque en 2022, la primera vez, todo el mundo todavía esperaba que la paz volviera rápido, pero lamentablemente no fue así. Ahora da angustia porque no sabemos realmente a dónde vamos. Pero para mi abuela es peor. Ella vivió toda su vida en Kramatorsk. Para ella, emocionalmente es mucho más duro.
7: Valeria, la abuela, se negaba a irse. Dice que se había acostumbrado al estruendo diario de las explosiones.
10: Honestamente, fueron ellos quienes decidieron y me trajeron con ellos, ¿entiende? Cerca de su casa caían bombas, muy cerca, justo al lado, en el patio, y tuvieron miedo. También tuvieron miedo de dejarme sola, así que tuve que irme, pero yo no quería.
7: Pese a las circunstancias y pese a haber dejado su casa contra su voluntad, Valeria sonríe ampliamente. Vamos a volver y vamos a brindar por la victoria, quiere creer la abuela. Lucas Lazo, Lozová, RFI.
1: El primer ministro británico Keir Starmer ha lanzado un discurso a la nación este lunes tras la derrota de su partido, el Partido Laborista, en las elecciones municipales del jueves pasado. Tras descartar su dimisión, Starmer promete reforzar al Reino Unido en materia de economía y de defensa para poner al país, dice, en el corazón de Europa. Nuestro corresponsal en Londres, Daniel Postico, preguntó a los ciudadanos qué opinan sobre las palabras de su primer ministro. Este es su reportaje.
11: Keir Starmer ha asegurado hoy que no piensa dimitir como primer ministro pese a la derrota en las locales porque cree que puede mejorar el país. ¿Pero realmente la gente piensa lo mismo que él?
12: No, creo que debería resignar.
11: Karen, una inglesa de 60 años, dice que debe dimitir porque a mucha gente no le gusta desde hace tiempo y no es un buen político.
13: ¿Debería resignar? Absolutamente.
11: Mark cree que debe dimitir porque hay mucha gente detrás suyo que no vemos y que controlan el 99% de las cosas. Ambos coinciden en que la crisis económica actual es herencia conservadora. Karen dice que no es solo culpa suya, sino que los Tories no invirtieron durante mucho tiempo. Han ido desmantelando la sanidad pública en este país durante mucho tiempo y vendiéndola a empresas privadas, dice Mark, y acabaremos como los Estados Unidos, con sanidad privada y mucha gente viviendo en la calle. Starmer ha culpado al Brexit de la situación actual y ha dicho que el Reino Unido debe volver al corazón de Europa. Karen cree que el Reino Unido debe volver a la Unión Europea, aunque no es el momento porque hay cosas más importantes que resolver. Nos dijeron un poder, una voluntad, una nación sin fronteras, pero yo no creo en esto, afirma Mark. Desde Londres, Daniel Postico para Radio Francia Internacional.
1: Y para terminar, les contamos que España, Irlanda y Eslovenia confirman que no emitirán Eurovisión. Son tres de los cinco países que boicotearán el festival musical por la participación de Israel, una polémica que ha marcado igualmente las últimas ediciones. La televisión pública española emitirá en su lugar un programa especial de música, mientras que la eslovena pondrá uno dedicado a los palestinos y la irlandesa un episodio de una comedia. Con esto terminamos el informativo de las 6 de la tarde en Radio Francia Internacional. Recuerden que pueden seguir más noticias en nuestra página web rfimundo.com y también en nuestras redes sociales. Les acompañó Juan Cascón al micrófono y Alan Vidal en los controles. Muchas gracias por escucharnos.

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16: Sí, solo... ¿Cómo le va? ¿Cómo le va? Bienvenido a Tiempo Fuera Radio. No se asuste, mi Ana, no se asuste, no pasa nada. Estamos totalmente en vivo para llevarle la información más importante del deporte nacional e internacional. Hablaremos, obviamente, de la liguilla del fútbol mexicano. Se extingue ya el torneo clausura porque estamos a un mes, 31 días, para la fiesta más importante para los fanáticos y seguidores del fútbol. Hay gente que dice, puf. Cada vez es más largo el torneo mundialista y va a ser más de un mes, entonces ahí va